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3: Comenzamos Quién es Quién a través de Diamante FM 98.7 y Canal 5. Gustavo Vanescayán, que le habla de salud. Le agradece que una vez más esté junto a nosotros compartiendo este programa. El día de hoy recibimos al Ministro de Educación y Cultura, profesor José Carlos Maía. Gracias por estar en Quién es Quién.
4: Gracias por la invitación, un gusto estar aquí con ustedes.
3: Está en proceso lo que es el cuarto Congreso de Educación, el Congreso en el cual la oposición, por lo menos Partido Nacional Colorado e Independiente, ha decidido no participar, pero es una instancia muy importante para lo que es el gobierno. ¿El objetivo es medio parecido a lo que es el diálogo social? ¿Esto termina en conclusiones que eventualmente se transformen en proyectos de ley?
4: Yo lo veo más en una cuestión vinculada a la gestión que a proyectos de ley. ¿Por qué? Porque, digamos, lo que importa en esta etapa es la gestión. Desde el punto de vista político es un congreso distinto, porque a diferencia de los anteriores tiene, en lo que podríamos decir, mesa chica, no solo al Ministerio de Educación y Cultura, a la ANEP, a la UTEC y a la Universidad de la República, sino también a la educación militar, policial y a la privada. Por lo cual vos tenés una visión integral. Entonces, desde ese lugar y de los contenidos temáticos, creo que hay un error importante de la oposición el no integrar este Congreso, por lo menos una parte de la oposición no está, una parte muy importante como el Partido Nacional y el Partido Colorado, y efectivamente para nosotros se trata de una oportunidad de hablar de temas centrales entre el mundo docente, no docente, de comunidad. Ejemplo, si tú tenés todo lo que refiere a la asiduidad en las aulas y a la presencia de estudiantes, y si tenés los temas de vinculado a la convivencia, seguridad y demás, o si tenés la inteligencia artificial, no son temas que hoy le preocupa a una familia cuando sus hijos van a estudiar, o a los propios docentes o a los estudiantes. Yo creo que sí, no es un tema de postura ideológica partidaria, es un tema de gestión. Y bueno, ojalá,
3: o sea, no se cambian programas a partir de este Congreso.
4: No, a ver, habrá opiniones sin duda, pero además hay una cosa que para mí es muy importante tener claro, es la ANEP y la Universidad de la República tienen un rango constitucional autónomo, técnicamente el más alto de todos, con lo cual, con presupuesto propio y con autonomía técnica, deciden las políticas públicas a su interna. Y en la ley que establece el Congreso de la Educación no puede ir más allá de las potestades. La Constitución está acá, la ley acá. Por lo tanto, aspiro a que lo que haya sean insumos, aportes, para después...
3: Después se lo pasa a la ANEP, por ejemplo, para que la ANEP decida en su autonomía.
4: Claro, es decir, y algunas cosas capaz que pasan, no sé, el Ministerio de Defensa.
3: ¿La IA tiene que integrarse a la educación? ¿La inteligencia artificial tiene que integrarse?
4: Yo creo que de hecho está integrada.
3: Bueno, hay unos cuantos que para hacer los exámenes se lo ponen ahí y le contestan, ¿no?
4: Sí, y además está.
3: O sea, habido fraudes con eso, con el tema de la IA.
4: Yo lo que digo es que si eso ya está en el mundo, está instalado, y tenés dos opciones, o hacer como que no está, o si está, trabajar sobre eso. Y esa es la realidad, esa es la opción. Yo creo que hay que utilizarlo como una herramienta, tenés que tener un pensamiento crítico, saber hasta dónde aporta, y obviamente tener capacidades para, insisto con el concepto, que sea una herramienta al servicio del aprender y no el sustituir el aprender por la inteligencia artificial.
3: ¿Cree que la IA puede enseñar, que la inteligencia artificial puede enseñar?
4: Es difícil hoy hablar de límites, ¿no? Yo, desde el punto de vista generacional, todos los días me sorprendo con algo y todos los días me interpela la realidad tecnológica. Entonces, estamos tan golpeados como civilización y generación con todos los cambios tecnológicos que vos decís, bueno, está, hasta acá llegamos y después hay otro paso, y otro paso, y otro paso. Entonces, creo que la función principal tiene que ver con esto, con la capacidad de tener personas críticas.
3: Pero se imagina que enseñe un día, que esté la pantalla ahí, que le diga, bueno,
4: no,
3: parte de la clase o este tema lo da una máquina.
4: Bueno, no lo descarto, porque hoy es difícil descartar, pero entiendo que son cosas que trascienden a la educación. Imagínense, por ejemplo, hoy en medicina también se utiliza. Entonces, Vos decís, mañana te opera de algo con inteligencia artificial, ¿y cómo entras al quirófano? ¿No te da un poco de chucho? Y sí, pero bueno, pensamos esto en otros términos, en la agilidad, en, digamos, en lo administrativo. Pero el tema es creerse que eso es infalible y que vos sustituís...
3: O que es mejor que el ser humano.
4: Claro, que vos sustituís todo con eso. Si vos lo pensás desde la sustitución, yo creo que cometés un error grave. Por lo tanto, yo lo miro del lado...
3: Pero a usted no le molestaría que un día, con los controles que corresponden, le diga de parte de los programas de educación.
4: Yo no me imagino ese escenario.
3: ¿No?
4: ¿Qué quiere que le diga? ¿Será que soy chapado a la antigua? Y
3: ¿a usted le gusta el profesor adelante dando la clase? El maestro.
4: Digamos, soy más de esa escuela. Pero bueno, admito que hay herramientas que ese maestro o ese profesor al frente de una escuela tiene que trabajar con ellos, porque, insisto, si todos los días pasa eso... Mira, una de mis hijas, por ejemplo, los otros días dice, bueno, tengo, no sé, tales vegetales, ¿tá? Quiero hacerme una comida, ¿qué me sugerís? Le preguntó la inteligencia artificial y le contestó, hacé tal cosa. Y le dijo, no, mira, esto para mí es muy aburrido, tenés razón, probá tal otra.
3: ¿Y le quedó bien?
4: Yo no la probé.
3: Ah, ¿no se animó?
4: No me animé, para más no es mi palo, ella está para la más chica, Toti, en lo que es el veganismo.
3: Ah, entonces usted le faltaba un churrasco ahí.
4: Exacto, no es mi campo. Igual me tengo que cuidar porque está, por razones de salud tengo que tener reguladas las cosas. Pero nada, si vos imaginate hasta para cocinar en tu casa, tus hijos te plantean situaciones como esta.
3: O sea, plantear que la educación no esté sería ridículo.
4: Y me parece que sí, ¿no?
3: ¿En los registros podría ayudar en algo? Ahora otra vez está anunciando en medidas, usted tiene, depende del Ministerio de Cultura, los registros públicos donde se inscriben las compraventas, embargos y demás. Ahora nuevamente anuncia medidas que termina complicando todo el sistema que se mueve con eso. ¿Ahí podría ayudar?
4: Yo creo que sí. Ahí y en toda la administración pública en general. Es un campo...
3: Esa no hace paro.
4: No, claro. Las máquinas no paran, pero paran los que trabajan con ellas. Entonces, yo creo que, insisto, no es un tema de sustituir en ningún campo. En ningún campo. Pero sí utilizar las herramientas. Porque para quien trabaja, tener herramientas que te hagan el trabajo más fácil es mejor. O sea, acá hay una cuestión que vos estás cruzando las cosas. Por ejemplo, hay un debate instalado que tiene que ver con, la reducción de la jornada laboral, ¿verdad? Y bueno, la jornada laboral cruzada con la productividad, bueno, puede dar un buen resultado. ¿Por qué? Porque, bueno, la enajenación del siglo XIX, de la revolución industrial era una, la enajenación hoy, tecnología mediante, es otra. Entonces, que la humanidad, que los sectores trabajadores, que el mundo del trabajo repiense sus tiempos, que repiense su realidad con los cambios tecnológicos que hay, yo entiendo que es un desafío, ¿no?
3: Pero en los registros avanzaría más a automatizar la información y el procedimiento. Hoy todo está disponible, son escribanos la mayoría las que dan fe pública a lo que están cargando. O sea, ¿se podría automatizar gran parte del trabajo?
4: Yo creo que hay un marco legal que hay que cuidar, es decir, hay función que tiene que ver con el marco legal que está determinado. No me refiero a que haya tareas administrativas que sí efectivamente mejoren. Lo del conflicto tiene que ver con otras cosas, tiene que ver con, bueno, con...
3: Piden más funcionarios, entre otras cosas.
4: Claro, sí. Piden más funcionarios, pero además hay todo un tema de demanda sobre el Estado por toda una reforma que empezó hace unos cuantos años, que tiene efectos importantes y que nosotros tenemos pensado, y ojalá sea posible, resolver en este periodo.
3: ¿Qué es resolverlo?
4: Resolver, todavía no puedo adelantar,
3: pero
4: lo que puedo decirle es que tiene que ver con, bueno, aceptar una serie de cambios en la estructura y que eso obviamente suponga un cese de reclamo, digamos, respecto al Estado.
3: ¿Sí? O sea, van a firmar una especie de paz sindical.
4: Yo no sé si paz sindical, pero yo lo busco por un lado de llegar a una solución acordable que nos permita a todos, porque yo parto de la base que los primeros que quieren trabajar tranquilos y en funciones adecuadas son los propios trabajadores.
3: Pero con eso hasta el final del periodo no habría paros, ¿esa es la idea que usted está buscando?
4: Yo quiero buscar solucionar el tema de fondo, un tema obviamente que no empezó con la gestión que yo estoy al frente ahora.
3: ¿Pero eso implica más presupuesto?
4: No, implica una solución que vamos a transitarla primero. Si no, después se enteran por la... por usted.
3: Bueno, pero también, pero
4: a usted le interesa, pero a mí no me interesa.
3: Está bien. Si pero no, a ver, la contrapartida va a ser, muchachos, frénenme con las medidas. O sea, yo les doy esto, pero ustedes me frenan con las medidas.
4: No es solo eso, o no se trata de eso.
3: Pero
4: eso
3: lo quiere.
4: Siempre. Porque, bueno, vos tenés, a ver, siempre. Sí, siempre. Pero tenés que tener un equilibrio. A ver, uno como gobernante, pongamos por caso, porque a mí me lo han planteado, por ejemplo, por el lado de la educación. Vos imaginate que tenés las dos balanzas, ¿no? Los dos lados de la balanza, y tenés en un plato lo que son los derechos a la protesta y al reclamo, que son de orden constitucional, y por otro lado el servicio público que tiene que funcionar. Bueno, en ese equilibrio entre garantizar los derechos constitucionales a la protesta y el servicio público, es en el que el gobernante transita.
3: Pero lo que sí le adelanta es que le va a conceder parte de lo que le están pidiendo, eso sí.
4: No, no hago adelanto. Sí digo que es un tema que lo tenemos en agenda y estamos buscando soluciones.
3: Lo invito a una pausa.
4: Con gusto.
3: Continuamos a partir de MEMA Quienes Quieren con el Ministro de Educación y Cultura, profesor José Carlos Mahía. Le recordamos, como siempre, el horario principal de emisión de Quienes Quieren, jueves 22:30 horas en Canal 5 en Diamante FM. Repeticiones, las conoces, se las recordamos. Viernes 10 de la mañana en Diamante FM y sábados 11:30 en Canal 5. Pausa y continuamos en Quienes Quieren.
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3: Continuamos en Quienes Quieren a través de Diamante FM 98.7 y Canal 5. Nos acompaña este día el Ministro de Educación y Cultura, profesor José Carlos Mayet. ¿Sigue pensando que no hay que usarse, que hay que regular y no prohibir celulares en las aulas? Y le sumo a esto. Reino Unido hace poco acaba de prohibir a los menores de 16 años por ley que inclusive tengan acceso a redes sociales. O sea, dio un paso más. Ni siquiera pueden usar redes sociales. ¿Usted sigue pensando en regular y no en prohibir en las aulas?
4: ¿Sabes que esto último me generó mucha curiosidad por la aplicabilidad? Seguramente hay...
3: Sí, la tecnología. ¿Cómo lo harán? No se sabe.
4: Habrá tecnología que yo no conozco y que se pueda hacer eso. Entiendo que es un problema de nuestra civilización y no de los jóvenes. A ver, yo regularmente no puedo utilizar el transporte público, me gustaría utilizarlo más, por la función de trabajo que tengo ahora y que tenía como legislador de recorrer, porque el diseño de mi trabajo es distinto de una línea de ómnibus regular, ¿verdad? Pero cada vez que lo hago, y observo y se observan, las personas grandes, y Uruguay somos unos cuantos. Lo
3: cabeza
4: que somos
3: agacha con el teléfono.
4: Nuca inclinada, cuello sí, para abajo y dedo y mirando algo o hablando con alguien todo el tiempo. Entonces, estamos en un tema que no es que afecte a los adolescentes, sino a todo en su conjunto. Segundo, por suerte el Uruguay tiene niveles de conectividad que quienes les ha tocado la suerte de viajar pueden comparar y ver que acá el Uruguay tenés en calidad y en acceso una ventaja.
3: Sí, comparada. Los es gratis, internet gratis.
4: Claro, pero vos no te pasa en otros países, es decir, las cosas como son. Sí. Eso pasa en el Uruguay, donde ahora llegás hasta los lugares más alejados. Entonces, eso es un dato. ¿A qué voy con esto? A que si vos tenés un estudiante, no de 7 horas, de 4 horas, el resto del día, casi todo el día, cuando está al cuidado suyo, de sus hijos, de los míos o de los referentes familiares,
3: va a usar el teléfono.
4: Está usando el teléfono. Entonces, mi sensación es que a veces le estamos pidiendo al Estado que haga cosas que nos corresponden a nosotros, los padres.
3: Que esas 4 horas va a estudiar.
4: Bueno, eso es otra cosa.
3: Y tengo el teléfono viendo redes.
4: Bueno, el uso.
3: Y usted sabe que pasa eso.
4: Sí, pero eso tiene.
3: Ni que sabe lo que el profesor está diciendo.
4: Bueno,
3: le
4: pero
3: pasa
4: eso
3: por el costado.
4: Más, bueno, no sé. Yo lo que digo es, no sé. Lo que digo
3: es en la puerta de un liceo, pregúntele qué.
4: En la puerta es una cosa. Sí.
3: No, pero, no, pregúntele qué dijo el profesor hace un ratito. Y,
4: bueno, pero.
3: O pregúntele qué salió en las redes y va a ver qué le responden.
4: Bueno, pero después que están el resto del día con eso. Yo lo que le digo. Entiendo, yo sigo estando a favor de la regulación. Primero porque.
3: No de prohibir.
4: Primero porque las estrategias prohibicionistas en general nunca han sido buenas consejeras para la humanidad y no han logrado los objetivos que se han planteado en muchos campos. Segundo, hasta ahora, y yo esto no es que se me ocurra a mí, que hago, digamos, opino por intuición, yo hablé con Plan Ceibal, hablo con ANEP, y la Uruguay ya hay algunas experiencias de prohibición.
3: Hay colegios privados que prohíben.
4: Y público también, en Paysandú. Entonces, vos tenés que, me parece que tenés una etapa de testeo, de prueba.
3: Si eso lo convence, sí, sería prohibicionista.
4: Sí, no, yo no, sí, claro. No tengo dogmas. Eso es una herramienta. Y si esa herramienta es funcional, porque lo importante es que aprenda. A mí yo me acuerdo hace muchos años atrás. Si algo que yo extraño hoy es dar clases. Lo extraño con todo el alma.
3: Pero te daba con pizarrón y atiza, me imagino.
4: Y casi ni eso, porque basaba mucho, digamos,
3: en la charla.
4: Ahí está, en el mano a mano, el transmitir mucho lo que uno vive.
3: No, pero no había celular, entonces le prestaban
4: atención. No, que no va a haber celulares, recontra había celulares.
3: ¿Sí, ya había celular?
4: Sí, claro, no tengo tantos años. lo que le digo es, a ver, yo di clases para ponerlo en tiempo, desde el año 88 hasta el año, hasta, póngale, junio, o no, marzo del año 20, del 2020, es decir, di clase en forma honoraria, del 95 hasta el año 20, salió el 17 que presidí la Cámara, ahí me quedé quieto porque dije, no sé cuánto me lleva, pero claro, había alumnas, me acuerdo, sobre todo con pelo más largo, que usaban, no estaban los inalámbricos, o sea, los auriculares, y tenían cablecito. Entonces, cuando vos le veías el cablecito, claro, está fuera de servicio, o sea, contigo.
3: ¿Y qué le decía? ¿Siga escuchando?
4: No, que siga escuchando. Le hacía sacar sí o sí.
3: Ah, ese lo prohibía entonces.
4: Claro que sí.
3: ¿Y qué le pasó?
4: No, yo regulaba.
3: ¿Cambió?
4: No, pero ¿qué hice? En mi clase, en un momento, en el programa de cuarto año, le digo, busquen la definición de políticos populistas.
3: ¿En el celular?
4: Sí, claro. Y los tipos se zambulleron. Me imagino que pasearon por más cosas en los minutos que le dejé mirar eso. Y ahí encontraron personas, encontraron a Chávez, Felipe González, y definiciones muy amplias que la gente pone en las redes sociales, en internet. Bueno, retiren el celular, lo guardan y trabajamos sobre eso. Y bueno,
3: no, pero entonces prohibió en la clase usted.
4: Yo usó regulé, no le prohibí. No,
3: ¿cómo que dijo? Sáquese eso, le dijo.
4: No,
3: eso
4: claro.
3: Es prohibir.
4: Pero una
3: no
4: cosa,
3: reguló.
4: Bueno, no regulé un rato. Sí, es sí, decir, claro. Vos atendeme.
3: Después, y le gustó prohibir, por lo que veo. Le funcionó.
4: Utilizalo cuando lo tengas que utilizar para aprender.
3: ¿Redes sociales prohibiría?
4: Bueno, me tienen cada vez más preocupado. Pero me tienen preocupado, vos, obviamente, siempre la preocupación mayor es hacia niñas, niños y adolescentes.
3: Sí, entra cualquier cosa ahí.
4: Porque además tenés menos protección propia de tu desarrollo como persona, ¿verdad? Pero la verdad, si vos ves hoy algunas de las redes sociales,
3: un disparate.
4: Es un disparate la capacidad de,
3: y el daño que
4: de odio y información falsa.
3: ¿Por eso lo prohibiría si pudiera?
4: Lo que pasa es que nunca en mi vida me planteé lo que no puedo resolver.
3: Pero Reino Unido la acaba de hacer.
4: No, sí, yo lo reitero que quiero ver cómo hacen eso.
3: Si después eso funciona, ¿lo aplicaría en Uruguay?
4: Quiero verlo primero funcionando y después le contesto. Pero no es que quiero evitar, es que no quiero.
3: Pero, ministro,
4: no
3: si,
4: quiero teorizar.
3: Si usted ve que le da buenos resultados y mejoran los adolescentes británicos,
4: sí,
3: por esto.
4: Sí.
3: En Uruguay
4: sí
3: lo hace también.
4: Ah, sí, mejora, sin duda. Pero no es que, digamos, ¿cómo decirle? No sigo una moda. Ni,
3: no, no es moda, es ni, una ley que se está aplicando en Reino Unido.
4: Ni improviso. Yo tengo que manejarme como gobernante la evidencia científica. Y la evidencia científica se mide. ¿Quiénes la miden? Y bueno, lo miden los organismos.
3: ¿Usted le ve más peligro a las redes sociales que a los teléfonos en sí?
4: Sí, claro. El teléfono es una herramienta como. Mira, le voy a poner un ejemplo. Hace muchos años más de lo que yo quisiera, mi profesora de didáctica, Carmen Tornaría, una brillante profesora, a quien quise mucho. Carmen nos decía a nosotros que estábamos estudiando didáctica en el IPA, ustedes no compitan con la televisión, que tiene color, movimiento, y tú estás al frente de una clase, tenés una tiza, un pizarrón.
3: Intégrenla.
4: Imagínense, intégrenla. Imagínense hoy con la realidad de hoy.
3: Entonces, pero usted está estudiando muy atentamente lo que pasa en Reino Unido.
4: Sí, claro. ¿No?
3: En Reino Unido siguiendo.
4: Y en todos lados.
3: No, pero ahí es ley. Pero el país que aprueba una ley.
4: Bueno, quiero ver la aplicación. ¿Por qué? Porque, por ejemplo, yo tengo el estudio que hizo Ceibal y que midió las respuestas y los escenarios. Desde la prohibición total, esto es, entras al centro de estudio, dejas el celular afuera y no tenés teléfono, hasta el uso regulado en las aulas, que es el que yo aplicaba.
3: ¿Está bien que una familia que, más allá que la rendición de cuentas salga, no salga o cómo salga, hoy igual cobran asignaciones familiares, cobrarían menos, cobrarían más, solamente se le penaliza un 20% si no manda a su hijo a estudiar? ¿Solamente pierde un 20% de la asignación?
4: Mire, yo vi una crónica del diario El País de esta semana sobre ello. A ver, el día que se quiera debatir sobre el tema del rol de la asistencia y el aporte del Estado, me parece un debate válido, porque bueno, a veces da para estereotipos también descalificantes y a veces para demagogia, pero lo que yo creo que hay una discusión que es esta: aporte del Estado en esos términos ha existido durante muchos años. Yo creo que lo que la rendición de cuentas propone como innovador, como distinto, es la simplificación del sistema.
3: No, pero también cambia del 100% de cese al 20% de cese de la asignación.
4: Pero me parece que...
3: ¿Se deja un 80% vaya o no vaya a clase?
4: Sí, de una parte de las asignaciones, no de todo. De una parte.
3: Hoy es el 100% de los
4: arreglos. Pero de una de la parte, sí, de los...
3: De lo que es asignación familiar.
4: Ahí está, de una parte. Pero además hay otras
3: prestaciones. ¿Pero está bien eso?
4: Sí. Hay otras prestaciones, pues yo no contesto toda la pregunta.
3: Sí, dele.
4: Hay otras prestaciones que no tienen cambio ninguno con respecto a lo que se venía haciendo.
3: Sí, lo que es tarjeta Uruguay Social y eso.
4: No tiene, yo creo, insisto...
3: Por eso le pregunté asignación.
4: Por eso yo le digo esto. Yo creo que la mayor innovación es la unificación y la eficiencia del sistema. Con respecto a la devolución o no de una parte, bueno, yo entiendo que eso se maneja en términos estadísticos. Asumo que ese porcentaje, de hecho, coincide con la cantidad de personas o estudiantes que efectivamente cobran sus familias y no van a estudiar. Y es una coincidencia estadística.
3: Pero o sea, la pregunta concreta, ¿está
4: bueno,
3: bien
4: esa que, es la respuesta.
3: ¿Está bien que se le descuente un porcentaje o ni siquiera tendría que descontar un porcentaje y es un asistencialismo y listo?
4: Bueno, yo creo que efectivamente no se puede analizar solo, porque no sucede solo eso. Sucede con una cantidad de medidas más. Entonces, no hay un asistencialismo ahora, ni lo va a haber, puro y duro. Es un debate importante que yo lo asumo como válido, y en que vos, en teoría, decís, bueno, sí, yo tengo que asegurarme que esta persona vuelva y demás, pero a veces la realidad no es tan sencilla como el relato lo indica.
3: A ver si entiendo. Usted y dice, bueno, que hay casos que no hay por qué pedir contrapartidas.
4: Y digo que hay casos que tenés que tener un prudencial tiempo de utilización de la herramienta con vigilancia de la misma. Eso es lo que digo. Y agrego más. Creo que hasta puede ser una discusión válida, insisto, pero no sé bajo qué sustento. Y le voy a decir por qué. Si no hay rendición de cuentas, que es el escenario que tenemos hoy, esto no existe.
3: Usted tiene que retener el 100%, como es hoy.
4: No, pero no existe rendición de cuentas. Es decir, si yo digo, mire, acá usted cuando va por conversando con la gente, como le pasa a usted habitualmente, y le pregunta, bueno, ¿quiere pagar impuestos? Nadie quiere pagar impuestos, porque por algo se llama así además, ¿no?
3: Bueno, es una imposición.
4: Exacto. Entonces, pero sí quiere que cuando paga, lo que paga, sí, vaya a destinos adecuados. Bueno, yo cuando voy a eso digo, si vos preguntás, seguridad, persona en situación de calle, educación y primera infancia, yo estoy seguro que esos ejes que pone foco, la rendición de cuentas, son focos y ejes que toda la ciudadanía, no, o la enorme mayoría, está de acuerdo.
3: Pero rendición sabe que va a tener.
4: No sé. Yo no
3: ya cuento. Están los votos, Cabildo, eso lo sabe.
4: No lo sé. Hasta que no se cuentan los votos.
3: ¿Usted no leyó las declaraciones de Perrone?
4: Yo leo muchas cosas. Ah. Pero no me.
3: No leyó lo que dijo la oposición, que ya están los votos de Cabildo.
4: Bueno.
3: La semana pasada acá el senador Da Silva dijo: ya están los votos de Cabildo.
4: Bueno, pero es lo que dice Da Silva. Pero
3: y Perrone dijo: yo no puedo entender que no le den estos recursos,
4: bueno,
3: al gobierno.
4: Bueno, cuando sucede, sucederá. Pero no es una manera de proceder. Porque acá lo que ha pasado es que la oposición ha comparado cosas incomparables. Yo estuve, mire, 30 años en el Parlamento. Me tocó casualmente 15 años estar en oposición y 15 en gobierno. Y todas las veces vi que los gobiernos tuvieron los votos suficientes para llevar la norma adelante. Entonces, no era que me quejo que antes no voté, ni porque no me quejé cuando no votaban los partidos tradicionales, el presupuesto o la rendición de cuentas que promovía el Frente. Ese no es el punto. El tema es que ahora la decisión política que se toma es dejar sin rendición de cuentas al gobierno. Y no es al gobierno, en realidad, el problema.
3: ¿Se imaginaba que Cabildo Abierto termine siendo socio del Frente Amplio? En todos los temas más urticantes tuvieron siempre los votos a favor del gobierno.
4: Lo digo distinto.
3: Presupuesto, no comisiones investigadoras.
4: Yo me imaginé que los partidos tradicionales, por todos los años que gobernaron Uruguay, iban a tener un grado de responsabilidad mayor respecto a los temas centrales de eje, que podían discrepar todo lo que quisieran sobre los contenidos, pero que iban a habilitar con sus votos a que las normas existieran. De hecho, obviamente me equivoqué.
3: ¿Pero es una especie de coalición con Gabriel Alberto que tiene el Frente Amplio?
4: Ahí ya hemos llegado a acuerdos en cosas concretas y puntuales, pero no, digamos, a diferencia de otros, que los acuerdos estaban atados a cargos, aquí no hay ningún cargo de por
3: medio. No hay toma de DACA, dice usted.
4: ¿Y dónde está? Que lo demuestren. ¿Cuál es el cargo que este gobierno, qué acción este gobierno del Frente Amplio tomó para decir, en este caso el partido Cabildo Abierto dio sus votos en tales o cuales? Porque lo que pasa es decir después y cualquier cosa. De hecho ha pasado. A demostrar lo que se dice es otra cosa.
3: ¿Está de acuerdo con el proyecto que presentó Cabildo Abierto justamente vinculado a la Fiscalía de Corte a los subrogantes de que se rote cada 6 meses por sorteo el cargo de subrogante?
4: Por ahora lo seguí por prensa. Entiendo que es una acción dicha por ellos que busca remover al sistema político en cuanto a buscar acuerdos. Y bueno, entiendo que puede tener modificaciones, que está abierto. Y
3: ¿usted lo comparte? ¿El ministro de Educación y Cultura lo comparte?
4: Reitero, yo hasta ahora leí en prensa
3: los relatos. Cada 6 meses se rota el fiscal subrogante.
4: Yo creo que tiene que puede tener modificaciones con, digamos, de mayor tiempo, pongamos.
3: O sea, 6 meses le parece muy corto.
4: La verdad que, reitero con esto, no ingresé en el proyecto.
3: No, pero eso cuando me hice tiempo, por eso.
4: Y claro, porque si vos me decís 6 meses, parece poco. ¿Ah?
3: Puede ser. ¿Cuándo sería lo razonable para usted?
4: No, porque no estoy en la dinámica del proyecto.
3: Ah, pero un año.
4: Es más razonable que 6 meses. Pero, digamos, insisto con esto. No puedo, ni quiero, ni voy a opinar sobre algo que yo no tengo una lectura profunda del tema.
3: Pero es el vaso comunicante por un ejecutivo.
4: Bueno, pero a mí, en mi caso, no fui consultado sobre el proyecto. A mí no vino nadie que ha habido abierto y decir, mire, tenemos esta propuesta.
3: Pero puede proponer cosas usted vinculado a eso, porque lo involucra.
4: Sí, claro.
3: ¿Le gustaría por lo menos más tiempo, eso sí?
4: ¿Perdón?
3: ¿Le gustaría por lo menos más tiempo que durara?
4: Me parece que sí, sí. Pero, digamos, insisto, estoy en un terreno que no me gusta estar, que es, y de hecho nunca estoy, que es opinar sobre cosas que pasan sin haber estudiado a fondo. Digo por una cuestión de metodología propia.
3: ¿Qué es lo que traba que se nombre un fiscal de corte definitivo? ¿Es el nombre? ¿Es la exigencia del gobierno que dice vamos por todo y no solamente por esto?
4: Bueno, no hay, yo no tengo una respuesta. No tengo una respuesta.
3: Ustedes podrían mandar nombres al Parlamento. De hecho, es la potestad que tiene
4: el Poder Ejecutivo. Sí, de hecho, la potestad está, pero bueno, se quiere evitar un manoseo de nombres, ¿no? Porque imagínense que usted manda X nombre y después no tiene votos. De hecho, lo estás quemando a quien sea, hombre o mujer. Entonces, para evitar eso, hay que hacer las cosas distintas.
3: Pero cada vez que difícil de los dos bandos, nadie afloja esto.
4: Hasta ahora no ha pasado. Pero lo que digo es que cada vez que tenés mayorías especiales, eso sucede. ¿Cuántos años llevan algunos organismos que exigen 2/3 con integración que no tiene que ver con la expresión política de los uruguayos hasta hoy? La fiscalía es uno y hay otros, ¿no?
3: Para irnos, ¿está conforme con el resultado de las becas Gutiérrez, la cantidad que se viene entregando ahora? Esto ayuda sobre todo a los estudiantes de educación media a poder estar en su centro de estudios. ¿Ayuda en la deserción también?
4: Sí, son una herramienta. El objetivo, insisto, es mejorar siempre los aprendizajes.
3: ¿Pero han medido cuánto bajó la deserción?
4: Sí, bueno, déjeme llegar a fin de año para ver este año la medida. El año pasado se bajaron, creo que 3 días y medio respecto al año anterior. Entonces se mejoró, ojalá este año, con las becas, que la meta eran 21.000 para fin de año, se llegaron a 20.980.
3: O sea, ya, y no llegó a fin de año.
4: Y lo hicimos el 30 de junio.
3: ¿Puede seguir dando o ya
4: sí,
3: se lo
4: sí, ah, bueno, sí, se puede seguir un poco más. El objetivo es llegar al final del periodo con 70.000, hasta 70.000, mejorando la dotación, en fin, lo que es la beca. Es una herramienta que becas hubo siempre, los blancos le cambiaron el nombre, le pusieron Butiá, nosotros lo mantuvimos, lo que mejoramos fue el monto y la cantidad de beneficiarios. Y creo que es una herramienta importante.
3: O sea, ya en deserción está funcionando entonces.
4: Empezó a funcionar, pero a ver, no vinculado a las becas Butiá el año pasado porque no estaban. Ya había mejorado con otras medidas que tomamos. Por ejemplo, los bonos, por ejemplo, la campaña de bien público, por ejemplo, toda la comunicación que hizo Ceibal con las escuelas o maestros comunitarios.
3: O sea, no es la plata solamente la que
4: no, no, yo siempre creo en la gestión. Usted, plata sin gestión puede ser agua en un canasto. Entonces, son las dos cosas. Sin recursos no gestionás, recursos sin gestión tampoco funciona.
3: ¿Le pasa ese aviso a los sindicatos de la educación? ¿No solamente plata esto?
4: No, lo digo como concepto, la verdad le digo, es así.
3: José Carlos Medina, Ministro de Educación y Cultura, gracias por ser parte de Quién es Quién.
4: Gracias por la oportunidad de estar acá.
3: Gracias a ustedes por acompañarnos en un programa más. Les recordamos, como siempre, la hora principal de emisión de Quién es Quién, jueves 22:30 horas en Canal 5 y en Diamante FM. Dios mediante, entonces nos encontramos en un próximo Quién es Quién. Gustavo Van Escalián, que le habla de salud, le recuerda que esto ya es historia.
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3: Arsenio Erico nació en 1915 en Asunción, Paraguay. A los 15 años de edad, inició su carrera futbolística en el Club Nacional de Asunción en Primera División. Cumplidos los 17, ya había demostrado su vocación de goleador, su dominio del área rival, su facilidad para desprenderse de sus adversarios y dar en el blanco con sus tiros certeros a uno u otro rincón del arco ante la impotencia de los arqueros. Entonces estalló la Guerra del Chaco entre Paraguay y Bolivia, y al igual que tantos otros jóvenes de su edad, se enroló para defender a su patria en el campo de batalla. 40 años más tarde, en una entrevista en Buenos Aires que le concedió a Raúl Molina para la revista Goles, Erico explicó cómo logró reanudar su carrera futbolística. Una feliz gestión de la Cruz Roja Internacional me permitió desmovilizarme para incorporarme a un equipo uruguayo que, patrocinado por esa noble institución, salió de Paraguay para jugar en las provincias argentinas y en el Uruguay. Se trataba de reunir fondos de socorro para los damnificados de la guerra. Nos fue bien. En todas partes el público nos recibió con simpatía. Corría el año 1934. Fue entonces cuando me encontré con mi amigo Raúl Garat, que tenía fuertes vínculos con directivos del Club Independiente de Avellaneda. Él les habló de mí y me trajeron a Buenos Aires. Llegué un día jueves y al domingo siguiente debuté con la casaca roja, nada menos que frente a Boca Juniors. No tuve la suerte de hacer goles, pero parece que impresioné bien. Al domingo siguiente nos tocó enfrentar a Chacarita Junior. Ganamos 3-1 y ya me reencontré con el arco, siendo el autor de 2 goles. Después vino lo que todos saben. La gente me recuerda y en la prensa, ustedes, los periodistas, suelen hablar de mis goles. Raúl Molina mismo, el entrevistador, era uno de esos periodistas que decía maravillas de Erico, describiéndolo como el paraguayo de mimbre que parecía hacer gol cuando él quería. Por una docena de años pareció ser el dueño del gol, pero todas sus hazañas quedaron minimizadas con su tripleta inigualada de 3 temporadas como goleador, con cifras sin parangón. 47 goles en 1937, 43 en 1938 y 40 en 1939. Yo llegué a cobrar 200 pesos mensuales en Independiente, más un porcentaje que nos daban de la recaudación por partidos ganados, reveló Erico. Para esos efectos, el empate no tenía valor. A veces, con suerte, jugando con River o Boca, cobrábamos 80 o 100 pesos extras. Y el contrato mayor que firmé fue por 7.500 pesos repartidos en cuotas trimestrales. Hoy perciben millones. Es que los tiempos son distintos. Yo de lo mío estoy conforme. Jugué porque me gustaba y me divertía. Más vale que sigamos el ejemplo de Erico, quien a su vez siguió el ejemplo de San Pablo. «He aprendido a vivir en todas y cada una de las circunstancias», dijo el sufrido apóstol, «a estar satisfecho en cualquier situación en que me encuentre».
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2: Los niños estaban divirtiendo jugando fútbol. No tenían más de 6 años de edad, pero el juego era en serio, con uniformes, padres, árbitro y jueces de línea. Los dos equipos estaban parejos. En el primer tiempo, ninguno de los niños marcó gol. Eran torpes en el movimiento del balón. Se caían sin ningún contacto con el contrario, pateaban al aire y tropezaban al encontrarse con la pelota. Pero no les importaba porque era divertido. En el segundo tiempo, el director técnico del equipo azul, a fin de que pudieran jugar los que estaban calentando la banca, sacó a todos los titulares menos uno, el mejor, a quien dejó en la portería. En cambio, al director técnico del equipo rojo solo le importaba ganar, así que dejó que siguieran jugando sus titulares a expensas de los suplentes contrarios. El equipo rojo marcó un gol y luego otro a pesar de los valientes esfuerzos del portero azul. Lanzándose con abandono, logró tapar 2 tiros más que iban para gol. Ya desesperado, comenzó a gritarles a sus compañeros y a correr locamente procurando anticipar cada jugada. Pero en una de esas salidas lo burlaron y le metieron el tercer gol. Desde la línea de banda, su padre le había estado gritando palabras de aliento, pero después del tercer gol, el pobre niño se convenció de que era inútil. Así que su padre, que estaba sufriendo junto con él, procuró calmarlo, gritándole que no se preocupara porque no importaba, pero que no se diera por vencido. Después del cuarto gol, el pequeño guerrero no pudo contener las lágrimas. Su padre, al verlo caer de rodillas sobre el campo, tampoco pudo contenerse. Sin importarle que todos estuvieran mirando, interrumpió el partido y corrió hasta donde estaba su hijo. Tomó al niño en los brazos, lo abrazó y lo besó. Y lloró con él. Luego lo sacó fuera del terreno y le dijo: «No te imaginas lo orgulloso que estoy de ti. Jugaste como nunca. Quiero que todo el mundo sepa que eres mi hijo». «No pude, papá», dijo entre sollozos el niño. «Traté de tapar los goles, pero no pude». «Hijo, no importa cuántos goles te metan, tú sigues siendo mi hijo. Ahora quiero que vuelvas al arco y termines el partido. Te van a meter más goles, pero no importa. ¡Vamos!». Armado de valor, el pequeño reingresó en el terreno y le metieron otros 2 goles, pero estaba bien. Ya no lo sentía tanto como antes. A cada uno de nosotros nos meten goles todos los días. Hacemos esfuerzos inútiles por impedirlo. Nos lanzamos con abandono, corremos locamente de aquí para allá y hasta procuramos anticipar las jugadas. Con todo, el enemigo mete otro gol y comienzan a correr las lágrimas. Caemos de rodillas, impotentes, pero nuestro Padre Celestial interrumpe el partido, corre a nuestro encuentro y sin importarle que todos estén mirando, nos toma en sus brazos, nos abraza y nos besa y nos dice: «No te imaginas lo orgulloso que estoy de ti. Jugaste como nunca. Quiero que todo el mundo sepa que eres mi hijo».
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0: ¿Cómo les va a todos? Buen día, bienvenidos. Son las 10:03 y hasta las 12 estaremos poniendo la mañana en camino como lo hacemos siempre, a través del 98.7 FM Diamante, 92.5 FM Cielo de Punta del Este, también a través de diamantefm.com y por supuesto a través de nuestro canal YouTube. La mañana en camino, 20 temporadas, nos importan las ideas. Bueno, iba a decir, a los que están en el canal YouTube, los que están en el canal YouTube pueden ver a Diego Anchorena. En realidad lo pueden escuchar, ¿no?
1: Sí, de momento de escuchar.
0: Por ahora solo audio en el canal YouTube, porque tenemos ahí una desconexión con nuestra cámara, que sí, está media mimosonga. Media,
1: hoy, sí, se quiso ir de vacaciones y se tuvo que quedar ahí.
0: Media hija de la humedad, ¿no?
1: Ahí va. Bueno.
0: Con este tiempo ya vamos a ir a los datos.
1: ¿Cómo va? Buen día para todos. La invitación de siempre a sumarse a la interacción, que arranca, por ejemplo, a través del tradicional WhatsApp ya habilitado 099-894-987. Recuerden además la casilla de correo en camino 98.7@gmail.com. En las redes sociales, en Facebook, en La Mañana en Camino, en la red social X, @alejancamino. Y la posibilidad, invitación de siempre también a sumarse a la interacción, que arranca en el chat, ahí en la transmisión en vivo en el canal de YouTube. Dejen el like, el me gusta para arriba y también la suscripción al programa si todavía no son parte de esta comunidad. Repetimos el WhatsApp. 099-894-987.
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0: Bueno, muchachada, está gris la cosa. De hecho, el cielo está cubierto. Pero voy a decirles, seguramente la mayoría de ustedes ya lo saben, ahora está cubierto. Porque hasta hace un ratito... la cosa estaba distinta, incluso con el sol en la fotografía, ¿verdad? Sí. Bueno, lo cierto es que ahora mismo sí, el cielo está cubierto, hay 22 grados 6 décimas, y acá está el dato, 22 grados y medio.
1: Sí, claro.
0: Lo repito, 22 grados 6 décimas a esta hora, informa Inumet. Les adelanto que la máxima hoy llegará a 25 grados. El viento está soplando, es una jornada ventosa desde el nor-noreste entre 20 y 40 kilómetros. Saben que no percibí que estuviera tan ventoso, Pero, sí, percibí. Ahora me acordé, porque cuando estacioné el auto aquí en la radio,
1: sí,
0: abrí la puerta y tuve que sujetarla porque el viento me la llevaba.
1: ¿Tanto? ¿Mira?
0: Sí, pues, viste algo. Ese. Bueno, acá justo en Acevedo Díaz, cuando no es tan infrecuente. Epa, ¿para qué algo me pasó con él?
1: ¿Se te fue la web?
0: Sí, se me fue
1: 22.6 me está dando en este momento, está funcionando la web. A ver si puedes ingresar.
0: A ver.
1: Sí. El viento sopla así entre 20 y 41 kilómetros.
0: Bien. Sí. Cuando sopla desde el norte el viento, digamos, sopla a favor del tránsito en Acevedo Díaz, ¿verdad? El tránsito que va desde, obviamente, norte a sur, lo que podríamos decir, hacia la Rambla.
1: No, la Rambla.
0: En la misma dirección del tránsito.
1: El cual.
0: Por lo tanto, vos, cuando abrís la ventana, te lo lleva el viento.
1: ¿Seguro?
0: Los días ventosos, ¿no?
1: Sí.
0: Es decir, empuja. Y viste que te viene ahí, bueno, no sé si alguna vez puede haber tanto viento, supongo que sí, como para romperte.
1: Sí, llevarte puesto.
0: No digo que te lleve la puerta entera, pero sí que te la pueda dañar, ¿no? Entonces la reacción que tenés como medio sujetada. Uh-huh. Y ahora me acordé, reflexionando en voz alta, me acordé que sí, pero hasta ese momento no había advertido que estaba ventoso, claro. Tan ventoso. Repito, entre 20 y 40 grados el sol, el viento soplando desde el norte. Es baja la presión. Y la humedad no es alta, 65%. La visibilidad es correcta, 15 kilómetros. Repito, lo verdaderamente extraño es que haya 22 grados, sí, 6 décimas a esta hora. El cielo está cubierto. ¿Qué podemos esperar? Bueno, Inumet estaba pronosticando un cielo nuboso y cubierto. Está bien, porque estuvo nuboso,
1: sí,
0: porque el sol se colaba. Y ahora mismo está cubierto. Se anuncia también que irá desmejorando con precipitaciones y tormentas. Esto incluso antes del mediodía. ¿Y qué va a pasar después? Continuará nuboso y cubierto, con precipitaciones y tormentas, pero escuchen, también se anuncian mejoras temporarias. O sea que no sería del todo extraño que la lluvia, da la impresión, se va a instalar un rato,
1: sí,
0: incluso con tormentas, y puede que aún hoy mejore un poquitín.
1: Bueno.
0: Va a bajar la visibilidad porque se anuncian nieblas y neblinas también.
1: Claro.
0: Y tendremos a lo largo de la jornada un viento entre 30 y 50 kilómetros amainando, se dice, con rachas fuertes asociadas a tormentas. Es probable que en el marco de las tormentas ese viento se haga sentir más aún.
1: Bien.
0: ¿De acuerdo? Todo esto en un mismo día, chiquilines, ¿eh? Sí. Parece chiste. Todo esto en un mismo día, repito la temperatura. 22 grados, 6 décimas, subirá hasta los 25.
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1: Repasamos las principales monedas, arrancamos como siempre por el dólar a la compra, 39 pesos, a la venta 41,40, el euro 43,71 a la compra, 48,52 a la venta, el argentino 0,02,020, compra y venta respectivamente, el real a la compra 6,90, a la venta 8,60. ¿Qué nos dice el dólar?
0: Bueno, que la pizarra se mantiene igual desde hace 3 días, sin variante.
1: Exactamente, el dólar a la compra, 39 pesos a la venta, 41,40.
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1: Bueno, ya se vienen los contenidos en la agenda del día de hoy, ¿no?
0: Hoy es viernes, por lo tanto tendremos Quién es Quién, como todos los viernes.
1: Sí.
0: Compartiremos la charla que, en este caso, Gustavo Vanés Callán tuvo con el profesor José Carlos Maía, el ministro de Educación y Cultura. ¿De acuerdo?
1: Exacto.
0: Ahora bien, de inmediato, aquí en vivo, para la... Perdón, el contenido de Quién es Quién es exclusivo, como siempre se los recordamos, para la radio, no para el canal YouTube, ¿no es cierto?
1: Sí, señor.
0: De inmediato recibiremos en vivo al analista, streamer, Marcos Casas. Hace tiempo que no conversamos con Marcos.
1: También.
0: Con él estaremos conversando. Ayer no tuvimos la columna de análisis político, la movimos para hoy. Así que con Marcos Casas, de, entre otras cosas, Dopamina, el,
1: sí,
0: el canal...
1: La plataforma, sí, exacto.
0: Canal, plataforma de streamer.
1: Va.
0: Vamos a estar conversando... largo y tendido. Preguntas, comentarios, opiniones.
1: Como siempre, los invitamos a través del chat, ahí que se empieza a mover de a poquito, en la transmisión en vivo en el canal de YouTube, las redes sociales y el WhatsApp 099-894-987.
0: Bueno, además tendremos la presencia de Marina Rodríguez, la actriz, la dramaturga, la directora teatral, la integrante de Teatro El Galpón y del Socio Espectacular, justamente con las novedades de teatro, cine, danza, música, la cultura al alcance de todos con el Socio Espectacular.
1: Sí, ¿sí? Señor.
0: Y a eso, sumale que, como todas las semanas, vamos a sortear la tarjeta.
1: Claro.
0: Por lo tanto, vos, si te anotás, participás del sorteo y te podés ganar la tarjeta del Socio Espectacular.
1: Dejando tus datos, como siempre, nombre, cédula, número telefónico de contacto a través del WhatsApp 099-894-987. También todas las redes sociales, la página de Facebook, nos pueden seguir en X. También los invitamos a través del chat, en la interacción, ahí dejás sus datos, en ese caso... omiten el número telefónico, así que los esperamos también para ser parte del sorteo de la tarjeta del Socio Espectacular.
0: Bueno, no se olviden de eso. Y atención, porque también vamos a llevar a cabo hoy, ¿cómo podríamos decir? Un papenca, siento que es como demasiado, no sé. Pero bueno, un pronóstico, no sé. ¿Cómo le llamamos? Porque lo que queremos es que pronostiquen por premios que... por una canasta de premios que incluyen la tarjeta de Socio Espectacular, pero también las empanadas locotas y los ravioles de la pastería, ¿verdad? Es un lindo combo.
1: Sí.
0: Necesitamos que los que quieran participar, claro, pronostiquen el orden de las selecciones del Mundial que llega a su etapa final mañana con el tercer y cuarto partido. ¿Sabes qué estoy diciendo? Mañana con el tercer y cuarto partido, pero lo estoy diciendo de intuición porque...
1: Sí, mañana.
0: Es mañana, ¿no?
1: Sí, sí. Última hora, 16.
0: No leí, no vi, no sé nada.
1: Sí.
0: Imagino que será a las 4 de la tarde también.
1: Sí, 16 horas.
0: Bueno, dale. Y vamos, que también es un... Pero un partidazo de paladar altísimo,
1: sí,
0: ¿no?
1: También podría ser una final, tranquilamente. Uy.
0: Las combinaciones de estos cuatro eran...
1: Sí.
0: Eran probables grandes finales.
1: Todas fuertes,
0: ¿no es cierto?
1: Ni hablar.
0: El España-Argentina, el España-Inglaterra, el España-Francia... en cualquiera, y lo mismo Inglaterra con todos, y lo mismo Argentina con todos, ¿verdad? La verdad que eran terribles finales, y por supuesto la terrible final que vamos a tener a las 4 de la tarde el domingo.
4: Sí, señor.
0: 4 de la tarde, hora de esta parte del mundo, sí, por supuesto. Bueno, entonces necesitamos que nos digan, por ejemplo, 1, 2, 3, 4, ¿verdad? Argentina, España, Inglaterra, Francia, España, Argentina, Francia, Inglaterra. Bueno, ¿está?
4: Sí.
0: No hay mucha.
4: Si quieren, como fórmula, que también incluso para anotarlo es lindo, o sea, es lindo, te da ciertas facilidades visuales, sí, pueden poner las iniciales.
0: La inicial
4: alcanza. Sí, porque no se pisa nadie.
0: Claro, claro, como sí, por ejemplo, que ayer me lo dediqué, AEFI, que es la que pronosticó Rómulo.
4: Claro.
0: AEFI, ¿no?
4: Ahí va.
0: Bien. Es un juego, por supuesto, ¿no?
4: Sí.
0: Va a haber 70 ganadores porque no hay.
4: En ese caso no pongan Inglaterra en inglés porque nos complica. Porque es
0: no, me claro. Manden la E. No, todo en español, señores. Todo en español, sí.
4: Claro,
0: como la final.
4: Ahí va.
0: Que la final es en español, bueno, lo hacemos todo en español, ¿de acuerdo? Bueno, así que ya mismo podemos recibir eso, ¿no?
4: Sí, claro, a través del tradicional WhatsApp ya habilitado para la penca, justamente del orden mundialista del final ya de este mundial, a través del 099-894-987, además recuerden las redes sociales habilitadas y también el chat ahí que se empieza a mover con el like y las suscripciones al programa en la transmisión en vivo en nuestro canal de YouTube.
0: Bueno, y a todo esto, muchachada, sumamos nuestra propuesta musical.
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4: Bueno, hoy tenemos para recordar dos gigantes del jazz y se da la coincidencia que lo vamos a recordar a fechas de su muerte. Por un lado, recordamos a Billie Holiday, en ese caso a 67 años de su muerte, en el año 59, cuando solo tenía 44 años. Ese también es un dato curioso de ambos artistas. Y por otro lado, también vamos a recordar a John Coltrane, en este caso a John Coltrane, a solo 59 años de su muerte, en el año 67, y solo tenía 40, el gran compositor y saxofonista de jazz. Así que John Coltrane con su saxofón y la gran voz de Billie Holiday.

0: Así que nuestra amiga Billie Holiday la estamos escuchando hoy.
1: Ya 67 años de su muerte.
0: Curiosamente, como señalabas en el arranque, tanto Billie Holiday como John Coltrane, referentes del mundo del jazz, altísimos referentes, ¿no?
1: Sí, ni hablar.
0: Murieron un mismo día de... de distintos años, ¿no?
1: Obvio, sí, exactamente. En el caso de Billie Holiday, en el año 59, solo tenía 44. Y en el caso de John Coltrane, saxofonista, en el año 67, ¿cuándo? Solo tenía 40, ¿eh? Y claro, ya tenía esa carrera hecha. Así que imagínate lo que podría haber hecho. Así que igual, nuevamente, nos damos el gusto de recordar a ambos.
0: Bien, a ver, ¿qué nos dicen nuestras y nuestros amigos a través del chat en el canal YouTube? Bueno, a propósito, déjenme, como siempre, insistir en que en la medida que vayan ingresando, coloquen like, pongan me gusta a la transmisión, dedito para arriba, like, ¿sí? Háganlo, por favor. Y además, como siempre, les pedimos que se suscriban, ¿no?
1: Sí, señor, que queremos llegar a 8.200 suscripciones, estamos en 8.141 ahora. No se mueve mucho, ¿eh? Así que a llamar la atención para suscribirse, todos invitados. Les dejamos el link también para facilidad a ustedes y también el código QR, unos minutos para que puedan suscribirse.
0: Roxana dice: buen día, Alejandro, Diego, equipo, a todos. Llega el fin de... Sí, bien metida, llega el fin de... Bueno, disculpen, ya que me levantan el centro, el petizo entra a cabecear, ¿de acuerdo? Llega el fin de, y el fin de arranca el viernes. Y una buena propuesta para arrancar el fin de es ir al teatro. Hoy estamos, y es fiesta siempre, ¿eh? Estamos de estreno.
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0: Ojalá tengan ganas de ir hoy, ojalá puedan ir hoy, ojalá quieran ir hoy. En todo caso, por Red Ticket pueden conseguir las entradas, pero apúrense porque estaban al borde de agotarse.
1: Ah, bueno.
0: Si es que ya no ocurrió, ¿no? Bueno, esa es la información que me dieron, ¿no?
1: Sí.
0: Pero ya mismo pueden, si así lo desean, adquirir las entradas para el próximo viernes.
1: Tal cual.
0: ¿De acuerdo? Sí. Y ya tienen su lugar asegurado porque la sala, es la hermosa sala del Teatro Alianza, la sala 2. No es una sala grande, no es chiquitísima tampoco, porque tiene casi 100 localidades, ¿verdad? Pero quiero decir, corres el riesgo que si te distraes un poco, de pronto no encontrás lugar, ¿de acuerdo? Uh-huh. Así que están todas y todos invitados para El caso inevitable del señor Méndez, esta comedia escrita por y dirigida por Sandra Macera. A ver, Silvia se suma, buen día, Ale, equipo y compañeros de audiencia. Ale, mucha M, Merd, ¿verdad? Para el estreno esta noche, yo tengo mi entrada para el viernes próximo. Pero mira qué bien, Silvia. Buen, feliz fin de para todos. Abrazo. Bueno, muchas gracias, Silvia. Roxana se suma, sí, buen estreno, ya estaremos por la Alianza. Bueno, qué bien, me gusta. Quiero decir que me gusta mucho esto, ¿eh? Buen día para todos, nos desea el querido Julio. Roberto hace lo propio. Buen día, aquí en Neptunia el viento seca la ropa. Bueno, es que nos hubiéramos atrevido ayer a lavar y dejar para que se termine de secar en estas primeras horas de la mañana, ¿no?
1: Sí,
0: era un riesgo. ¿Sabes por qué? Porque un riesgo multiplicado, porque después vendría el agua ya por unos cuantos días.
1: Sí, después.
0: Y entonces ahí se te arma el problema. Pablo dice: cuando preguntábamos el orden de los equipos, Pablo escribió: Nacional, Danubio, Liverpool, Central Español. Y agrega: perdón, yo estaba en lo importante. Bien metida. Porque continúa el campeonato, ¿no?
1: Tal cual, hoy juega Nacional, porque el martes también tiene la novedad que vuelve la Copa Sudamericana con su participación frente al Tigre en el Parque Central.
0: Bien, bien. Qué lindo partido ese.
1: Totalmente.
0: ¿No? Bien. Señor. Bueno, lo cierto es que todos los mensajes, sin excepción, nos ayudan a poner la mañana en camino. Dime qué sabes y te diré qué diario lees.

0: Repasamos la tapa de los diarios, arrancamos por El País. Rechazan prescripción y el caso Carrera sigue. El exministro Luis Alberto Heber fue admitido como testigo. En recuadro también escribe El País en su título principal. Entre martes y miércoles definen testigos y documentos. La foto principal alude a la escena montevideana, una esquina mítica de Montevideo. Martí y Benito Blanco, testimonio de una de las trayectorias urbanas más curiosas. ¿Y qué se ve allí? Bueno, a una excavadora recogiendo escombros porque se ha venido, o sea, han tirado abajo un emblemático edificio. Si alguien hubiese permanecido sentado frente a la esquina de Martí y Benito Blanco durante 130 años, habría visto una de las trayectorias urbanas más curiosas. Ahora, dice, entre otras cosas, y tras una nueva demolición, se va a levantar un local para una cadena de supermercados. Lo destaca El País en esta, su foto principal de tapa. La foto principal de tapa de La Diaria y el título principal aluden a la escena internacional, internacional regional. Estados Unidos anunció aranceles del 25% para Brasil cuando se acercan las elecciones. Lula dijo que es triste constatar que los argumentos sobre supuestas prácticas comerciales desleales de su país forman parte del guión construido por Washington junto a la familia Bolsonaro. La imagen muestra al presidente Lula, es una foto de archivo de la agencia AFP de junio de este año. El fondo de Lula es verde, puede ser un fondo de croma, como se conoce desde el punto de vista técnico, para que de atrás se puedan emitir imágenes, ¿no es cierto? Claro. Y él está mirando al lente de la cámara y se lleva las manos a la boca, así en el gesto de cuando unimos las palmas, un gesto que también muchas veces asociado a la oración o el rezo, sí, ¿no es cierto? Y está mirando con una cara de reflexión y te diría como de cierta severidad y tristeza a la vez, ¿no? Uh-huh. Bueno, porque acá tenemos otro inmenso gesto de, se podrá decir lo que se podrá decir, sí, pero de injerencia muy explícita de los Estados Unidos en el marco de la elección de un país soberano, ¿no? Cerca de esa elección, Estados Unidos anuncia aranceles, lo que económicamente es una mala noticia para la economía de ese país, sí, cuando ese país está aprontándose para elegir gobernantes. Sí. Desde otro lugar, muy explícito también, como cuando en las elecciones últimas de medio término en la Argentina, Trump anunció que la plata del préstamo del Fondo Monetario llegaría solo si votan las listas de Milei, ¿verdad? Es una cosa terrible, que debería preocupar, alarmar, que debería tener incluso enojados y hasta, ¿por qué no?, indignados, aún aquellos que no tienen simpatía por Lula, qué sé yo, por todo lo que huela un poco a izquierda, no sé, sino estrictamente parados en dos asuntos fundamentales: la institucionalidad y el derecho y defensa irrestricta de la libre determinación de los pueblos y la no intervención. Obvio. ¿Verdad? Un asunto que es carísimo y fundamental para todos, y déjeme agregar algo que es muy obvio, en particular para países como el nuestro, países chicos, ¿no? Cuidado que como hay total, a quien le hace la zancadilla es alguien que no es de mi simpatía, yo me hago un poquito el chancho o la chancha renga, ¿no? No. No. No. Dice también La Diaria, rendición de cuentas, confiamos en la responsabilidad del sistema político, dijo Negro, el ministro del Interior, sobre el anuncio de la coalición republicana de no votar el proyecto y aseguró que le da un impulso muy importante al plan de seguridad. Esto lo dice La Diaria. Nos vamos a la tapa. Tapa digital de la R, que subraya: en una semana comienzan a circular vehículos del ejército cedidos a la policía. Y también destaca La R en tapa digital: vacunarán contra meningococo a alumnos de escuelas en Ituzaingó. Hoy es viernes.
1: Sí, señor.
0: Tenemos el semanario Brecha, entonces, cuyo título único de portada El gobierno busca transparentar la influencia de las farmacéuticas en el sistema de salud. Doctor Cobranza es el título. El Ministerio de Salud Pública apunta a que los laboratorios declaren pagos y obsequios destinados a médicos e instituciones asistenciales, una práctica de larga data que puede constituir conflictos de interés en los tratamientos terapéuticos. Noelia Esperanza, directora de la Unidad Académica de Farmacología y Terapéutica de la Facultad de Medicina, dijo: la industria necesita tener estatus científico y académico y construye la idea de que el conocimiento está de su lado. Según Uruguay 21, existe una tendencia creciente a la adquisición de laboratorios nacionales por parte de grupos internacionales. Uno de ellos, Megalabs, concentró el 62% de las exportaciones del sector el año pasado, con ventas por $143 millones. Bajo el título de Doctor Cobranza, este es el título de Brecha. 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

0: Ya se viene Quién es Quién. Gustavo Vanes Callán conversó con el ministro de Educación y Cultura. Iba a hacer referencia a esta muy triste noticia y afortunadamente Eduardo también escribe en esa dirección. Me gusta cuando ocurre esa especie de
1: coincidencia.
0: Eso. Sí, coincidencia casi guionada, programada, ¿no? Me genera ante la mala noticia en este caso un sentido colectivo que aprecio y me gusta. Qué pena y lástima el juvenil de 20 años de Liverpool que falleció de muerte súbita. Bueno, me refugio en lo que publica El Observador. Luto en el fútbol, no es el único portal, por supuesto, sí, que habla de esto. Claro. Luto en el fútbol uruguayo por la muerte de Aldo Pepe, juvenil de la tercera división de Liverpool. El futbolista tenía 20 años y jugaba en las formativas de Liverpool. Y además paisano, ¿no?
1: Sí, de Quebracho.
0: Mira vos. Sí, se da. ¿Lo conociste?
1: Sí, lo conocí de niño, sobre todo porque tenía un vínculo más cercano con mi hermano.
0: Claro, tu hermano menor más cerca de su edad. Claro.
1: Sí, señor.
0: El fútbol uruguayo está de luto por la muerte de Aldo Pepe, jugador de la tercera división de Liverpool, que falleció este jueves a sus 20 años. Así lo informó la Mutual Uruguaya de Futbolistas Profesionales en sus redes y también en la cuenta X del Campeonato de Divisiones Juveniles de la AUF. De hecho, la AUF Juveniles publicó: lamentamos con profundo dolor el fallecimiento de Aldo Pepe, futbolista de las divisiones formativas de Liverpool. Acompañamos a sus familiares, amigos y allegados a este difícil momento. Incluye una fotografía de Aldo luciendo la negriazul. Sí. Además, varios clubes manifestaron su pésame por el fallecimiento del futbolista, que es nacido en Paysandú. Por su muerte, la actividad del fútbol juvenil de la AUF ha sido suspendida este fin de semana. La Mutual, por su parte, publicó en X.

0: pasan las horas, son casi infinitas las reacciones llenas de pena y de dolor, ¿no? Sí, porque convengamos que
1: sorpresa, ¿no? Sobre todo con una, o sea, un fallecimiento es doloroso, pero de un tipo tan joven,
0: de 20, imagínate.
1: Claro, y de esta naturaleza, ¿no? Como sin saber cómo.
0: Uh-huh. Y además bajo la premisa esta que todos incorporamos, que bueno, el hacer deporte te asegura unos estándares de salud de tal nivel que hace que este tipo de cosas estén más lejanas. Y acá yo francamente no sé, lo primero de que es mejor tener actividad física y cuidar la salud también desde esa perspectiva, sí, lo abrazo con convicción, de acuerdo a la información que históricamente he recibido. Lo otro, sí, en algunas circunstancias, por ejemplo, muerte súbita, ahí es un bolillero, entre comillas, y cae por igual, entre comillas, a cualquiera, seas más o menos sedentario, sea más o menos deportista, sea más o menos joven, ahí no tengo idea. Francamente, no tengo respuesta médica. Esto se lo tendré que preguntar a un médico, ¿verdad? Un profesional de la salud para que nos pueda orientar, ¿no?
1: Sí, claro.
0: Bueno, pero lo primero y principal y urgente en este caso es abrazar y abrazarnos ante este gran dolor. Ahora sí, se viene quién es quién. Gustavo Vanescayán conversó con el ministro de Educación y Cultura, compartimos esa charla. Y luego, esto en exclusiva para la radio, ¿eh?
2: Sí, señor.
0: Y luego, aquí en La Mañana en Camino, recibiremos al analista y streamer Marcos Casas, con él pondremos La Mañana en Camino. Dos cosas. 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
2: Sí.
0: No dejen de suscribirse a nuestro canal YouTube. ¿De acuerdo?
2: Sí.
0: Y no dejen de poner La Mañana en Camino.
2: Dale.
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4: Comenzamos Quién es Quién a través de Diamante FM 98.7 y Canal 5. Gustavo Vanescayán, que le habla de salud. Le agradezco una vez más este junto a nosotros compartiendo este programa. El día de hoy recibimos al ministro de Educación y Cultura, profesor José Carlos Maía. Gracias por estar en Quién es Quién.
5: Gracias por la invitación, un gusto estar aquí con ustedes.
4: Está en proceso lo que es el cuarto congreso de educación, el congreso en el cual la oposición, por lo menos Partido Nacional Colorado e Independiente, ha decidido no participar, pero es una instancia muy importante para lo que es el gobierno. El objetivo es medio parecido a lo que es el diálogo social. ¿Esto termina en conclusiones que eventualmente se transformen en proyectos de ley?
5: Yo lo veo más en una cuestión vinculada a la gestión que a proyectos de ley. ¿Por qué? Porque, digamos, lo que importa en esta etapa es la gestión. Desde el punto de vista político es un congreso distinto, porque a diferencia de los anteriores tiene, en lo que podríamos decir, mesa chica, no solo al Ministerio de Educación y Cultura, a la ANEP, a la UTEC y a la Universidad de la República, sino también a la educación militar, policial y a la privada. Por lo cual vos tenés una visión integral. Entonces, desde ese lugar y de los contenidos temáticos, creo que hay un error importante de la oposición, el no integrar este congreso. Por lo menos una parte de la oposición no está, una parte muy importante como el Partido Nacional y el Partido Colorado, y efectivamente para nosotros se trata de una oportunidad de hablar de temas centrales entre el mundo docente, no docente, de comunidad. Ejemplo, si tú tenés todo lo que refiere a la asiduidad en las aulas y a la presencia de estudiantes, y si tenés los temas de vinculado a la convivencia, seguridad y demás, o si tenés la inteligencia artificial, no son temas que hoy le preocupa a una familia cuando sus hijos van a estudiar, o a los propios docentes o a los estudiantes. Yo creo que sí, no es un tema de postura ideológica partidaria, es un tema de gestión. Y bueno, ojalá,
4: o sea, no se cambian programas a partir de este congreso.
5: No, a ver, habrá opiniones sin duda, pero además hay una cosa que para mí es muy importante tener claro, es la ANEP y la Universidad de la República tienen un rango constitucional autónomo, técnicamente el más alto de todos, con lo cual con presupuesto propio y con autonomía técnica deciden las políticas públicas a su interna. Y en la ley que establece el Congreso de la Educación no puede ir más allá de las potestades. La Constitución está acá, la ley acá. Por lo tanto, aspiro a que lo que

0: haya sean insumos, aportes, para después...
1: Ustedes se lo pasan a la ANEP, por ejemplo, para que la ANEP decida en su autonomía.
0: Claro, es decir, y algunas cosas capaz que pasan, no sé, el Ministerio de Defensa.
1: ¿La IA tiene que integrarse a la educación? ¿La inteligencia artificial tiene que integrarse?
0: Yo creo que de hecho está integrada.
1: Bueno, hay unos cuantos que para hacer los exámenes se lo ponen ahí y le contestan, ¿no?
0: Sí, y además está.
1: O sea, habido fraudes con eso, con el tema de la IA.
0: Yo lo que digo es que si eso ya está en el mundo, está instalado, y tener dos opciones, o hacer como que no está, o si está, trabajar sobre eso. Y esa es la realidad, esa es la opción. Yo creo que hay que utilizarlo como una herramienta, tenés que tener un pensamiento crítico, saber hasta dónde aporta, y obviamente tener capacidades para, insisto con el concepto, que sea una herramienta al servicio de del aprender y no el sustituir el aprender por la inteligencia artificial.
1: ¿Cree que la IA puede enseñar, que la inteligencia artificial puede enseñar?
0: Es difícil hoy hablar de límites, ¿no? Yo, desde el punto de vista generacional, todos los días me sorprendo con algo y todos los días me interpela la realidad tecnológica. Entonces, estamos tan golpeados como civilización y generación con todos los cambios tecnológicos que vos decís, bueno, hasta acá llegamos y después hay otro paso, y otro paso, y otro paso. Entonces, creo que la función principal tiene que ver con esto, con la capacidad de tener personas críticas.
1: Pero se imagina que enseñe un día, que esté la pantalla ahí, que le diga, bueno, parte de la clase o este tema lo da una máquina.
0: Bueno, no lo descarto, porque hoy es difícil descartar, pero entiendo que son cosas que trascienden a la educación. Imagínense, por ejemplo, hoy en medicina también se utiliza. Entonces, vos decís, mañana te opera de algo con inteligencia artificial, ¿y cómo entras al quirófano? ¿No te da un poco de chucho? Y sí, pero bueno... pensamos esto en otros términos, en la agilidad, en lo administrativo, pero el tema es creerse que eso es infalible y que vos sustituís,
1: o que es mejor que el ser humano.
0: Claro, que vos sustituís todo con eso. Si vos lo pensás desde la sustitución, yo creo que cometés un error grave. Por lo tanto, yo lo miro del lado.
1: Pero a usted no le molestaría que un día, con los controles que corresponde a la IA, de parte de los programas de educación.
0: Yo no me imagino ese escenario. ¿No? ¿Qué quiere que le diga? ¿Será que soy chapado a la antigua?
1: ¿A usted le gusta el profesor adelante dando la clase? El maestro.
0: Digamos, soy más de esa escuela. Pero bueno, admito que hay herramientas que ese maestro o ese profesor al frente de una escuela tiene que trabajar con ellos, porque, insisto, si todos los días pasa eso, mira, una de mis hijas, por ejemplo, los otros días dice, bueno, tengo... no sé, tales vegetales, ¿no? Quiero hacerme una comida, ¿qué me sugerís? Le preguntó la inteligencia artificial y le contestó, hacé tal cosa. Y le dijo, no, mira, esto para mí es muy aburrido, tenés razón, probá tal otra.
1: ¿Y le quedó bien?
0: Yo no la probé.
1: Ah, ¿no se animó?
0: No me animé, para más no es mi palo, ella está para la más chica, Toti, en lo que es el veganismo.
1: Ah, entonces usted le faltaba un churrasco ahí.
0: Exacto, no es mi campo. Igual me tengo que cuidar porque está... por razones de salud tengo que tener reguladas las cosas. Pero nada, si vos imaginate, hasta para cocinar en tu casa, tus hijos te plantean situaciones como esta.
1: O sea, plantear que la educación no esté sería ridículo.
0: Y me parece que sí, ¿no?
1: ¿En los registros podría ayudar en algo? Ahora otra vez está anunciando medidas. Usted tiene, depende del Ministerio de Cultura, los registros públicos donde se inscriben las compraventas, embargos y demás. Ahora nuevamente anuncia medidas que termina complicando todo el sistema que se mueve con eso. ¿Ahí podría ayudar?
0: Yo creo que sí. Ahí y en toda la administración pública en general, es un campo...
1: Esa no hace paro.
0: No, claro, las máquinas no paran, pero paran los que trabajan con ellas. Entonces, yo creo que, insisto, no es un tema de sustituir en ningún campo, pero sí utilizar las herramientas, porque para quien trabaja, tener herramientas que te hagan el trabajo más fácil es mejor. O sea, acá hay una cuestión que vos... estás cruzando las cosas. Por ejemplo, hay un debate instalado que tiene que ver con la reducción de la jornada laboral, ¿verdad? Y bueno, la jornada laboral cruzada con la productividad, bueno, puede dar un buen resultado. ¿Por qué? Porque, bueno, la enajenación del siglo XIX, de la revolución industrial, era una, la enajenación hoy, tecnología mediante, es otra. Entonces, que la humanidad, que los sectores trabajadores, que el mundo del trabajo repiense sus tiempos, que repiense su realidad con los cambios tecnológicos que hay. Yo qué sé, yo entiendo que es un desafío, ¿no?
1: Pero en los registros avanzaría más a automatizar la información y el procedimiento. Hoy todo está disponible, son escribanos la mayoría las que dan fe pública a lo que están cargando. O sea, ¿se podría automatizar gran parte del trabajo?
0: Yo creo que hay un marco legal que hay que cuidar. Es decir, hay función que tiene que ver con el marco legal que está determinado. Yo me refiero a que haya tareas administrativas que sí efectivamente mejoren. Lo del conflicto tiene que ver con otras cosas, tiene que ver con, bueno... con
1: piden más funcionarios, entre otras cosas.
0: Claro, sí. Piden más funcionarios, pero además hay todo un tema de demanda sobre el Estado por toda una reforma que empezó hace unos cuantos años, que tiene efectos importantes y que nosotros tenemos pensado, y ojalá sea posible, resolver en este periodo.
1: ¿Qué es resolverlo?
0: Resolver... Todavía no puedo adelantar,
1: pero lo que puedo
0: decirle es que tiene que ver con, bueno, aceptar una serie de cambios en la estructura y que eso obviamente suponga un cese de reclamo, digamos, respecto al Estado.
1: O sea, van a firmar una especie de paz sindical.
0: Yo no sé si paz sindical, pero yo lo busco por un lado de llegar a una solución acordable que nos permita a todos, porque yo parto de la base que los primeros que quieren trabajar tranquilos y en funciones adecuadas son los propios trabajadores.
1: Pero con eso hasta el final del periodo no habría paros, ¿esa es la idea que usted está buscando?
0: Yo quiero buscar solucionar el tema de fondo, un tema obviamente que no empezó con la gestión que yo estoy al frente ahora.
1: ¿Pero eso implica más presupuesto?
0: No, implica una solución que vamos a transitarla primero, si no después se enteran por la... Por usted.
1: Bueno, pero también... Pero
0: a usted le interesa, pero a mí no me interesa.
1: Está bien, pero si a ver, la contrapartida va a ser, muchachos, frénenme con las medidas. O sea, yo les doy esto, pero ustedes me frenan con las medidas.
0: No es solo eso, o no se trata de eso.
1: Pero eso lo quiere.
0: Siempre, porque bueno, vos tenés... A ver, siempre, sí, siempre. Pero tenés que tener un equilibrio. A ver, uno como gobernante, pongamos por caso, porque a mí me lo han planteado, por ejemplo, por el lado de la educación. Vos imaginate que tenés las dos balanzas, ¿no? Los dos lados de la balanza, y tenés en un plato lo que son los derechos a la protesta y al reclamo, que son de orden constitucional, y por otro lado el servicio público que tiene que funcionar. Bueno, en ese equilibrio entre garantizar los derechos constitucionales a la protesta y el servicio público es el que el gobernante transita.
1: Pero lo que sí le adelanta es que le va a conceder parte de lo que le están pidiendo, eso sí.
0: No, no hago adelanto. Sí digo que es un tema que lo tenemos en agenda y estamos buscando soluciones.
1: Le invito a una pausa.
0: Con gusto.
1: Continuamos a partir de MEMA quienes quieren con el Ministro de Educación y Cultura, profesor José Carlos Mahía. 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
1: Continuamos en Quienes Quién a través de Diamante FM 98.7 y Canal 5. Nos acompaña este día el Ministro de Educación y Cultura, profesor José Carlos Mahía. ¿Sigue pensando que no hay que usarse, que hay que regular y no prohibir celulares en las aulas? Y le sumo a esto. Reino Unido hace poco acaba de prohibir a los menores de 16 años por ley que inclusive tengan acceso a redes sociales. O sea, dio un paso más. Ni siquiera pueden usar redes sociales. ¿Usted sigue pensando en regular y no en prohibir en las aulas?
0: Usted sabe que esto último me generó mucha curiosidad por la aplicabilidad. Seguramente hay...
1: Sí, la tecnología. ¿Cómo lo harán? No se sabe.
0: Habrá tecnología que yo no conozco y que se pueda hacer eso. Entiendo que es un problema de nuestra civilización y no de los jóvenes. A ver... yo regularmente no puedo utilizar el transporte público, me gustaría utilizarlo más por la función de trabajo que tengo ahora y que tenía como legislador de recorrer, porque el diseño de mi trabajo es distinto de una línea de ómnibus regular, ¿verdad? Pero cada vez que lo hago y observo y se observan, las personas grandes, y Uruguay somos unos cuantos.
1: Cabeza agacha con el teléfono.
0: Nuca inclinada, cuello sí, para abajo y dedo y mirando algo o hablando con alguien todo el tiempo. Entonces, estamos en un tema que no es que afecte a los adolescentes, sino a todo en su conjunto. Segundo, por suerte el Uruguay tiene niveles de conectividad que quienes les ha tocado la suerte de viajar pueden comparar y ver que acá en Uruguay tenés en calidad y en acceso una ventaja.
1: Los hombres es gratis, internet, tiene internet gratis.
0: Claro, pero vos no te pasa en otros países, es decir, las cosas como son. Sí. Eso pasa en Uruguay, donde ahora llegás hasta los lugares más alejados. Entonces, eso es un dato, ¿a qué voy con esto? A que si vos tenés un estudiante, no de 7 horas, de 4 horas, el resto del día, casi todo el día, cuando está al cuidado suyo, de sus hijos, de los míos, o de los referentes familiares.
1: Va a usar el teléfono.
0: Está usando el teléfono. Entonces, mi sensación es que a veces le estamos pidiendo al Estado que haga cosas que nos corresponden a nosotros, los padres.
1: Que esas 4 horas va a estudiar.
0: Bueno, eso es otra cosa.
1: Y tengo el teléfono viendo redes.
0: Bueno, el uso...
1: Y usted sabe que pasa eso.
0: Sí, pero eso tiene
1: que ver... Ni sabe lo que el profesor está diciendo.
0: Bueno, pero eso...
1: Le pasa por el costado. Más,
0: bueno, no sé. Yo lo que digo es, no sé, lo que digo
1: es... en la puerta de un liceo, pregúntele qué
0: dijo... En la puerta es una cosa, sí.
1: No, pero, no, pregúntele qué dijo el profesor hace un ratito. Y,
0: bueno, pero...
1: O pregúntele qué salió en las redes y va a ver que le responden.
0: Bueno, pero después que están el resto del día con eso. Yo lo que le digo, entiendo, yo sigo estando a favor de la regulación. Primero porque...
1: No de prohibir.
0: Primero porque las estrategias prohibicionistas, en general, nunca han sido buenas consejeras para la humanidad y no han logrado los objetivos que se han planteado. En muchos campos. Segundo, hasta ahora, y yo esto no es que se me ocurra a mí, que hago, digamos, opino por intuición. Yo hablé con Plan Ceibal, hablo con ANEP, y la Uruguay ya hay algunas experiencias de prohibición.
1: Hay colegios privados que prohíben.
0: Por eso, y público también, en Paysandú. Entonces, vos tenés que, me parece que tenés una etapa de testeo. De prueba.
1: Si eso lo convence, sí, sería prohibicionista.
0: Sí, no, yo no, sí, claro. No, no, no tengo dogmas. Eso es una herramienta. Y si esa herramienta es funcional, porque lo importante es que aprenda. A mí yo me acuerdo hace muchos años atrás. Si algo que yo extraño hoy es dar clases. Lo extraño con todo el alma.
1: Pero te daba con pizarrón y atiza, me imagino.
0: Y casi ni eso, porque basaba mucho, digamos.
1: Y, en la charla.
0: Ahí está, en el mano a mano, el transmitir mucho lo que uno vive.
1: No, pero no había celular, entonces le prestaban
0: atención. No, que no había celulares, recontra había celulares.
1: Lo ¿sí, ya había celular?
0: Sí, claro, no tengo tantos años. lo que le digo es, a ver, yo di clases para ponerlo en tiempo, desde el año 88 hasta el año, hasta, póngale, junio, o no, marzo del año 20, del 2020, es decir. Di clase en forma honoraria del 95 hasta el año 20, salió el 17 que presidí la cámara, ahí me quedé quieto porque dije no sé cuánto me lleva. Y pero claro, había alumnas, me acuerdo, por sobre todo con pelo más largo, que usaban, no estaban los inalámbricos, o sea los auriculares, y tenían cablecito. Entonces cuando vos le veías el cablecito, claro, decir, está fuera de servicio, o sea, contigo.
1: ¿Y qué le decía? ¿Siga escuchando?
0: No, que siga escuchando, le hacía sacar sí o sí.
1: Ahí se lo prohibía entonces.
0: Claro que sí.
1: ¿Y qué le pasó?
0: No, yo regulaba.
1: ¿Cambió?
0: No, pero ¿qué hice? En mi clase, en un momento, en el programa de cuarto año, le digo, busquen la definición de políticos populistas.
1: ¿En el celular?
0: Sí, claro. Y los tipos se zambulleron. Me imagino que pasearon por más cosas en los minutos que le dejé mirar eso. Y ahí encontraron personas. Encontraron a Chávez, Felipe González, y definiciones muy amplias que la gente pone en las redes sociales, en internet. Bueno, retiren el celular, lo guardan y trabajamos sobre eso. Y bueno,
1: no, pero entonces prohibió en la clase usted.
0: Yo usó regulé, no le prohibí. No.
1: ¿Cómo tiempo? Que dijo, sáquese eso, le dijo.
0: No,
1: eso
0: claro.
1: Es prohibir.
0: Pero una
1: no
0: cosa,
1: reguló.
0: No le regulé un rato. Sí, es sí, decir, claro, no. Vos atendeme.
1: Y le gustó prohibir, por lo que veo. Le funcionó.
0: Utilizalo cuando lo tengas que utilizar para aprender.
1: ¿Redes sociales prohibiría?
0: Bueno, me tienen cada vez más preocupado, pero me tienen preocupado, obviamente siempre... La preocupación más sobre es hacia niños y adolescentes.
1: Sí, entra cualquier cosa ahí.
0: Porque además tenés menos protección propia de tu desarrollo como persona, ¿verdad? Pero la verdad, si vos ves hoy algunas de las redes sociales...
1: Un disparate.
0: Es un disparate la capacidad de...
1: Y el daño que
0: de odio y
1: ¿por eso información falsa? Si pudiera.
0: Lo que pasa es que nunca en mi vida me planteé lo que no puedo resolver.
1: Pero Reino Unido la acaba de hacer.
0: No, sí, yo le reitero que quiero ver cómo hacen eso.
1: Si eso funciona, ¿lo aplicaría en Uruguay?
0: Quiero verlo primero funcionando y después le contesto. Pero no es que quiero evitar, es que no quiero.
1: Pero a ver, ministro,
0: no quiero teorizar.
1: Si usted ve que le da buenos resultados y mejoran los adolescentes británicos,
0: sí,
1: por esto.
0: Sí.
1: En Uruguay
0: sí
1: lo hace también.
0: Ah, sí, mejora, sin duda. Pero no es que, digamos, ¿cómo decirle? No sigo una moda, ni...
1: No, no es moda, es ni, una ley que se está aplicando en Reino Unido.
0: Ni improviso. Yo tengo que manejarme con ante la evidencia científica. Y la evidencia científica se mide. ¿Quiénes la miden? Y bueno, lo miden los organismos.
1: ¿Usted le ve más peligro a las redes sociales que a los teléfonos en sí?
0: Sí, claro. El teléfono es una herramienta como... Mira, le voy a poner un ejemplo. Hace muchos años más de lo que yo quisiera, mi profesora de didáctica, Carmen Tornaría, una brillante profesora, a quien quise mucho, Carmen nos decía a nosotros que estábamos estudiando didáctica en el IPA, ustedes no compitan con la televisión, que tiene color, movimiento, y tú estás al frente de una clase, tenés una tiza, un pizarrón.
1: Intégrenla.
0: Imagínense, intégrenla. Imagínense hoy con la realidad de hoy.
1: Entonces, pero usted está estudiando muy atentamente lo que pasa en Reino Unido.
0: Sí, claro.
1: ¿No? Lo está siguiendo...
0: Y en todos lados. No,
1: pero ahí es ley. Pero no hay que aprobar una ley.
0: Bueno, quiero ver la aplicación. ¿Por qué? Porque, por ejemplo, yo tengo el estudio que hizo Ceibal y que midió las respuestas y los escenarios. Desde la prohibición total, esto es, entras al centro de estudio, dejas el celular afuera y no tenés teléfono, hasta el uso regulado en las aulas, que es el que yo aplicaba.
1: Está bien que una familia que... Más allá que la rendición de cuentas salga, no salga o como salga, hoy igual cobran asignaciones familiares, cobrarían menos, cobrarían más. ¿Solamente se le penaliza un 20% si no manda a su hijo a estudiar? ¿Solamente pierde un 20% de la asignación?
0: Mire, yo vi una crónica del diario El País de esta semana sobre ello. A ver, el día que se quiera debatir sobre el tema del rol de la asistencia y el aporte del Estado, me parece un debate válido, porque bueno, a veces da para estereotipos también descalificantes y a veces para demagogia, pero lo que yo creo que hay una discusión que es esta: aporte del Estado en esos términos ha existido durante muchos años. Yo creo que lo que la rendición de cuentas propone como innovador, como distinto, es la simplificación del sistema.
1: No, pero también cambia del 100% de cese al 20% de cese de la asignación.
0: Pero me parece que...
1: ¿Se deja un 80% vaya o no vaya a clase?
0: Sí, de una parte de las asignaciones, no de todo. De una parte.
1: Hoy es el 100% de los
0: aprendizajes. Pero de una de la parte, sí, de los...
1: De lo que es asignación familiar.
0: Ahí está, de una parte. Pero además hay otras
1: prestaciones. ¿Pero está bien eso?
0: Sí. Hay otras prestaciones, pues yo no contesto toda la pregunta.
1: Sí, dele.
0: Hay otras prestaciones que... no tienen cambio ninguno con respecto a lo que se venía haciendo.
1: Sí, lo que es tarjeta Uruguay Social y eso.
0: Entonces, yo creo, insisto...
1: Por eso le pregunté asignación.
0: Por eso yo le digo esto. Yo creo que la mayor innovación es la unificación y la eficiencia del sistema. Con respecto a la devolución o no de una parte, bueno, yo entiendo que eso se maneja en términos estadísticos. Asumo que ese porcentaje, de hecho, coincide con la cantidad de personas o estudiantes que efectivamente cobran sus familias y no van a estudiar. Y es una coincidencia estadística.
1: Pero la pregunta concreta, ¿está
0: bueno,
1: bien
0: esa que, la respuesta?
1: ¿Está bien que se le descuente un porcentaje o ni siquiera tendría que descontar un porcentaje y es un asistencialismo y listo?
0: Bueno, yo creo que efectivamente no se puede analizar solo, porque no sucede solo eso. Sucede con una cantidad de medidas más. Entonces, no hay un asistencialismo ahora, ni lo va a haber, puro y duro. Es un debate importante que yo lo asumo como válido, y en que vos, en teoría, decís, bueno, sí, yo tengo que asegurarme que esta persona vuelva y demás, pero a veces la realidad no es tan sencilla como el relato lo indica.
1: A ver si entiendo. Usted y dice, bueno, que hay casos que no hay por qué pedir contrapartidas.
0: Y digo que hay casos que tenés que tener un prudencial tiempo de utilización de la herramienta con vigilancia de la misma. Eso es lo que digo. Y agrego más. Creo que hasta puede ser una discusión válida, insisto, pero no sé bajo qué sustento. Y le voy a decir por qué. Si no hay rendición de cuentas, que es el escenario que tenemos hoy, esto no existe.
1: Usted tiene que retener el 100%, como es hoy.
0: No, pero no existe rendición de cuentas. Es decir, si yo digo, mire, acá usted cuando va por conversando con la gente, como le pasa a usted habitualmente, y le pregunta, bueno, ¿quiere pagar impuestos? Nadie quiere pagar impuestos, porque por algo se llama así, además, ¿no?
1: Bueno, es una imposición.
0: Exacto. Entonces, pero sí quiere que cuando paga, lo que paga, sí, vaya a destinos adecuados. Bueno, yo cuando voy a eso digo, si vos preguntás, seguridad, persona en situación de calle, educación y primera infancia, yo estoy seguro que esos ejes que pone foco, la rendición de cuentas, son focos y ejes que toda la ciudadanía, no, o la enorme mayoría, está de acuerdo.
1: Pero rendición sabe que va a tener.
0: No sé. Yo no
1: ya cuento. Están los votos cabildo, eso lo sabe.
0: No lo sé. Hasta que no se cuentan los votos.
1: ¿Usted no leyó las declaraciones de Perrone?
0: Yo leo muchas cosas. Pero no me.
1: ¿No leyó lo que dijo la oposición, que ya están los votos de cabildo?
0: Bueno.
1: La semana pasada acá el senador Da Silva dijo: ya están los votos cabildo.
0: Bueno, pero es lo que dice Da Silva. Pero
1: y Perrone dijo: yo no puedo entender que no le den estos recursos al gobierno.
0: Bueno, cuando sucede, sucederá. Pero no. No es una manera de proceder, porque acá lo que ha pasado es que la oposición ha comparado cosas incomparables. Yo estuve, mire, 30 años en el Parlamento. Me tocó casualmente 15 años estar en oposición y 15 en gobierno. Y todas las veces vi que los gobiernos tuvieron los votos suficientes para llevar la norma adelante. Entonces, no era que me quejo que antes no voté, ni porque no me quejé cuando no votaban los partidos tradicionales, el presupuesto o la rendición de cuentas que promovía el Frente. Ese no es el punto. El tema es que ahora la decisión política que se toma es dejar sin rendición de cuentas al gobierno. Y no es al gobierno, en realidad, el problema.
1: ¿Se imaginaba que Cabildo Abierto termine siendo socio del Frente Amplio? En todos los temas más urticantes tuvieron siempre los votos a favor del gobierno.
0: Lo digo distinto.
1: Presupuesto, no comisiones investigadoras.
0: Yo me imaginé que los partidos tradicionales, por todos los años que gobernaron Uruguay, iban a tener un grado de responsabilidad mayor respecto a los temas centrales de eje, que podían discrepar todo lo que quisieran sobre los contenidos, pero que iban a habilitar con sus votos a que las normas existieran. De hecho, obviamente me equivoqué.
1: ¿Pero es una especie de coalición con Gabriel Alberto que tiene al Frente Amplio?
0: Ahí ya hemos llegado a acuerdos en cosas concretas y puntuales, pero digamos, a diferencia de otros, que los acuerdos estaban atados a cargos, aquí no hay ningún cargo de por medio.
1: No hay toma de DACA, dice usted.
0: ¿Y dónde está? Que lo demuestren. ¿Cuál es el cargo que este gobierno, qué acción este gobierno del Frente Amplio tomó para decir, en este caso el Partido Cabildo Abierto dio sus votos en tales o cuales? Porque lo que pasa es decirse puede ser cualquier cosa. De hecho, ha pasado. A demostrar lo que se dice es otra cosa.
1: ¿Está de acuerdo con el proyecto que presentó Cabildo Abierto, justamente vinculado a la Fiscalía de Corte, a los subrogantes, de que se rote cada 6 meses por sorteo el cargo de subrogante?
0: Por ahora lo seguí por prensa. Entiendo que es una acción dicha por ellos que busca remover al sistema político en cuanto a buscar acuerdos. Y bueno, entiendo que puede tener modificaciones, que está abierto. Y
1: ¿usted lo comparte? ¿El ministro de Educación y Cultura lo comparte?
0: Reitero, yo hasta ahora leí en prensa.
1: Pero lo que leyó, cada 6 meses se rota el fiscal subrogante.
0: Yo creo que tiene que puede tener modificaciones con, digamos, de mayor tiempo, pongamos.
1: O sea, 6 meses le parece muy corto.
0: La verdad que, reitero con esto, no ingresé en el proyecto.
1: No, pero eso cuando me hice tiempo, por eso.
0: Y claro, porque si vos me decís 6 meses, parece poco. ¿Ah?
1: ¿Cuándo sería lo razonable para usted?
0: No, porque no estoy en la dinámica del proyecto.
1: Está, pero un año.
0: Es más razonable que 6 meses. Pero, digamos, insisto con esto. No puedo, ni quiero, ni voy a opinar sobre algo que yo no tengo una lectura profunda del
1: tema. Pero es el vaso comunicante por un ejecutivo.
0: Bueno, pero a mí, en mi caso, no fui consultado sobre el proyecto. A mí no vino nadie que ha habido abierto y decir, mire, tenemos esta propuesta.
1: Pero puede proponer cosas usted vinculado a eso, porque lo involucra.
0: Sí, claro.
1: ¿Le gustaría por lo menos más tiempo, eso sí?
0: ¿Perdón?
1: ¿Le gustaría por lo menos más tiempo que durara?
0: Me parece que sí, sí. Pero, digamos, insisto, estoy en un terreno que no me gusta estar, que es, y de hecho nunca estoy, que es opinar sobre cosas que pasan sin haber estudiado a fondo. Digo por una cuestión de metodología propia.
1: ¿Qué es lo que traba que se nombre un fiscal de corte definitivo? ¿Es el nombre? ¿Es la exigencia del gobierno que dice vamos por todo y no solamente por esto?
0: Bueno, no hay. Yo no tengo una respuesta. No tengo una respuesta.
1: Ustedes podrían mandar nombres al Parlamento. De hecho, es la potestad que tiene el Poder Ejecutivo.
0: Sí, de hecho, la potestad está, pero bueno, se quiere evitar un manoseo de nombres, ¿no? Porque imagínense que que usted manda X nombre y después no tiene votos, de hecho lo estás quemando a quien sea, hombre o mujer. Entonces, para evitar eso, hay que hacer las cosas distintas.
1: Pero cada vez que los dos bandos, nadie afloja esto.
0: Hasta ahora no ha pasado. Pero lo que digo es que cada vez que tenés mayorías especiales, eso sucede. ¿Cuántos años llevan algunos organismos que exigen dos tercios con integración que no tiene que ver con la expresión política de los uruguayos hasta hoy? La fiscalía es uno y hay otros, ¿no?
1: Para irnos, ¿está conforme con el resultado de las becas Butiá, la cantidad que se viene entrando ahora? Esto ayuda sobre todo a los estudiantes de educación media a poder estar en su centro de estudios. ¿Y ayuda en la deserción también?
0: Sí, son una herramienta. El objetivo, insisto, es mejorar siempre los aprendizajes.
1: ¿Pero han medido cuánto bajó la deserción?
0: Sí, bueno, déjeme llegar a fin de año para ver este año la medida. El año pasado se bajaron, creo que 3 días y medio respecto al año anterior. Entonces se mejoró, ojalá este año, con las becas, que la meta eran 21.000 para fin de año, se llegaron a 20.980.
1: O sea, ya, y no llegó a fin de año.
0: Y lo hicimos el 30 de junio.
1: ¿Puede seguir dando o ya
0: sí,
1: se lo
0: sí, ah, bueno, sí, se puede seguir un poco más. El objetivo es llegar al final del periodo con 70.000, hasta 70.000, mejorando la dotación, en fin, lo que es la beca. Es una herramienta que becas hubo siempre, los blancos le cambiaron el nombre, le pusieron Butiá, nosotros lo mantuvimos, lo que mejoramos fue el monto y la cantidad de beneficiarios. Y creo que es una herramienta importante.
1: O sea, ya en deserción está funcionando entonces.
0: Empezó a funcionar, pero a ver, no vinculado a las becas Butiá el año pasado porque no estaban. Ya había mejorado con otras medidas que tomamos, por ejemplo los bonos, por ejemplo la campaña de bien público, por ejemplo toda la comunicación que hizo Ceibal con las escuelas o maestros comunitarios.
1: O sea, no es la plata solamente la que
0: no,
1: habla
0: no, yo siempre creo en la gestión. Usted, plata sin gestión puede ser agua en un canasto. Entonces son las dos cosas, sin recursos no gestionás, recursos sin gestión tampoco funciona.
1: ¿Le pasa ese aviso a los sindicatos de la educación? ¿No es solamente plata esto?
0: No, lo digo como concepto, la verdad le digo, es así.
1: José Carlos Medina, Ministro de Educación y Cultura, gracias por ser parte de Quién es Quién.
0: Gracias por la oportunidad de estar acá.
1: Gracias a ustedes por acompañarnos en un programa más. Les recordamos, como siempre, ahora principal de emisión de Quién es Quién, jueves 22:30 horas en Canal 5 y en Diamante FM. Dios mediante, entonces nos encontramos en un próximo Quién es Quién. Gustavo Van Escalián, que le habla de salud, le recuerda que esto ya es historia.
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0: aquí estamos, aquí seguimos poniendo la mañana en camino y aquí seguimos escuchando a puro jazz. Habíamos escuchado más temprano a Billie Holiday porque la recordábamos hoy a 67 años de su muerte, ocurrida cuando ella tenía 44 años. Pero, y vean ustedes las casualidades, otro inmensísimo referente como John Coltrane también murió el mismo día, de otro año, claro. Hace de esto ya 59 años, cuando John Coltrane, a quien estamos escuchando, tenía solo 40 años. Estamos poniendo la mañana en camino. 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
0: Bueno, y hablando del mundo del espectáculo, ya está con nosotros Marcos Casas, ya lo digo para que no quede ahí como pintadito, Marquitos. Pero les digo dos cosas más. El auditorio del Sodre, nuestro querido y amado auditorio del Sodre, recibe dos espectáculos formidables. Uno tiene que ver con lo que recién en off hablábamos con Marcos. 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
0: Bueno, y hablando de grandes, el cráter alemán, repitiendo la consigna, al Colón, al Colón. Bueno, la traducimos de este lado del río. ¡Al auditorio, al auditorio!
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0: ¿Qué haces, Marquitos? ¿Cómo andás?
6: ¿Cómo andás, Ale? Qué lindo estar acá. Dijiste, hablando de espectáculos, Marcos Casas, no sé por qué, pero para mí, el hombre del espectáculo, la persona que yo siempre vi subido a un escenario de que soy chico, sos vos. Siempre claro. Te vi arriba del tablado.
0: Cuando era alto y flaco.
6: Sí, no, seguí siéndolo. Por lo menos en mi imaginario. Hablábamos fuera del aire que claro, vos empezaste en el velódromo, allá por el 2003, cuando uh-huh. yo tenía tan solo unos humildes 5 años, uh-huh. y por tu buen vínculo con mi vieja.
0: Sí, amada Meme.
6: Sí, nos invitabas a ir al tablado muy seguido, mucho más de lo que nuestra economía nos permitía. Claro. Y eso hizo que la murga haya existido en mi infancia. incluso, te soy honesto, al principio tengo recuerdo de hasta ir a escuchar un par de conjuntos y luego dormir en el tablado, sí, claro, como buen niño, y luego tenerlo asociado como uno de los recuerdos más bellos de mi infancia y de los veranos, de los febreros. Y yo no entendía mucho cómo mi madre era amigo de el gran señor que salía, claro, claro, ahí a presentar, sí, el bingo, y cómo estábamos ahí, pero me parecía algo espectacular. Yo estaba contentísimo.
0: Sí, ahí viste sin querer, o como dice el chavo, sin querer queriéndolo, en dos claves que me parece fundamentales de nosotros como comunidad y del carnaval en particular. Una, que el tablado es, esto sin ofender a los artistas que se trepan a la tabla, ¿no? Uh-huh. Pero creo que ellos mismos son los primeros en saberlo, es un lugar de encuentro de la comunidad, ¿no es cierto? Que en todo caso tiene como excusa algo que hay arriba del escenario. Uh-huh. Por eso hay niños que se duermen, y hay niños que saltan, y hay parejas que se juntan y otras que se separan, y hay el encuentro con aquel vecino al que hace tiempo no veías, y ese mismo encuentro hace que te vayas para el otro lado porque él se acuerda de que todavía le debes 500 pesos. Es decir, la vida corre mientras una murga canta arriba del escenario.
6: Absolutamente, ¿verdad? Sí, sí. Es una excusa a veces,
0: sí,
6: ¿no?
0: Es una excusa, sí, sí, perfecta. Es una excusa perfecta. Sí. Esa es una. Y después la otra,
6: es ir a jugar a veces al tablado.
0: Bueno, por supuesto, por supuesto. Por eso, y esto con una digamos, un sesgo bien explícito, pro velódromo.
6: Sí, claro.
0: Mi casa, sí, sí. Date cuenta que es el trabajo, si querés, más estable, porque La Mañana en Camino ya tiene 20 años y eso tiene más. Así que imagínate.
6: Titular,
0: ¿no? Es además el velódromo perfecto para ir con gurises, porque el gurí juega por ahí. Mi propio hijo, que va siempre, yo creo que no sé si alguna vez se paró a ver la murga, porque justo no se le prendió, por ahora no se le encendió la mecha. Y va atrás porque es amigo de los otros empleados del velódromo, y hacen partidos de fútbol, o charlan, o ahora miran TikTok. Bueno, en fin, eso mismo que ocurre como sitio de encuentro para todas las edades.
6: Es que pasan mil cosas a la vez en un tablado, entre otras, muy lindos espectáculos, ¿no?
0: Claro.
6: Que tal vez, bueno, ahora más de grande ves quién va a tocar, quién canta, y seleccionás, claro, porque uno está un poquito más fino, ¿no?
0: Claro, claro.
6: Pero cuando sos más gurí, es ir al tablado, sí, es ir a comer, sí, algo, es ir a encontrarte, ir a jugar, ir a divertirte, ¿no?
0: Esa. Y la otra cosa que dijiste, eso del cómo es posible que, y es en buena medida, vos que ahora estás en un momento altísimo de, más que de posición, de razonamiento y de aporte que vos devolvés, porque yo me doy cuenta que sos de los que recibís el aporte de tus invitados. Y
6: absolutamente.
0: Haces síntesis lindas, entonces
6: robo mucho la plata en el buen sentido.
0: Es como que me viera a mí mismo en el sentido que pensar que yo tengo una duda acerca de física, invito a un físico
6: tal cual,
0: al que, okay, si no yo debería pagarle una clase, y él viene, y no solo viene, no me cobra nada, termina y me dice gracias a mí.
6: Es increíble el negocio de tener un micrófono para ofrecer.
0: Digo,
6: es increíble.
0: Bueno, sí, entonces, como la única coartada que oficia a favor nuestro es que me parece que lo explicitamos, ¿no?
6: No, sí,
0: lo decimos,
6: sí, no, sí,
0: jugamos,
6: sí,
0: con las cartas, sí, vistas. Mira que acá me estás haciendo un favor,
6: sí,
0: vos.
6: Sí, sí, sí.
0: Y la buena excusa democrática republicana que está, estamos oficiando literalmente de medio. Hacemos esto para que alguien reciba, ¿no?
6: Absolutamente.
0: Así que por ahí salvamos nuestras posibles culpas. Pero eso, de que cómo es que está ahí, es la comunidad esta, el aviso de Nix, ¿no? Que nos conocemos todos, que hay como un tránsito ahí bastante en líneas generales, aún, sí, bastante, sí, horizontal, que creo que es rico. Che, a ver, para primero contarle a la gente, sí, ¿En qué vueltas? Vos sos el director de Dopamina, ¿cómo viene eso?
6: Dopamina, canal de streaming y cada vez más medio digital. Si bien somos de los primeros canales nativos de streaming, nos originamos acá en Uruguay, existía ya por la vuelta y por el entorno de los que están hasta el día de hoy, a Bueno TV, por ejemplo. Digo streaming nativo, me refiero a proyectos de comunicación que se crearon sin una antena y orientado a transmitir por YouTube, muy inspirado en el fenómeno rioplatense, particularmente argentino, y fue previo al surgimiento de Olga y de Blender, que fueron la segunda camada de grandes, ¿no? O sea, ya existía Luzu TV, por ejemplo, que es el primero, y Gelatina.
0: Aquel que, por ejemplo, acá se hizo muy notorio con el tema de los jingles, por ejemplo.
6: Gelatina fue el de los jingles, claro, absolutamente. Y Luzu TV es para... es como el Tinelli de los streamings. Bueno, todos esos...
0: Le recuerdo a la gente que yo tomé un curso de posgrado junto con la Universidad de la República, la Facultad de Ciencias Sociales y la UBA, ¿verdad?
6: Excelente curso.
0: Y que a propósito no tengo el certificado.
6: Bueno.
0: Pero viste que después de Sendic todos quedamos como no. Lo hice y aprobé, me acuerdo que... Tarico, el profe, un amigo de esta altura, porque yo había hecho la diplomatura en UBA a distancia también y nos hicimos muy amigos con Tarico. Y en ese contexto, vos fuiste uno de nuestros docentes, digamos.
6: Aparecí como docente, pero bueno, viste. Esta cosa del destino.
0: Porque era ya una figura... incipiente, ¿verdad? Que estaba asomando cabeza con algo que todavía lucía como muy novedoso. Ahora quizás no lo sea tanto, ¿no?
6: Bueno, como bien decís... ese curso fue, si no me confundo, fue 2024, 2023, por ahí
0: debe haber sido.
6: En donde mucha gente me decía, y hasta el día de hoy me dicen qué haces en ese rubro, pero me deja cierta tranquilidad respecto al camino que elegimos. No solamente porque hemos logrado construir cierta comunidad, como La Mañana en Camino tiene, como lindos espacios logran construir comunidades, que para mí es lo más importante. Pero también cuando ves que medios que uno tiene como referencia, no sé, La Diaria este año se lanzó a hacer streaming, ¿no? Y uno dice, bueno, acá había una intuición que era correcta. El País este lunes lanzó su streaming. El Observador hace dos meses lanzó su streaming. Entonces uno dice, capaz que no estábamos tan errados. Ojo, tampoco es... Yo creo que mi barbero me lo resume muy bien. Mi barbero, que es barbero, por supuesto, dice, en un momento todos querían tener barberías, y uno que hace streaming dice, también en un momento todos pensamos que el streaming iba a ser el futuro.
0: Y antes fue con el pádel, que ahora volvió.
6: Sí, absolutamente.
0: Y el videoclub es la historia de...
6: Todo precisa tener un modelo de negocios atrás que te lo haga sustentable, ¿no? Y insisto en el concepto de la comunidad. No importa tanto el volumen, si la comunidad existe, si es sostenida, si te escuchan, si te quieren, si te siguen, pero tiene que haber una comunidad. Yo creo que uno de los grandes diferenciales tuyos, y por algo sostenés tanto tu trabajo en tanto en los tablados como en la radio, es porque formás comunidades. Y ahí hay un punto de conexión muy fuerte con lo que intentamos hacer nosotros, que es hablarle siempre a un mismo público, no porque sea homogéneo, sino a lo que nosotros le llamamos los blandengues, que son nuestra comunidad, los compañeros de Artigas, nombre que surgió en algún momento haciendo algún chiste, dijimos, vamos a decirle blandengues, y quedó blandengues.
0: Claro.
6: Y la masa blandenga, o el regimiento blandengue, como le decimos, es un dispositivo híbrido de gente que hay... gente de todos los partidos, de varias clases sociales, pero que comparten un código de lenguaje de dopamina, que tienen chistes internos de dopamina, que saben qué pensamos algunas cosas, Fernanda Cossack, yo, otros conductores, algunas disputas, por llamarlo así, con algunos dirigentes políticos o deportivos o algo, algunas obsesiones en el buen sentido que tenemos, y construir comunidad en esto de la escala uruguaya, que también veníamos hablando, para mí es fundamental. Y es el diferencial entre un proyecto que puede ser efímero, que puede tener mucha plata capaz, o un proyecto que puede ser duradero porque se sostiene, porque tenés gente atrás. O sea, gente atrás y gente adelante y gente al costado, ¿no? En realidad, la comunidad es gente al costado, sobre todo, ¿no? Yo creo que el streaming, como también... la radio, en este formato, se parece mucho más... al teatro, porque estás interactuando, porque estás recibiendo mensajes, porque estás hablando, que a la televisión, que tenés un público pasivo con el cual no interactuás. El streaming toma mucho, obviamente, el concepto del chat en directo. Nosotros hasta ponemos el chat en la misma transmisión. Sí. O sea, imprimimos en la emisión el chat para que la gente que escribe se vea.
0: Sí, sí,
6: ¿no?
0: Sí.
6: O sea, es como que está ahí mismo, ¿no? Uh-huh. Que no es nada novedoso de nuestra parte, es algo que ya se hace, pero forma parte de una cultura de hacer comunicación en donde el espectador aparece al lado del conductor escribiendo, por ejemplo, ¿no? Y tiene mucho que ver con la cultura de la radio también, en donde se mandan audios, ¿no? Y tiene bastante menos que ver con el espectador más alejado, más distante de la televisión, que, bueno, es un espectador que hace zapping, que mira, pero tiene como allá arriba, digamos, al conductor de televisión, ¿no? Es como que hay otra distancia, que tiene su rubro, y que funciona, pero intentamos construir otra cosa nosotros, ¿no?
0: Uh-huh. Y además porque somos hijos de nuestro tiempo y en ese sentido estamos obligados a ser diferentes, porque los tiempos son diferentes. Te propongo una breve pausa y al regreso te lo planteo así. Muy rápidamente, el gobierno, según todas las encuestas, no está teniendo buenos índices de aprobación. Está teniendo altos índices de desaprobación, ¿no es cierto? Ni siquiera la siempre tentadora idea de que esto es una operativa de tal o cual encuestadora parece no aplicar tanto.
6: Esto es un consenso,
0: ¿verdad? Porque van en esa dirección. Quiero decir, por otra parte, que yo no he participado nunca de esa tentadora, ¿verdad? En una dirección, sí, o en otra, sí. Porque además sería como muy raro, porque hace tantos años y conozco a la gente, conozco a los directores, te diría que hay hasta flujos de amistad que van y vienen, entonces sería como muy difícil decir, pero además estás operando bicho perverso en una u otra dirección. No ocurre en Uruguay, en general hay un consenso bastante grande de ser aceptadas y valoradas, ese grupo de 4 o 5 encuestadoras, ¿no? Lo interesante, si tuviéramos que explicárselo a un ciudadano de Hungría, es porque claro, si hay índices con el gobierno, entre comillas, aún el joven gobierno, que está, porque es un gobierno joven, aún, ¿no?
6: Sí, hace sí, absolutamente, instaló, año y medio,
0: ¿verdad? Uno puede sospechar con todo derecho, es que bueno, ¿sabes lo que pasa? Que estalló la economía y los precios están increíblemente cada vez más altos porque estalló la inflación, y esto implica, entre otras cosas, que la gente esté por las calles porque no encuentra laburo, subió la desocupación, los salarios, además la gente pobre que aún tiene trabajo tuvo que renegociar a la baja sus salarios, por decir de las cosas que vos no tanto, pero mi generación era la que estábamos obsesionados.
6: Un dato, Ale. Yamandú Orsi está con niveles de aprobación similares a Valle.
0: Exactamente.
6: En el momento de la crisis.
0: Lo hablábamos con Cifra el otro día, ¿verdad? ¿Serás más de derecha o más de izquierda? ¿Te gustará más o menos este gobierno, más o menos Orsi? Pero esta circunstancia te obliga, te invita, te estimula a que metamos cabeza, porque hay otra cosa que está pasando.
6: Absolutamente.
0: ¿Lo vemos luego de la pausa?
6: Para que se queden luego de la pausa, te reformulo la consigna. ¿Cuáles son los elementos centrales que motivan la aprobación o la desaprobación de la gente, más allá de la economía, tal vez?
0: Exacto. Y gracias a tu reformulación le agrego otra cosa. Y los tiempos, Marcos. ¿Qué pasa con los tiempos en nuestras vidas? Uh-huh. Con la novia, con el novio, con el hijo y con el presidente.
6: Me encanta.
0: Estamos poniendo la mañana en camino.
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0: Seguimos poniendo la mañana en camino. Che, el agua todavía no cae, ¿no? Es más, está, ¿te acordás que te había dicho, no? En realidad, no está muy alejado de lo que Inumet ya nos había dicho. De mañana va a estar nuboso y cubierto, desmejorando. Lo que pasa que ese escalón del desmejorando todavía, ahí al borde del mediodía, no ha ocurrido. Más bien que se instalaría quizás en la tarde-noche. Estamos conversando con Marcos Casas. Si yo fuera el funcionario que da el pasaporte y te pregunto profesión...
1: Comunicador y director de medio.
0: Bien. ¿Y músico no aparece?
1: Músico me lo tomo profesionalmente, pero lo vivo como un hobby. Entiendo. Porque estudié 10 años, pero pasa eso con la música en Uruguay, lamentablemente, en algunos rubros que, como no están dadas en unas condiciones materiales como para tirarte tanto al agua con eso, te lo digo yo que me tiré al streaming, ¿eh? Uh-huh. O sea que tampoco es. Pero, claro, yo estudié 10 años música, tengo dos bandas, pero en ningún lado digo que soy músico, por ejemplo. Bien. Así que te agradezco por la mención mucho. Bueno, y le mando un saludo a los chicos de Papa Fina, el cuarteto de Milongas, que vamos a estar tocando el 16 de agosto en La Trastienda.
0: Ahora nomás, en menos de un mes.
1: Exactamente, en beneficio a Gonzalo Moratorio, evento organizado por La Hacienda en La Trastienda.
0: Ah, Trastienda, Moratorio, está lleno de cosas buenas, sí. Eso, ¿no?
1: Como decía un amigo ahora por WhatsApp, chivos en camino.
0: Bueno, un abrazo al amigo. A ver, repasemos, demos un paso atrás. Desde esa perspectiva, la que quedó anunciada antes de la tanda, ¿qué observaciones tenés para compartir? Es decir, un gobierno que no está siendo bien evaluado por el público, incluso por buena parte del público que le votó, y que parece por lo menos digno de ser observado que los datos, por ejemplo, de la economía, no tanto los de la seguridad, pero en todo caso jamás, nunca se los puede atribuir a este gobierno, ¿no es cierto? Uh-huh. No son tan malos, ¿no? A ver, danos pistas según tu capacidad de análisis.
1: Bueno, tenés de todos lados para arrancar. Tenés desde lo internacional, lo regional, el acortamiento de las lunas de miel, tenés fenómenos locales,

0: sociales tenés el vínculo entre Yamandú Orsi y su fuerza política, el cómo fue el proceso de designación interna de Yamandú Orsi, cómo es la comunicación de Yamandú Orsi, las expectativas del votante Frente Amplista. Tenés un conjunto de elementos para ponderar que es muy complicado resumirlo a, por ejemplo, algo que se dice mucho, el gobierno comunica mal, ¿no? Uh-huh. Yo creo que la comunicación no resuelve lo que la política no puede hacer. Ahora, sí hay algo que a mí me parte la cabeza, Ale. Yo que vengo de una escuela que pone a las condiciones materiales en un lugar de no endiosarlas, pero sí darle el lugar que merece, ¿no? Entender que, bueno, si hay una crisis, la gente se enoja con el gobierno, y si las cosas van mejor, si ganás más plata, si hay más laburo, si cobrás mejor jubilación, si las cosas andan mejor, la gente en general tiende a estar más conforme con el gobierno. Esa es como un parámetro que a lo largo de la historia, por lo menos, ha funcionado. Si ves incluso, no sé, muy brevemente, cómo se calma la revolución industrial en su momento. Bueno, justamente con la incorporación de reclamos sindicales y de trabajadores para que justamente puedan vivir en mejores condiciones, y eso lo que hace es generar una mejor percepción del sistema, ¿no? Entonces, uno dice, bueno, mejores condiciones de vida materiales en general es igual a mejor percepción de la gente sobre la realidad nacional y, por lo tanto, del gobierno. ¿Cuál es el escenario material económico? O sea, de la infraestructura en términos más marxistas, más económicos, si uno quiere. Vos tenés un aumento del PBI de 1,6%, o sea, la economía está creciendo, no está explotando, pero está creciendo. Vos tenés que, en términos netos, en un año se crearon 29.000 puestos de trabajo. Y quiero ser preciso con el término neto, porque yo esto lo hablo con amigos o lo cuento a veces al aire y me dicen, ah, pero tengo un amigo que perdió el laburo o mi vecina. Claro, está, sí, o sea, eso es una realidad y sucede y es terrible, pero claro, en términos netos quiere decir que entre los que se perdieron y los que se ganaron hay 29.000 puestos de trabajo generados nuevos en el último año. Y dentro de los 29.000, 20.000 son puestos de trabajo femeninos además. Después, vos tenés que en solamente un año creció más el salario real, es decir, el salario por arriba de la inflación, del aumento de los precios, que en los 5 años del gobierno pasado. Sumado a esto, un aumento muy importante de la jubilación mínima y de las jubilaciones en general, pero particularmente de la jubilación mínima. Sumado a esto, sacando la parte más de la clase media y la clase baja, vos querés hablar con los mercados, ¿cómo están los mercados? A las exportaciones no le está yendo mal. El riesgo país, que es cómo las calificadoras de riesgo te evalúan a vos como país, como institución financiera en el marco de un mundo convulsionado, somos el país menos riesgoso para prestarle plata casi que desde que se mide el riesgo de los países para darle crédito, ¿no? Lo cual, por ejemplo, es muy beneficioso para el sector agropecuario esto, que el riesgo país esté bajo, ¿no? O sea, en materia macroeconómica también, que esto es algo que en general le importa más a la gente del centro para la derecha, pero también es importante mencionarlo, ¿no? Porque en general las condiciones materiales, salario, etcétera, etcétera, preocupan un poquito más del centro para la izquierda y la macro, la gestión fiscal del centro para la derecha.
1: Sí.
0: Esto también siendo muy simplista, pero es como para hacer una pintura. Pero yo creo que del centro para la izquierda y del centro para la derecha tenés buenas noticias para dar en todos los sentidos. ¿Está? Ahora, como estábamos conversando fuera del aire, con este escenario de condiciones económicas, ¿no?, en donde la gente recuperó, o sea, ganó más plata en un año de lo que había ganado en 5 años, en donde se crearon 30.000 puestos de trabajo, en donde aumentaron las pasividades, creció la economía, creció el empleo, ¿cómo es posible que el presidente tenga más de 50% de desaprobación y solamente 1 de cada 4 uruguayos lo apruebe? Y bueno, acá es en donde arranca todo un terreno de entre especulación y también, por supuesto, elementos que pueden ser concluyentes, tal vez, ¿no? ¿Por qué? En primer lugar, uno ve lo que son las principales preocupaciones de la gente, medidas también por estas mismas encuestadoras, uh-huh. y lo primero que te dicen, por lejos, es la seguridad. Uh-huh. ¿No?
1: Hace rato está instalado eso, ¿no?
0: Hace rato. Pero seguridad supera el 50% y el segundo, tercero, viene al 15% de preocupación, ¿no? O sea, hay un gap tan grande entre la preocupación por la convivencia, por la seguridad, por vivir tranquilo, y te hago un doble clic acá también. Cuando se le pregunta a la gente sobre la preocupación de la seguridad, en general a la gente le preocupa más cómo está la seguridad en el país que en su barrio, ¿tá? Porque esto es importante también. O sea, la gente está preocupada por la seguridad en Uruguay más que por su propia seguridad, ¿tá? Porque cuando te pones a leer la ficha técnica de las encuestas, aparecen estas cosas más interesantes, ¿no? Que no es que la gente particularmente ahora se sienta más insegura, sino que siente que el país está más inseguro. Que es parecido, pero no es lo mismo, ¿tá? Sumado a esto, bueno, tenemos el doble de homicidios cada 100.000 habitantes que la media mundial, ¿no? Este semestre yo...
1: Pero sí. ese dato no empezó a ocurrir hace un año y
0: no.
1: Un poquito, ¿no?
0: El año más violento de homicidios, ¿cuándo es? El año más violento en Uruguay fue 2018, uh-huh. cuando estalló la consigna renunciar a Bonomi. Cuando pierde el Frente Amplio en 2019. ¿No? Entonces, yo creo que también hay una cierta subestimación, o no, pero creo que el Frente Amplio o el Frente Amplista, al pensar por qué hay cierto disgusto de capaz el electorado no tan partidarizado, hay cierta subestimación del fenómeno de la seguridad o de la percepción en torno a la seguridad. ¿Por qué? 2018, el año más mortífero de la historia de Uruguay, al año siguiente perdés. ¿Qué está pasando ahora? En la pandemia bajaron mucho los homicidios. La Larrañaga se lo atribuyó a sí mismo. Y uno pensaría que también la pandemia tuvo algo que ver. Porque,
1: como en el mundo, ¿no?
0: Como en el mundo, y porque si la gente sale menos de la casa, tenés muchísimo menos turistas, se va a robar y se va a matar menos gente, obviamente, hay menos tráfico, etc. ¿Qué pasa? El rebote después de la pandemia es increíble. O sea, cuando asume Heber, dura 2 años y tiene que renunciar porque... de hecho, Larrañaga había empezado a anunciar la cifra de los homicidios a cada 3 meses. Heber terminó haciéndolo a cada 1 año, uh-huh. porque quería dar cada vez menos esos datos de lo malo que eran. Porque claro, el rebote post pandemia es un fenómeno que no se frenó todavía. Martinelli pudo frenar un poco esa curva y Carlos Negro decide incorporar a algunos integrantes del propio gabinete de Martinelli, a saber, José Zambulla, el director nacional de policía, parte del equipo técnico, Rogido, Sanjurjo y demás, y también incorporar gente de la camada más de Bonomi, ¿no? O sea, el gabinete actual del Ministerio del Interior y sé que es algo técnico, pero entendiendo que la seguridad es la principal preocupación de la gente, para mí entender qué pasa en el Ministerio del Interior es bien importante por eso. El gabinete del Ministerio del Interior es el único gabinete multipartidario en Uruguay hoy. Porque tenés colorados, nacionalistas y frente amplistas. En una dirección frente amplista, ¿no? La cifra de...
1: Permitime agregar con un ministro que no es un cuadro político ni siquiera de la parte. Uno puede presumir que es un hombre de izquierda, que vos
0: sin duda,
1: Frente Amplio,
0: sin duda.
1: Pero que no es un cuadro político del Frente Amplio.
0: Y muy buena gente por lo que dicen. Pero es un excelente agregado el que haces, porque además no es lo mismo gestionar a la policía, gestionar a gente armada, donde tenés desde la masonería hasta o sea, hay tandas masónicas hasta tandas judeocristianas. O sea, hay mucho poder en la policía como para que te falte política arriba para gestionarlo. ¿Está? Repito, esto no es porque Carlos Negro sea mala o buena persona. Digo que hay que estar bastante pillo para estar arriba de la policía y que no te cocinen. Porque si no pasa esto, que te filtran información. Bueno, o sea, yo ayer publiqué los datos de los homicidios semestrales que va a sacar claro. el lunes.
1: Y son malos, ¿verdad?
0: Bueno, el lunes la
1: AECA... Lo que publicaste vos, quiero decir.
0: Sí, no, sí, sí, sí. Son tan malos que es el peor semestre este, el que terminó ahora, desde 2018, que fue el peor año de la historia de Uruguay. O sea, se van a consumar entre 195 y 197 homicidios en el primer semestre, cuando la promedio, cuando el promedio de los semestres son 170, más o menos.
1: Sí, sí.
0: Hay un aumento de aproximadamente un 10% de los homicidios en este primer semestre, en relación al primer semestre del año pasado, ¿no? Entonces, claro, esa curva que se había frenado del rebote pospandémico y que también en el primer año del gobierno de Negros había logrado continuar con ese... con frenar la tendencia, estamos hablando, ¿no? De un indicador que ya es complicado, ni siquiera duró más de 2 años, 3 años. Entonces ahora se vuelve a disparar y hay dudas sobre qué hacer, sobre qué modelo implementar.
1: Pero pará, yo te vengo siguiendo muy de cerca y estás profundizando con alta calidad de análisis e información, pero daría la impresión, teniendo en cuenta la pregunta madre, que... esta decepción, esta muy crítica mirada que buena parte de la población tiene a propósito del gobierno, estaría casi exclusivamente ubicada en que no está resolviendo el problema de la seguridad, inseguridad, violencia. Después hay matices dentro de cada palabra, ¿verdad? ¿Sería esa una posible explicación que lo resuma todo o buena parte?
0: Yo creo que no lo resume todo, pero eso lo resume mucho mejor, a mi entender,
1: entiendo.
0: Que... el gobierno tiene problemas de comunicación. Uh-huh. Que ahora vamos a... Sí, obviamente el gobierno tiene problemas de comunicación y creo que Yamandú Orsi tiene una manera y un esquema de toma de decisiones que no es el de otros dirigentes políticos. Que se basa no tanto en ser un líder de un partido político con estructuras y demás, sino más en tener... compañeros, satélites a los que les consulta, su barra de canelones, el vínculo con el secretario de presidencia no está en el mejor momento, esto no lo digo yo, están trascendidos de prensa, pero también te lo puedo decir yo, porque no hay mucha previsibilidad respecto a qué decisión va a tomar Yamandú Orsi. Lo digo así y lo cierro así. Por eso digo que no hay video que te salve de... O sea, vos puedes hacer la mejor campaña política, pero si no resolvés el esquema de toma de decisiones en torre ejecutiva, y si vos no prolijás eso, lamentablemente, si vos no ordenás la política, no podés ordenar la comunicación, ¿no? Bueno, ahora salió Ileana da Silva, que era una de las encargadas de comunicación de presidencia, y va para la Secretaría de...
1: Derechos Humanos.
0: De Derechos Humanos. Que ojalá tengan un gran trabajo ahí, pero también el hecho de que salga tiene un poco que ver con...
1: Pues sí, que también puede leerse desde ese lugar, digamos.
0: Y de que en la órbita de comunicación presidencial se entiende que, además de los problemas de comunicación y demás, lo que hay es un problema político principal que no se sabe mucho para dónde va a salir cada cosa. O sea, hay imprevisibilidad, hay información cruzada, y hay un problema justamente que la derecha lo resume en un problema de rumbo, que yo creo que ahí le erran, porque sí hay rumbo, sí hay 63 medidas de gobierno, y yo creo que, y perdón por ser duro con el presidente de la República, pero hay rumbo a pesar de las ideas un poco espontáneas que tiene Yamandú Orsi a veces. Hay rumbo porque en presidencia hay una estructura de dirigentes políticos que... monitorean y intentan hacer un seguimiento constante de, bueno, vamos a cumplir con lo que pautamos y por lo que la gente nos votó. Respecto a esta última encuesta, que es muy interesante, la que saca Equipos Consultores, la aprobación, porque la desaprobación sigue bajando, pero la aprobación creo que venía cayendo en picada, ¿no? Y esto de memoria, ¿no?
1: Sí.
0: Pero creo que en el último mes pasa de 26 a 25. Si vos venís en picada y en el último mes caes solamente un punto, quiere decir que vos desaceleraste eso, ¿no? Bueno, si vos vas al dato más fino y te fijás por quién es que te está bancando esa aprobación o dónde aumentó, en qué público, es justamente en el votante frente amplista. Y en donde es que terminó de caer la aprobación es en el que no te votó. ¿Y cuál es la actitud de Yamandú Orsi constantemente? Hablar con la calle Pou, hablar con Sanguinetti. Está bien, porque él es un hombre de diálogo. Él tiene...
1: Parece ser su...
0: su activo político.
1: Pero además lo que le sale bien, ¿no? Mm. Es decir, lo que le sale naturalmente.
0: Claro.
1: Su naturaleza política, ¿no?
0: Claro. Si vos tenés un grupo de música en donde querés ser cantante y no cantás del todo bien, pero tocas bien la guitarra y querés ser cantante, aprende a cantar.
1: Ajá.
0: O sea, yo también entiendo que Yamandú Orsi siente mucha hostilidad por parte del Frente Amplio, ¿no? Porque es un presidente que llega siendo presidente ya cuando le decía anti-Biorsi, no solamente desde la oposición, sino también desde...
1: No, falta el resto.
0: Bueno, falta el resto, sí. O sea, aparte de la campaña de Cose, no de Carolina mismo, pero sí de gente del entorno de y de los militantes. Era, no, está, Yamandú es el tibio
1: bueno,
0: y demás.
1: Pero sobre ese tema también hay que... Voz del pueblo, voz de Dios... La interna del Frente Amplio la ganó Orsi y
0: muy cómodo.
1: Y le dio patabaco, ¿no? Como se decía pero, antes, ¿no?
0: Absolutamente.
1: Quizás más de lo que incluso el aparato Orsi creía, ¿verdad?
0: Absolutamente, absolutamente. Ahora, a lo que voy es que esa astilla, en el sentido de... es notorio que a Yamandú Orsi le cuesta mucho. Yo creo que es hasta un bloqueo, en cierto modo... como emocional, que le cuesta acercarse al Frente Amplista, porque siente que el Frente Amplista no lo quiere. Cuando el Frente Amplista, yo creo que lo que más quiere es tener un presidente Frente Amplista que le diga, tomá, te voy a dar lo que vos querés, que es un paquete de desigualdad.
1: Porque, esto que decís es hermoso, hermoso en el sentido de...
0: De póngase de acuerdo.
1: De análisis, ¿no?
0: Sí,
1: que,
0: sí.
1: Porque, y además que recoge muchos guantes de la historia, ¿no? Mm. Una buena pregunta que habría que hacer, que a propósito, no sé si las encuestadoras no la hacen, porque bueno, los datos que arrojan son algunos y aprovechan las encuestadoras a hacer muchas más preguntas. Algunas incluso acerca de qué crema dental usar, ¿no? No,
0: absolutamente.
1: El asunto es, ¿qué hubiese esperado el votante Frente Amplista del gobierno encabezado por Orsi? Porque vos dijiste, mira, me la anoté, la gente votó. Si vos hacés hincapié en el programa, los anuncios, porque después está una cosa que sobre la cual Fito García insiste mucho y que yo valoro mucho esa insistencia es cuidado cuando los gobernantes acceden al gobierno y se olvidan, no pueden o no quieren cumplir con las promesas electorales, que esto termina erosionando, decepcionando, desgastando, cualquiera puede entenderlo, ¿no? Ahora, yo diría que en líneas generales no ha ocurrido eso en un mes, en un año y poquito en este primer gobierno. Pues si vos decís, mirá, ¿qué vamos a hacer? Diálogo social. ¡Wow! No solo hubo diálogo social, sino que los contenidos del diálogo social anunciado en primera instancia, incluso desde esa perspectiva ideológica, parecen estar un poco más recostados a la izquierda que los que cualquiera hubiera inicialmente pensado. O sea, se anunció esto, se cumplió. Che, nos parece muy mal el proyecto Neptuno. Es más, el gobierno anterior, creo... que no estuvo bien en votar semejante cosa a 20 segundos de abandonar
0: en la transición,
1: cuando sabiendo que el otro gobernante no lo quería. Esto está, no es el centro de la charla, pero no está bien.
0: No,
1: y el gobierno desarmó eso, es decir, porque tenía una excusa perfecta el gobierno si hubiera sido tan tibio, decir, bueno, ya está demasiado, nos someteríamos a juicio, bla bla bla bla bla bla bla bla bla bla, todo es legítima, y sin embargo retrocedió. Si querés, el asunto del presupuesto a la educación es algo que todavía está endeble. No creo que sea reclamo de las mayorías a la hora de decir si me gusta o no el gobierno, no de los sindicatos, con todo
0: sí,
1: derecho,
0: no, ahí sí,
1: ¿verdad?
0: Sí.
1: Pero que además podría explicarse en que el espacio fiscal, ya que hablabas de Astori, definitivamente fue menor, porque el gobierno saliente, a pesar del anuncio, gastó mucho más de lo que había dicho y dejó un déficit fiscal, por decir lo mínimo, y creo que hacemos precio, de igual dimensión que el que lo había dejado el gobierno anterior, ¿no?
0: Sí.
1: Entonces, esas cosas... Y además, creo que vos lo dijiste en el arranque, que me extraña cómo no se analiza del mismo modo que me extraña cómo a la hora de hablar de Bielsa no se dice que no nos fue bien el Mundial porque no tenemos tan buenos jugadores. Esa es mi opinión, primera y principal. En esto... No logro entender cómo no se analiza que el Frente Amplio, Marcos, no tiene mayorías parlamentarias. Entonces, ¿cómo vas a pretender que haga las cosas? Mirá lo que está pasando ahora con la rendición de cuentas, ¿verdad? Quiero decir, no logro. Lo de la seguridad está clarísimo. No está dando quizás los puntos, como no los dio el anterior, como parece que no lo está dando el sistema político en general, ¿no? Me resulta hermoso de analizar qué es lo que el Frente Amplista hubiese esperado de este gobierno cuando en realidad no fue anunciado.
0: O fue anunciado, pero no es lo que votó la ciudadanía, porque una cosa es lo que votó el Frente Amplista y otra cosa es lo que la gente votó. O lo que...
1: A ver...
0: Claro, porque, a ver, cuando hablamos también de el Frente Amplista, yo creo que hablamos de una porción más activa en redes sociales que capaz que hasta te votó a Yamandú Orsi, pero con expectativas de transformación más profundas que esto. Pero ponele que te votó, cuando hablamos de Frente Amplista, yo creo que en gran medida hablamos de la gente que se expresa en redes sociales, particularmente Twitter, seguramente muy atravesado por que seguramente haya votado a Carolina Cose, que estadísticamente es poca gente, pero bueno, yo creo que en términos de volumen y de redes sociales tienen más impacto capaz que el voto silencioso del votante de Yamandú Orsi. Pero pongamos a el votante igual de Yamandú Orsi, ¿está? Uh-huh. El votante de Yamandú Orsi, del MPP, el votante típico, el votante mayoritario absolutamente, el aplastador, votó a Yamandú Orsi, que era el sucesor de Pepe Mujica, que venía con el Pacha, un hombre de izquierda, de estructura, un hombre que te habla de la liberación nacional, de capitalismo, o sea, también con ideas de post-capitalismo o de capitalismo flexible, como el Pacha, híbrido, mejor dicho. Pero la gente o el Frente Amplista votó a un gobierno con potencia política y el Frente Amplista votó también a un gobierno con mayorías parlamentarias. Y lo que tiene es un gobierno que armó un gabinete con menos potencia política, porque elige poner gente que no tiene experiencia política, sí, sí, sí, y con mucho recambio generacional, lo cual, por un lado, es una buena apuesta, pero si lo juntás con otros factores, por ejemplo, la falta de mayorías parlamentarias, una época muy algorítmica, donde la luna de miel es cada vez más corta y demás, bueno, está, capaz que no era el momento para hacer tanto recambio. Y sin mayoría parlamentaria. Entonces, claro, vos te pediste tremenda milanga frita al con sal y pimienta de carne, sí, y te viene una pechuguita sin sal, ¿no? Uh-huh. Entonces tiene sentido, pero porque el restaurante entero eligió que sea una pechuga sin sal,
1: sí,
0: ¿no? Pero vos individualmente votaste por una milanga.
1: Sí, está bien. ¿No? Pero en la carta no estaba la milanga, eso es lo que te quiero decir.
0: En la carta no estaba.
1: No estaba, sí, la milanga. Nunca dijo Orsi, ni el Frente Amplio. Y si me apuras, Carolina menos tampoco. Mm. Me refiero a Carolina ya en campaña como vice, ¿verdad? Mm. Vótennos porque ahora sí se va a venir la milanga. Porque en realidad era... Lo que el gobierno del Frente Amplio tiene como objetivo anunciado es que la pobreza infantil baje. Tiene que haber menos niños y niñas y adolescentes pobres. Tiene que haberlo. Si llega al final del periodo y eso no ocurre, habrá sido un incumplimiento de campaña, pero además un incumplimiento cultural, ideológico, filosófico.
0: Ahora tengo que también ponerme del otro lado y decir, yo tampoco esperaba a Gabriel Odone, que es algo que te diría alguien, e increíblemente...
1: No, pero estaba anunciado antes, ¿no?, que iba a ser el ministro, ¿no?
0: Sí, claro. Pero digo, o sea, yo tampoco esperaba a Gabriel Odone en el sentido de yo cuando voto al Frente Amplio no espero a que me anuncien a Gabriel Odone, porque yo como votante, o sea, pensando en alguien que, ¿no? Yo como votante, no espero que me vayan a poner a alguien que dice, yo puedo ser el ministro de Economía de cualquier partido. Ojo, para mí Gabriel Odone es un excelente ministro de Economía.
1: Sí, sí, entiendo lo que decís, perfecto.
0: Pero desde la lógica del que demanda mucho más, tipo, che, me pusiste a Gabriel Odone, ¿qué es esto, no? Y todavía, Yamandú Orsi, que sí, en campaña capaz que dijo alguna de estas cosas, pero tampoco fue un candidato que haya tenido mucha presencia en campaña. Y en tercer lugar, no sé, Gabriel, si era por Odone, metía una rendición de gasto cero en el segundo año con 22% de aprobación, ¿no? O sea, que eso también habla de un excelente técnico con un background político un poco más flojo, al igual que Carlos Negro, ¿no? Para mí igual Odone es mucho más cuadro político que Negro, pero ¿cómo vas a querer meter una rendición de gasto cero? O sea, de hecho, estos 31 millones que se están aumentando, o sea, es una rendición, o sea, es un aumento de gasto mucho más tibio que el último de la calle Pou, ¿no?
1: Marcos,
0: o sea,
1: en Canal 5, esta información me la trajo la inteligencia artificial, ¿no?
0: Sí,
1: así que hay que tomar,
0: me encanta,
1: como siempre. El 23 de septiembre de 2024, el entonces candidato a la presidencia del Frente Amplio, Yamandú Orsi,
0: anunció,
1: oficializó su designación durante...
0: Sí, sí, claro.
1: Bastante antes de primera vuelta.
0: Sí, sí.
1: O sea, no, ningún hombre o mujer que haya votado a Orsi en octubre y a Orsi en noviembre lo tomó por sorpresa.
0: Ah, claro, está claro.
1: Lo digo porque me parece que sin querer estás dando en forma muy lúcida en una de las claves. Resulta que voté a algo pensando que me iba a sacar a bailar, que me iba, que antes íbamos a ir al cine.
0: Que era una milanga frita
1: y
0: con pimienta y cosas.
1: Íbamos a ir a Villa Serrana.
0: Y era la revolución de la cosa simple.
1: Y resulta que nunca te lo había dicho. Sí. Eso habitaba en vos, pero nunca se te lo había dicho eso.
0: Ahora, sí, es cierto, también es verdad que en campaña, en el fervor militante y demás, es como cuando estás enamorado, ¿no?
1: Ah.
0: Esos primeros tres meses. No ves los errores.
1: El flash.
0: Hay
1: una cosa que lo hemos hablado acá muchas veces con Álvaro El Curi. Cuando está flasheado, el flash encandila.
0: Tal cual.
1: Y no deja de ver los detalles.
0: Tal cual, tal cual.
1: El bulto.
0: Apareció Don y fue tipo, bueno, está raro esto, pero ok, por algo será. Por algo será. Ok, ganó Orsi, bueno, está, pero seguro que si es el elegido del Pepe, por algo será, ¿no? Y el por algo será hasta que, claro, empieza a gobernar y también en un contexto cada vez de polarización.
1: Pero tan mala cosa no va la economía, volviendo al arranque de la charla.
0: No.
1: Si los trabajadores cobran más,
0: no,
1: si ha aumentado el empleo. Yo no lo digo para desconocer lo que dice la gente, sino para encontrar las razones por las cuales.
0: Ahora, no va mal en la economía, pero la pregunta es, ¿hay un proceso de politización en la mejora de las condiciones de vida? Porque una cosa es...
1: Está bien esa pregunta.
0: Mirá, no te quiero mentir bien en qué gobierno, si fue en el de Lula o en el de Dilma, pero que había aumentado también el salario real, el trabajo, un montón, y se hizo una encuesta nacional y el principal motivo que la gente le asignaba a haber conseguido un trabajo o haber mejorado su condición de vida era adiós. Cuando era estadísticamente notable que había habido un proceso
1: de
0: reducción de la desigualdad. Entonces... Ahí también, en la generación de conciencia política, en el proceso de transformaciones, y ahí creo que el llamado campo social y popular, que no es solamente el PCNT, es el tejido social, las organizaciones sociales, el barrio, el tablado, la cultura, la música, el deporte, los clubes de fútbol, todo, tienen un rol importante, que se quedan por fuera, que se quedan excluidos, porque a veces importa más que cierre el Excel antes que... Que otras cosas. Yo entiendo que, a ver, aumentar transferencias ahora es importante y por suerte se está discutiendo. Porque, ¿qué pasaba si la oposición? Para mí, la oposición cometió de los errores más grandes que se han cometido en política. En los
1: te leí o te escuché, no me acuerdo. Me parece una muy interesante.
0: En los últimos dos años, porque le dio, en primer lugar, la llave a su ex socio para negociar con su opositor. Es decir, le da la llave mágica de los dos votos a Cabildo Abierto para que la negocie con el Frente Amplio, ¿no? Es decir, en lugar de dividir a tus adversarios, los obligas a unirte. Pero peor aún, le da la razón al Frente Amplio para decir... Ok, miren que enfrente hay una oposición que está en contra de los niños pobres. Que además están mintiendo porque la calle Pobre aumentó las transferencias. Creó el bono crianza. Martín Lema es el único que lo está diciendo con honestidad, ¿no? El programa de Álvaro Delgado decía en la página 88 y 89 unificar las transferencias como plantea Arima ahora.
1: Hay un ruido conceptual hermoso para discutir sí. otro día, es el tema de la contraprestación, ¿no?
0: Sí,
1: pero eso, bueno, eso estuviste tengo. Conversando con el director de los PP, el
0: estuve
1: rector,
0: con Arim,
1: muy interesante con Arim, también.
0: Sí, muy, muy claro Rodrigo Arim, pero me interesa sobre todo el efecto político que esto generó, que es, juntaste a tus adversarios, o sea, desde la oposición, y además le diste un argumento al Frente Amplio para decir, tenemos un enemigo común, que es la coalición republicana, que está en contra de los niños pobres. Entonces, yo también creo que eso, en cierto modo, explica el que la aprobación deje un poco de caer en sectores frenteamplistas, porque, bueno, dijeron, está... Yo puedo estar enojado con Yamandú Orsi, pero mucho más enojado estoy con la derecha, ¿no?
1: Para terminar, hay otro detalle, hay otra patita del banco que hoy no la vimos, no la vamos a ver hoy, pero podemos verla y tiene que ver con algunas, no todas, de las encuestas que dan que tampoco recibe ese viento en contra, transformado en viento a favor, la oposición del sistema político, ¿no es cierto? Que también la gente estaría evidenciando desconformidad. Con lo que para mí se abren las puertas de algo muy peligroso que tiene que ver con la disconformidad a propósito del sistema político y de la política en general, lo que empezaría a dialogar más con acontecimientos más planetarios, ¿no?
0: Absolutamente. Si vos haces una brutalidad sociológica, pero dado que yo no soy sociólogo, puedo hacerla.
1: Tienes derecho a hacerla.
0: Puedo hacerla, pero tiene cierto sentido hacerla, que es sumar la aprobación del oficialismo más la de la oposición, ¿no? Estamos hablando de 26 más 18, casi. No alcanza el promedio de aprobación de gobierno ni de Tabaré 1, ni de Pepe Mujica, ni de la calle Pou. Es decir, el sistema político hoy no representa lo que representaba una sola figura política antes. Es una brutalidad sociológica.
1: No, entiendo el espíritu de lo que decís,
0: pero,
1: aunque la herramienta no sí, sea de pronto la más. Yo tampoco sé.
0: Claro.
1: Sabría.
0: Pero creo que más allá de que sea un cinchamiento de números, algo de eso hay, que antes, no sé, Tabaré Vázquez o Pepe Mujica o la calle Pou lograba más consenso político que todo el sistema político hoy.
1: Marcos Casas, te despido por hoy y como siempre, y por suerte, quedan más temas, incluso sobre este mismo para charlar, así que lo que ameritará, a menos que te haga ser lindo.
0: No, es un placer venir acá.
1: Que más aparte, temprano que tarde regreses.
0: Cuando me dijiste el tema, que me lo dijiste hoy de mañana, sí. Fue tipo, Alejandro, yo vengo pensando en esto hace días. O sea, me leíste la mente.
1: Bueno, pero pará, le vamos a preguntar a todo el público, que a propósito está siendo medio perezoso en mandar sus pronósticos. Mañana y pasado hay tercer, cuarto puesto y final por la Copa del Mundo. No sos el gran futbolero de la Tierra, ¿verdad? ¿Estoy bien ahí en lo que digo?
0: Sí.
1: Bien. Pero sé que estás y además incluso te he escuchado aludiendo al tema. ¿Tu pronóstico acerca de quién sale primero, quién sale segundo, quién sale tercero y quién sale cuarto?
0: Bueno, yo creo que nadie le jugó a España como Uruguay, así que confío en que Argentina le pueda ganar. Y yo particularmente, por una...
1: Ahora, dijiste al pasar, yo sostengo que el rival más difícil que ha tenido España hasta ahora es Uruguay.
0: Es otra manera de decir lo que yo dije.
1: Ah, eso, quería saber si...
0: Sí. Salvo por el error autoinfligido,
1: bueno, claro,
0: de Molera, pero eso es casuística.
1: Te diría, ningún mérito de España en ese
0: Ningún mérito de España, no, es un autogol. Yo creo que Argentina tiene muchas condiciones por la épica y por el... Yo veo en los españoles, Noruega como queda eliminado, Inglaterra como queda eliminado, ¿cuál otro también? Suiza, quedan 10, 15 minutos, estás quedando eliminado. Francia, ¿cómo queda eliminado? No corren la pelota en los últimos 15 minutos. O sea, vos ves a cualquier país sudamericano quedando eliminado, Paraguay, Colombia, hasta Uruguay, y parece que se juegan la vida. Sí. Esto, los franceses, por ejemplo, quedando eliminado, era tipo, bueno, pase y vemos si entra alguna pelota. Yo creo que en ese sentido la garra que es latinoamericana.
1: Y está representada por Argentina.
0: Y yo creo que sí, y vienen con mucho empujón.
1: Así que
0: empujón.
1: Sería AE, ¿no? Argentina, sí. España.
0: Y
1: OF.
0: Y creo que Francia tiene muy buen equipo. Tiene muy buen equipo y se lo merece.
1: A tu familia hay cierto
0: bueno,
1: apego por la Francia,
0: sí,
1: ¿no?
0: Sí.
1: Bueno, así que AEFI sería tu...
0: ¿Cómo es el tuyo? ¿Cómo es el tuyo?
1: No lo dije todavía. Escuché al final del programa.
0: Ok, muy bien. Quédense atentos entonces.
1: Bueno, gracias, querido.
0: Un placer.
1: Gracias, como siempre.
0: Gracias a vos.
1: Nos vamos a la pausa. Hay un montón de mensajes, ahora los leemos. Y enseguida se viene Marina Rodríguez, gurizada. Aproveche para mandar los datos para participar del sorteo que tiene como premio la tarjeta del socio espectacular. Las novedades con Marina luego de la pausa.
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0: Vamos arriba con la música, la de John Coltrane, ¿no? Que nos ayuda en este final poner la mañana en camino, y está con nosotros, que también nos ayuda a hacer lo propio, la actriz, la dramaturga, la directora teatral, pero además la integrante de Teatro El Galpón y del Socio Espectacular, con ustedes, con nosotros, Marina Rodríguez Velázquez.
1: ¡Ay, cuánta presentación! ¡Qué rejiez! Muchas gracias. Hola, ¿cómo estás?
0: La multitud.
1: Son las ovaciones. Perdón. Disculpe, no quise interrumpir tanta ovación.
0: Ya está.
1: Sí, se escuchó. Sí, impresionante.
0: Bien. Bueno, Marina, estamos como siempre cortos de pasado de tiempo y por lo tanto cortos del mismo. Invitarnos al teatro. Lamentablemente, quiero decir, pues me han preguntado, hoy estreno en la Alianza, no hay acuerdo con el Socio Espectacular, porque es cierto que el Socio Espectacular pone la cultura al alcance de todos, pero no significa que todas las obras que se estrenan en Uruguay están comprendidas dentro de las posibilidades del socio. Eso también es cierto, ¿no?
1: Claro, claro, obvio. Pero igual te vamos a ir a ver, ¿eh? Un día de estos. Bien. Bueno, mira, les cuento. En el Teatro El Galpón tenemos con entrada libre para los socios espectaculares en sala cero de Teatro El Galpón, Hay Algo Mejor Afuera. Este es un espectáculo que tiene texto y dirección de Ana Clara Alexandrino, que es una compañera que es egresada de la escuela, de la última generación de la Escuela del Galpón. El elenco está integrado por Estefanía Costa, Soledad Frugone y Ángeles Vázquez, nuestra querida amiga hermana. Y este espectáculo está buenísimo, es muy divertido, es muy actual, y muy cercano también. Es un grupo de mujeres que trabajan, son tres mujeres que trabajan en distintos puestos en una lavandería, y bueno, es muy identificable las interrelaciones, en cualquier lugar de trabajo o de reunión de personas, podemos encontrar estos comportamientos. Está escrito además con mucho humor, te reís mucho, y nada, esta es una de las recomendaciones, aparte de que son tres actrices del, no quiero decir malas palabras porque queda feo, son grandes actrices.
0: Sí, claro.
1: Y están bárbaras. Entonces, bueno, esa es una de las recomendaciones, con entrada libre para los socios, porque es una producción del Teatro El Galpón. Otro espectáculo que también tiene una actrizaza de nuestra generación, Anael Basterrica, es un unipersonal dirigido con texto y dirección de la gran Sandra Macera, que además
0: es mi dramaturga y mi directora.
1: Exactamente, es la misma. Bueno, entonces está en todas partes, casi como Dios, y en este caso está en el texto y dirección de Ainara de Guernica. Este espectáculo también va en sala cero, tiene entrada libre con cupo limitado porque no es una producción del Galpón, pero es un espectáculo invitado a la sala del Galpón que ofrece un cupo limitado de entradas libres y cubierto el cupo, 50% de descuento. Este espectáculo tiene hoy y tiene dos funciones para ir, porque eran los viernes de julio, así que no se duerman porque es buenísimo. Ainara de Guernica va de este viernes y el próximo viernes a las 20:30 horas en sala cero. Habla, como su nombre lo indica, de Guernica. Es una investigación, es una obra escrita por Sandra Macera, producto de una investigación, y tiene mucho de personal de la propia Anael, que fue hasta allá. Anael es Anael Basterrica, es un apellido vasco, y ella estuvo en la zona de donde vivía su familia, etcétera. Está buenísima la obra, el texto es divino, impresionante, y ella está bárbara, y es otra de las recomendaciones que tenemos para ir a ver, que es, bueno, Guernica, por las dudas que alguien no sepa de los oyentes, es un pueblo que fue bombardeado el 26 de abril de 1937 a las 4:20 de la tarde, y fue bombardeado nada, no tenía nada que ver con nada, era una cosa espantosa, fue una cosa espantosa que sucedió, que fue bombardeada por los nazis, por los alemanes, sí, claro. Creo que sí, claro. Franco le pidió a los alemanes que fueran ahí, ¿no?
0: Claro.
1: Algo así.
0: Está el famoso cuento, no estoy en condiciones de, pero está la famosa historia del oficial nazi que, increpándole a Picasso frente al cuadro, le dice, así que esto lo hizo usted, y Picasso le dice, no, esto lo hicieron ustedes.
1: Sí, bueno, está. Entonces, claro, porque nosotros lo que conocemos así de Guernica es justamente el cuadro de Picasso, que es eso, es el reflejo de esa tragedia espantosa que sucedió. Y bien, esta es otra de las propuestas entonces que tenemos para ver en el caso del Teatro El Galpón. Y en el Teatro Circular tenemos, todavía sigue en cartel, chiquilines, no se lo pierdan. Ay, ya me fui de la página del Teatro Circular. Tenemos La Noche. La Noche es un espectáculo, un texto de Per Olof Enquist con dirección de, la versión es de Lebón y Goldstein y la dirección es de Alfredo Goldstein y trabajan Jorge Bolani, Denise Darañez, Nacho Esteves y Micaela Larroca. Y este espectáculo va los sábados 20:30 y los domingos a las 19:00. También tiene entrada libre para los socios espectaculares porque es una producción del Teatro Circular. Y este espectáculo habla sobre las relaciones o los vínculos de Strindberg y a raíz de esto, bueno, pone en cuestión o en sobre la mesa el tema de eso, de las relaciones, de los vínculos, de la del manejo del poder o del poder chiquitito, el poder grande en las relaciones, en fin. Esta es otra de las propuestas que tenemos. Por último, quería decir que no se olviden que tenemos en el caso del... en el Teatro Tinglado tenemos con entrada libre dos espectáculos. Los viernes a las 21 horas, Amor en Terapia Intensiva, texto y dirección de Nacho Novo, y tiene entrada libre con cupo limitado en el Teatro El Tinglado. Amor en Terapia Intensiva, habla de eso. A medida que pasa, están en una reunión, en una cosa, y se ve, se muestra con una pareja relajada, liberal, sin prejuicios, y empieza a verse ahí cómo es la cosa de verdad, en un encuentro que tienen con una pareja amiga, una pareja que tiene una hija adolescente con otra pareja. Y ahí empieza a verse que en realidad todo es, por fuera está todo, todo divino y está todo mal.
0: Déjame buscar lo que la diaria.
1: Creí que me estabas echando.
0: Déjame usar lo que la diaria hoy anuncia. Sincericidio de Pedro Almodóvar, así se llama la columna, el artículo de Agustín Acevedo Canopa a propósito de Amarga Navidad, la película de Almodóvar en Cinemateca, para la cual los socios espectaculares tienen ingreso, ¿no?
1: Sí, tenemos. Los socios que tenemos el tipo 1 o el tipo 2, tenemos estreno, podemos ver un estreno en Cinemateca o en otras, o una película de los Life o de Grupo Cine o de Movie. Te cuento otra cosita que tiene en el Perdón, pero hay otra obra en el Tinglado que quiero remarcar mucho, que es Mal Tiempo, el 83. Texto y dirección de José Manovo, un elenco grandísimo, hermoso. Sábados 20:30, domingos 19:30, habla sobre eso, sobre una familia en 1983 acá en Uruguay, por eso se llama así, tiene muchísimo humor y esos despliegues impresionantes que hacen allí en el Tinglado Josema con un montón de gente y música y todo. Entonces, este espectáculo, como decía, va sábado 20:30, domingo 19:30 y tiene entrada libre para los socios espectaculares, entrada libre con cupo limitado, no se lo pierdan. Y no se pierdan que están las últimas funciones del ballet, que tenemos 50% de descuento porque es la gala de ballet del Sodre, que tiene dos partes, Tócame y otra cosa más que ahora no me acuerdo. Tócame y qué, ¿vos sabés? Acá está. Tócame con Amor. Son 12, está puesto así, pero en realidad son dos obras distintas, son dos coreografías distintas. Bien, esto es una de las cosas que nosotros, los beneficios que tenemos que disfrutar y aprovechar. Y en el cine universitario, el domingo, dan una de Scorsese muy buena, que no hay que perderse, que es La Última Tentación de Cristo.
0: Claro, pero cuando digas de Scorsese no agregues muy buena.
1: Ah, claro, sí, obvio, sí, está. Es una exageración. Es
0: una redundancia.
1: Una de Scorsese, La Última Tentación de Cristo. Es a las 19 horas el domingo 19, y nosotros en el cine universitario tenemos entrada libre también, así bien. Que hay un montón de cosas para hacer.
0: Bueno, Marinola, tenemos que hacer el sorteo, ¿verdad?
1: Dale, sí.
0: Radio, el sorteo de la tarjeta del socio espectacular. Así que espera un poquito que reciba la lista. No estaría, digo, no estaría recibiendo la lista. Yo por ahora no la recibí de todos los anotados.
2: Está bueno.
0: ¿Verdad? Para un poquito, vamos a hacerlo bien. Para no hacerte demorar a vos, le hacemos entre nosotros el sorteo, ¿de acuerdo?
1: Después me pasan así de...
0: Ah, llegó la lista. Dale,
1: llegó la lista, bien ahí.
0: Bueno, muy bien. Bueno, cuando yo... vos ya estabas acá, sí, porque para... Ah, no. Sí, estabas acá. En la elección de 1984, la elección, digamos, la primera elección de la recuperación democrática, ¿ya había llegado las elecciones?
1: Sí, ya había llegado. No pude votar, pero había llegado recién, hacia en octubre llegamos nosotros.
0: Ahí va, esa, el 12 de octubre.
1: El 12 de octubre, sí.
0: Bien. Y claro, y las elecciones fueron a finales de noviembre, ¿no?
1: De noviembre, claro.
0: Y cuando dije la lista siempre me acuerdo, porque esa música de ese tiempo me... Entonces, la otra lista, la 89 la lista...
1: Ahí está, era no sé cuánto ballista, lo único que me acuerdo.
0: Flores Silva, senador, Sanguinetti, presidente, Uruguay, ganador. Era la, digamos, el ala más izquierdosa de la propuesta del Partido Colorado, ¿no? Con Manuel Flores Silva con la lista 89. Por eso, la otra lista, ¿no?
1: Claro, ahí va.
0: Bueno, dale, te dejo un besito y muchas gracias.
1: Pero no me dijiste que me hicieran.
0: Ah, tengo que decir, ahora sí que tengo la lista. Dame un
1: Yo
0: número.
1: Quiero votar.
0: Un número. No, porque usted no está habilitada. Un número del 1 al 34.
1: 28.
0: Eso corresponde a 786-2. Luis, 786-2. Ese Vamos. Es el ganador de la tarjeta del socio espectacular, y por lo tanto Luis ya mismo, literal, no seas literal, ya mismo puedes pasar por Teatro El Galpón a retirar tu tarjeta y tenés teatro, cine, danza, música, la cultura al alcance de todos y también de vos, Luis, ¿de acuerdo?
1: Bien, bueno. Ahí entonces.
0: Chao, Marinita, un beso grande.
1: Nos vemos la semana que viene. Chao.
0: Marina Rodríguez nos ayudó a poner la mañana en camino.
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0: Bueno, vamos arriba, a ver cómo está la cosa ahora. Se puso más gris, ahora sí parece, ¿no? Está más gris la cosa. Mirá. Temporalmente no hay información publicada del estado actual. Acceda a los datos de pronóstico haciendo clic en el botón. Pero el pronóstico no, la pucha. Pero el temporal vino. No hay temporal. Esperá, vamos a hacer una cosa mixta, ¿te parece, Diego? Y yo voy al mío también, al pronóstico de él. Pero no es Inumet, chiquilina, pero no por nuestra, naturalmente, responsabilidad. No lo está publicando. ¿Cuánto? A mí me da 22.
2: No, está más alto porque andaba por ahí en Beca hace 10
0: minutos. ¿En cuánto?
2: En 25, 26.
0: ¿Ah, sí? Ah, bueno, entonces el mío está, digamos, subestimando la temperatura.
2: Inumet había pronosticado 28 ya de máximo.
0: La había corregido al alza, con 28 de máxima, es cierto. Bueno, ¿qué vamos a esperar de aquí en más? El cielo nuboso y cubierto con probables precipitaciones y tormentas, y continuará siendo esta una jornada ventosa. Así que no... arriba un tenedor libre, un buffet. Arriba de la mesa, mejor dicho, allá arriba en el cielo vamos a encontrar de todo. La lluvia, el viento, de pronto la nube y de pronto el sol, ¿sí?
2: Perfecto.
0: ¿De acuerdo? Pero mañana, anuncia Inumet, de mañana estará cubierto con precipitaciones y tormentas, pero también hay mejoras temporarias. Pero lo mismo ocurrirá de tarde, cubiertos con precipitaciones y tormentas y con mejoras temporarias. La mínima de mañana, sábado 12, la máxima 20. Cae un escalón, ¿no es cierto? Varios. Mientras que el domingo, escuchen, la máxima, miren qué interesante, hoy la máxima es de 28, 28. El domingo la máxima es de 13. Si no te enfermas, sos un crack, ¿verdad? Tomá las precauciones. El domingo 13 la máxima estará cubierto con probables precipitaciones, ventoso, y para la tarde-noche nuboso y cubierto con precipitaciones aisladas. Conclusión. Lo más importante de lluvia a esta altura del mapa...

0: ostensiblemente la temperatura. ¿Sí? Te anticipo que el lunes tendremos una mínima de 10, una máxima de 14, con alta probabilidad de lluvia. ¿De acuerdo?
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0: Bueno, no solo de Copa del Mundo vive el hombre y la mujer futbolera.
2: Y no. Y no.
0: Tenemos los datos de la etapa de...
2: Pensé que me ibas a decir algo de locotas.
0: ¿Eh?
2: Cuando dijiste de no solo come...
0: ¡Ah! No, no, no.
2: Estaba esperando la de locotas.
0: Come no, vive, dije. Bueno, vos estás,
2: y yo tengo,
0: vos estás en una hora del día donde vivir y comer son, vale, sinónimos. No, no, lo que ya les conté más temprano, que... te podés ganar el parrillero de locotas. 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
2: Tal cual. Sí, la fecha arrancábamos hoy, anticipamos el partido de tarde ya de Nacional a las 19:30 horas frente a Wanderers, pero antes a las 15 Albio va a enfrentar en el Francine a Juventud, sí, a Juventud de las Piedras, ahora un ratito nada más a las 15. Ese partido 19:30 horas en el Parque Central Nacional Wanderers. El sábado temprano 12:30 Progreso reciben el Paladino Deportivo Maldonado y a la, me escuchás esto, a las 16 Peñarol frente a Boston River en el campeón del siglo.
0: ¿A la hora de la final del mundo?
2: De la, del, no, no, del tercer puesto mañana.
0: Ah, porque, bueno, bueno. Ah, es otra, admito que es otra cosa.
2: Es otra cosa, pero igual.
0: No, no, no.
2: No, para, vamos a hacer el. Es el campeón del siglo, ¿no? A las 19 podrías ponerlo. Porque tenés luz.
0: Ay, sí. Ya no, desde ese punto de vista te diría.
2: Y para
0: que
2: la
0: sí.
2: gente, digo.
0: ¿Y qué hay puesto? A las 19?
2: Y a las 19 no hay nada, son dos partidos.
0: Ah, no, no, esa no la entiendo.
2: No la entendés. No la entiendo. 12:30
0: No, habrán hecho el cálculo que. No, no, no sé, no sé qué.
2: No, no, no. Esto lo de tercer puesto ya estaba fijado hace un montón. La final y el tercer puesto están fijados desde el arranque. O sea que no cierra por ese lado la fijación del partido de Peñarol frente a Augusto Río a las 16 en el campeón del siglo mañana. El domingo temprano a las 10, Central Español en el Palermo frente a Cerro Largo. Y a las 13, Cerro y Racing en el Estadio Trócoli. Quedan para el lunes Montevideo City Torque y Danubio a las 17 y Defensor Sporting frente a Liverpool a las 20 en el Francini. Cierran la jornada número 6.
0: El lunes.
2: Sí, señor.
0: ¿Vos sabés que voy a poder ir?
2: Claro. Hay que...
0: Ah, no, voy a acompañar el cuadro, que lo tengo un poco abandonado, porque no tengo ensayo. Caído. No tengo ensayo, muchacho. Como estreno mañana...
2: Sí, hoy.
0: ¿Viste lo que dije?
2: No, no, hoy.
0: Estreno hoy, señor.
2: 20 horas.
0: Si se voy mañana, llego tarde.
2: Mismo horario que ese partido.
0: Entonces, el lunes, a esa hora, a las 8, ya estoy un poco más liberado.
2: Sí.
0: Y puedo ir al Francini. Claro. Además, no me queda lejos, como si termino medio sobre la hora, no, para llegar. Me diste una alegría. Va a estar bravo, ¿no? Con Defensor Francini.
2: Te puedo dar otra para la próxima fecha también, porque van a visitar a Central Español en el Palermo.
0: Cerca de casa.
2: El otro fin de.
0: Pero, ¿y jugamos dos partidos de visitante?
2: Sí, señor. Les toca dos.
0: ¿Y un domingo también?
2: No, es un sábado al mediodía, a las 12.
0: Temprano. Ah, sábado al mediodía aplica también. Sí, sí, de casa vamos caminando con el mate. Buenazo.
2: Sí, tremendo
0: plan. Bien, bien, me gusta ese plan. Doble plan. Sí. Más allá de. Vamos a hinchar por el cuadro y a querer que gane. Creo que no está jugando bien. Pero igual, el cuadro, si podemos, lo acompañamos. Así ya. Que está, ya me diste una alegría.
2: Sí, señor.
0: Bueno, vamos arriba, vamos a pronosticar. Nacho, dale. Argentina-España, ¿quién gana ahí? Argentina. O sea que ya tenemos A-E. Francia-Inglaterra, ¿quién gana ahí? Francia. A-F-I, se repite mucho la F-I, ¿no?
2: Uh-huh. Sí.
0: Bueno.
2: Voy a romper con mi tendencia...
0: 10.
2: Pro Argentina.
0: ¿Y qué vas a poner? ¿España?
2: Voy a poner España. No quiero.
0: No, no. Estamos pronosticando. Tal. Estamos hablando del alma.
2: Exacto. Así que pongo España, Argentina. Y pone Francia, Inglaterra.
0: Francia, Inglaterra. Bueno. Y yo esta vez voy a pronosticar, pero con el corazón.
2: Uh-huh.
0: Y digamos, es lo que quiero. Advirtiendo que de verdad no. Si gana Argentina, buenísimo. Y si gana España, también buenísimo. No tengo ningún rollo, ningún...
2: Sí.
0: En general no lo tengo, porque sí, la cancha es la cancha y, ta, y tengo respeto. Y en general admiración, ¿no?
2: Uh-huh.
0: Pero prefiero que gane Argentina, por cercanía. Y porque, insisto, yo soy de la barra de que llevaba la cuenta de cuántos tenía Sudamérica, América del Sur, y cuántos tenía Europa.
2: Sí.
0: Y nos han sacado alguna distancia. Uh-huh. Y bueno, a ver si podemos acortarla. Y si Argentina
2: muy
0: ayuda,
2: bien, muy bien.
0: Bien por Argentina.
2: Sí.
0: Y después en Francia, Inglaterra, voy por Francia porque tengo más simpatía por el fútbol de Francia que por el de Inglaterra. Pero son los cuatro cuadrazos,
2: sí,
0: que tienen condiciones para ser campeones del mundo.
2: Sí, y partidazos prometedores.
0: Y ojalá sean partidazos, sí.
2: Sí, sí.
0: Bueno, nos vamos, muchachada. Gracias a todas, gracias a todos. Para que creo que no he leído.

0: muchos mensajes hoy. Están a tiempo de anotarse igual, pronosticando para, esto.
1: Tal cual. Hasta mañana pueden pronosticar a las 16.
0: Dice, perdón, el ganador del socio espectacular soy yo. ¿Qué habíamos dicho?
1: Luis.
0: Luis 786-2, para que confirmo.
1: Probablemente.
0: Luis 786-2, para que le respondo.
1: Sí, sos vos.
0: Sí. Claro, pues a lo mejor se escuchó el nombre, pero no tanto el.
1: Para que el número de los últimos cuatro de la cédula. Para identificar. Sí.
0: A ver. Qué tronco. No encuentro los signos de. Acá. Ahí está. Sí, le acabo de decir. Bien. Vamos a darle una alegría al amigo Luis, que acaba de ganarse la tarjeta del socio espectacular.
1: Sí.
0: Otros mensajes. Bueno, bien. Han pronosticado poco, ¿eh? Pero bueno.
1: Manden.
0: Pero. Ya en el chat y además, no, casi no hay chance. Es una u otra, ¿no? Es decir. O gana España, o gana Argentina, o gana Francia, o gana Inglaterra, ¿no?
1: Tal cual.
0: Pero quiero decir, el que sale tercero no puede salir ni segundo ni primero.
1: Sí, hay uno que mandó simplemente los ganadores y está bien porque se deduce.
0: Se deduce, claro, perfectamente. Pueden decir los ganadores que con eso ya está bien, claro. A nosotros nos alcanza, ¿sí? A ver, rapidito, algún mensaje que haya caído. A ver. España, Argentina, Francia, Inglaterra, mi pronóstico, si estuviéramos nosotros en la final, ¿por quién votarían los argentinos? Saludos de la abuela Marta Villapayola. Bueno, los argentinos son muchos, ¿no? Pero no tengo dudas que preferirían Uruguay, que la mayoría preferiría
1: sí,
0: Uruguay.
1: Sí.
0: No tengo dudas. Igual yo concedo el derecho a que las relaciones no sean recíprocas. Y si alguien prefiere que gane España, bien. Y repito, yo me siento más cerca de Argentina. Además, esta Argentina me terminó de ganar, pero cero ruido y mucho menos angustia si gana España. En la medida que gane, bien, ¿eh?
1: Sí.
0: Ah, no, y si gana Argentina con un penal raro o España con un Lorce difícil.
1: No,
0: a mí eso no me gusta, entonces me hago hincha del otro inmediatamente. Chao.
1: Sí.
0: Víctor dice: sí. Sí, solo a vos. No entendí. Ah, pero debe venir de algo de arriba, ¿no? Ajá. Ah, la señal se me entrecorta. Solo a mí, sí, solo a vos, decía Víctor a la pregunta de Pola. A ver, gana España y Francia. Bien, lo dice Pola. Este muchacho, ya que habló del récord de homicidios 2018, va a decir que en el gobierno anterior hubo récord de homicidios de la historia del Uruguay. Dice Javier. Igual a Javier le digo que cualquier cosa menos sospechar que Marcos pueda estar, digamos, juntando información desde un lugar ideológico, ¿verdad? Víctor dice, así como no se dice que Tabaré logró lo que logró por los genios jugadores que tenía, coherencia, por eso yo dejé de votar al Frente Amplio por O'Donnell, porque yo sabía, lo dice Víctor. Eduardo dice, Orsi tiene adentro del Frente Amplio los contras, varios partidos, quedó crispada los votantes de Carolina, muchos Frente Amplistas en las encuestas votan en contra de Orsi. Javier dice, buen día camineros, también hay que decir que el gobierno anterior hubo récord de homicidios de la historia del Uruguay y que ellos tenían la solución, con él se acabó el recreo. También hay que recordar que durante los 5 años de la anterior administración hubo récord histórico en homicidios. No escucho que la actual oposición lo diga, lo dice la abuela Marta. Bueno, algunas de las repercusiones, ¿sí?
1: Muy bien.
0: Gracias Nacho. Gracias Diego.
1: Arriba.
0: Y permítame, sé que los canso y los aburro, pero bueno, estoy contento porque hoy estreno. Los espero hoy viernes, y si no, el viernes que viene, compren ya las entradas porque se estaban a punto de agotar, y si no, para el viernes que viene, los espero en el Teatro Alianza. Chao y gracias.
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0: Amigas, amigos, bienvenidos, bienvenidas a una nueva edición de Noticias 5 en este mediodía caluroso.
1: Hola Rafa, ¿cómo te va? Sí, estábamos chequeando, rechequeando una y otra vez porque no podemos creer la temperatura 26 grados. 26 grados. Lo ven en pantalla que tenemos hasta ahora en el área metropolitana, en la zona sur, el viento del norte entre 22 y 52 kilómetros en la hora son los datos que está manejando Inumet y bueno, todo prevé que se venga el agua, pero...
0: Exactamente. Está nuboso, cubierto, precipitaciones y tormentas, mejoras temporales, neblinas y nieblas. Esto para la tarde-noche, según nos está indicando Inumet en este momento. Por el momento hay información en la población, sí, obviamente en lo que tiene que ver con tormentas fuertes, no hay alertas hasta este instante, pero lo vamos a seguir chequeando y compartiendo con ustedes.
1: Y lo que vemos en imágenes y estamos chequeando allí mismo es el viento, ¿eh? Y reiteramos con intensidad respetable en horas de la tarde. Más adelante el pronóstico extendido, ahora los títulos. Tenemos que hablar. Con la salud mental como tema cada vez más presente en la agenda de los uruguayos, este viernes se conmemora el Día Nacional de Prevención del Suicidio.
0: En la Tierra, el Instituto Nacional de Colonización analiza la posibilidad de que pequeños ahorristas inviertan en sus proyectos para financiar la compra de tierras y la asistencia económica a los colonos.
1: Caso Carrera, la justicia negó prescripción del caso del ex director general del Ministerio del Interior, Charles Carrera. Su defensa anunció que apelará a esta decisión en el marco de la investigación por presunta utilización irregular de recursos del Ministerio para la atención de un civil en el hospital policial.
0: Acusación. El presidente de Estados Unidos, Donald Trump, volvió a denunciar un supuesto fraude electoral en 2020 al anunciar la desclasificación de documentos de inteligencia y acusar a China de interferir en los comicios, aunque sin presentar pruebas.
1: Mundial en el 5. Este domingo a las 4 de la tarde, Televisión Nacional de Uruguay transmitirá en vivo la final del Campeonato del Mundo entre España y Argentina. Las selecciones ya se encuentran en el estado de Nueva York entrenando, con los albicelestes repitiendo el plantel que ganó la semifinal ante Inglaterra y España con su estrella, Lamine Yamal, en duda para la oncena titular.
0: Bueno, comenzamos con los adelantos. Hay novedades desde el Ministerio de Salud Pública. Alejandro Rodríguez, bienvenido.
2: Rafa, ¿qué tal? Día Nacional de Prevención del Suicidio. En un rato nada más, las autoridades del Ministerio van a estar presentando las estadísticas del año 2025 con una caída de las personas que se quitaron la vida. Concretamente, las estadísticas indican 668 muertes contra lo que fueron las 764 del año precedente. Hay una caída. Venimos con más detalles en unos minutos.

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1: ¿Qué tal? ¿Cómo están? Buen mediodía. Quedan solamente dos días para la final del Campeonato del Mundo. De un lado estará España, del otro lado Argentina, y lo podrás vivir aquí por la pantalla de Canal 5. Por supuesto que avanzamos con lo que fue el entrenamiento de la selección española, que ya llegó a Nueva Jersey, donde se enfrentará al albiceleste. Y se encendieron las alarmas en España, producto del estado sanitario del joven Lamine Yamal, el futbolista del Barcelona, que hace unos días cumplió los 19 años y los festejó junto a sus compañeros de la selección española. Es duda, por lo menos en estas primeras horas, ha mostrado alguna dolencia, no trabajó a la par de sus compañeros. De todas maneras, el diario Marca reportó que, pese a este estado sanitario, el jugador va a llegar sin ningún problema a disputar la final del mundo. El otro futbolista que tampoco entrenó en óptimas condiciones y no pudo completar los trabajos que se abrieron para la prensa durante los primeros 15 minutos fue el lateral Pedro Porro, autor del segundo gol en la semifinal ante Francia. Porro estuvo allí en las colchonetas estirando junto al joven Lamine Yamal, quien tampoco pudo realizar los primeros movimientos en el comienzo de ese entrenamiento de España en suelo estadounidense. Y así como se prepara España, también Argentina, con alguna demora producto de que el vuelo se demoró dos horas más de lo previsto. Esto ocurrió producto de un incendio en Canadá que se trasladó hasta la zona de Nueva York y generó que el avión de Argentina, que estaba previsto que saliera ayer a la hora 18, finalmente partiera a la hora 20. Casi dos horas estuvo el seleccionado albiceleste esperando para partir, justamente producto del incendio y además un temporal en Atlanta. Eso fue lo que hizo que, como todo se trasladó hasta la Gran Manzana, el vuelo se demorara un poco más de lo previsto, pero ya está instalada Argentina en el Hotel Hilton Shorts Hill. Esto está ubicado en la localidad de Millburn, allí en la zona de Nueva Jersey, y es la misma sede que utilizó para descansar previo a jugar la final de la Copa América en 2024, cuando se enfrentó a Colombia, cuando ganó con aquel gol recordado de Lautaro Martínez. Argentina utilizó justamente esta sede de descanso y entrenamiento hasta lo que va a ser el día domingo, que también la va a utilizar de cara a la preparación con España. En principio no tiene jugadores en sanidad argentina, veremos cómo evolucionan varios de los futbolistas que terminaron exhaustos tras la disputa de la semifinal ante la selección de Inglaterra. Inglaterra que además jugará en la jornada de mañana el partido por el tercer puesto frente a Francia. De allí saldrá el podio de esta Copa del Mundo, que lo conoceremos una vez que se juegue ese partido en el Hard Rock Stadium de Miami. Y quien festejó por anticipado, antes de que se juegue esta final de la Copa del Mundo, fue el árbitro esloveno que designó Pierluigi Collina para arbitrar en esta final.
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0: Allí estaba el árbitro que por primera vez tendrá su apellido en la camiseta, como referí, de esta final de la Copa del Mundo 2026. Y lo último es, a propósito de las entradas, información sobre la Copa del Mundo. Hay precios elevados y alta demanda para los aficionados que quieren concurrir a esta definición del Mundial.
1: En la jornada de hoy, la página, el sitio StubHub me dio la posibilidad de acceder a una entrada para la final de la Copa del Mundo a $8,433. Pero la opción más barata, la más lejos de la cancha, la del puesto 135, cerca de la cancha, a un precio de $39,398. Pero la del puesto 112 ascendía a $66,575. Y también me ofreció el mismo sitio una entrada a $73,000 en el puesto 137 del estadio. Me fui a la página oficial de Ticketmaster en la búsqueda, y la más barata en este sitio oficial, en el tercer anillo de un live que tendrá 80.000 personas en las tribunas, la entrada costaba $7,930. Y después, en otros sectores, bueno, los mismos precios, incluso 11, 12, 13 atrás de los arcos. Siguió la búsqueda y llegué a un sitio, View the Seats, una página especial, no de las más ofrecidas, con entradas algo más baratas, cerca de 6.000 y algo de dólares en el último anillo cada entrada. Vamos al sitio oficial, a la página de la FIFA, donde no hay más entradas generales disponibles, pero sí está la Hospitality, esa opción, que además incluye un montón de cosas para el MetLife, y que en la jornada de hoy el precio ofrecido por FIFA es de $57,500. Y aunque los boletos de Hospitality comenzaron con un precio de $15,000 o $17,000, incluso $29,000 por persona, hoy se ofrecen únicamente a $57,500 cada entrada.
2: Vamos a comenzar el desarrollo de las noticias, sí. Vamos a hablar de la llegada de algo que genera mucha expectativa aquí en nuestro país, tiene que ver con la firma Tesla que comenzó a operar en las últimas horas aquí en Uruguay.
3: Además de su sede para la venta de vehículos eléctricos, también viene acompañado con dos unidades de negocios, una para hogares y otra para empresas que tiene que ver con el almacenamiento de energía solar.
4: En las últimas horas, el multimillonario empresario Elon Musk publicó en la red X Tesla ahora en Uruguay, lo que significó el desembarco oficial de la firma en nuestro país. La empresa de vehículos eléctricos lanzó la web oficial de la marca, donde además de datos de la compañía y varios productos, ya se pueden adquirir incluso dos de sus modelos.
5: La llegada de Tesla o cualquier empresa con ese renombre es importante para el país. De hecho, ya había, obviamente, ustedes lo han visto en las calles uruguayas, en las carreteras uruguayas, autos Teslas, pero obviamente habían venido en formato de importación directa. La llegada de una empresa siempre es un buen mensaje para todo el empresariado uruguayo y para todo el país en general, y en particular este tipo de organización que es muy reconocida a nivel internacional. Bueno, además ya en su red propia social X, el propio Elon Musk diciendo, ya estamos en Uruguay, ¿no?
6: ¿Y por qué le puede importar a Elon Musk un mercado como el nuestro que puede entenderse como pequeño?
5: Bueno, habiendo leído las notas de prensa y justamente por eso, creo que, y es relevante a las temáticas que justo estamos en este evento que estamos ahora, el tema de la energía, el tema de ser un país con energías renovables que apuesta a un cambio de la matriz energética, que ha hecho una apuesta muy fuerte al tema de los autos eléctricos, muchos hablamos del concepto Test Uruguay, es un buen momento para testear Uruguay.
6: ¿Cómo puede incidir el proyecto del Poder Ejecutivo de grabar con un impuesto la compra de vehículos precisamente que caen dentro de la franja Tesla?
5: No va a influir, y creo que más aún, y lo puedo decir con nombre propio, porque fuimos de los que insistimos en que había que hacer este tipo de cambios, si falta algo que es que se aproveche este subsidio, el incremento del IMESI, pero para sacar el subsidio del gasoil, que tiene el subsidio del boleto que está dentro del precio del gasoil.
3: Vamos a recibir ahora a Mónica de León desde la Torre Ejecutiva. ¿Cómo te va?
7: ¿Cómo están? Buen mediodía. Formalmente, la empresa Tesla desembarca en Uruguay hoy a las 7 de la tarde y está previsto que altas autoridades del Poder Ejecutivo se encuentren presentes en este lanzamiento. El gobierno ve con muy buenos ojos la llegada de esta empresa con la venta de vehículos eléctricos de alta gama. Precisamente la ministra de Industrias, Fernanda Cardona, no solamente destacó la venta de autos eléctricos, sino también la importancia que tiene el hecho de que que haya mirado hacia Uruguay empresas que consideran la renovación energética y el recambio energético que Uruguay ha tenido a lo largo de todos estos años. Además, Cardona dijo que no solamente están interesados en la venta de autos eléctricos, sino también en ocuparse de la carga de los mismos.
8: Una marca que además, bueno, tiene su trayectoria, su experiencia, está confiando también y es un reconocimiento a la política de movilidad eléctrica que venimos llevando desde hace tanto tiempo. Así que creo que lo veo con buenos ojos. Ojalá esto también implique, como te decía, más oportunidades en otros vectores de trabajo, porque también cuando nos reunimos con la empresa no solo hablamos del coche eléctrico, sino que también conversamos de carga, conversamos de otros vectores que hay que desarrollar y que obviamente van de la mano con lo que estamos trabajando como política eléctrica.
7: ¿Ellos están interesados en esas otras áreas?
8: Yo lo que estoy observando a nivel mundial y sobre todo desde que viajé a China en la misión con el presidente Orsi es que todas las grandes marcas que tienen buenas ventas a nivel de coches eléctricos ya están considerando que pensar en la carga es parte de su negocio en este momento. Entonces eso abre también nuevas oportunidades de trabajo y por supuesto más desafíos para Uruguay, que no solo necesita la carga eléctrica, sino que también como infraestructura y como parte del servicio que damos, sino también por el conocimiento que genera eso, la obra que genera eso y la realidad que esto a veces se pierde en las discusiones, cómo nos conectamos con el resto de los países. Tener infraestructura de carga en todo el país para lo que es Uruguay también implica que puedan crecer otras áreas de trabajo en el Uruguay, como por ejemplo el turismo.
7: Y hace poco rato aquí en Torre Ejecutiva se lanzó una nueva edición de este Fondo de Financiamiento para Proyectos de Investigación e Innovación, que cuenta con 50 millones de pesos para financiar proyectos que pueden presentarse hasta el mes de septiembre. El director de la Agencia Nacional de Investigación, Álvaro Brugnini, dijo en rueda de prensa que esta iniciativa tiene por objetivo apoyar a todos aquellos que tienen intención de investigar y también de innovar con nuevos proyectos.
9: Hoy estamos lanzando el Fondo Sectorial de Energía con nuestros socios Ministerio de Industria, ANCAP y UTE. Es un fondo histórico de la agencia que funciona desde el año 2008. Estamos financiando proyectos de investigación y proyectos de innovación. Proyectos de investigación hasta 3 millones de pesos y de innovación hasta 4 millones de pesos. En el caso de investigación financiamos el 100% de los proyectos, en el caso de innovación hasta el 80% de los proyectos. En total hay un monto de 50 millones de pesos, o sea, más de $1 millón dedicada a la investigación e innovación en materia de energía. Un poco acá lo que buscamos es financiar investigación, conocimiento, innovación aplicado al mercado en diferentes temáticas como temas de energías renovables, baterías, movilidad, temas de contribución al cambio climático.
10: Bien, ¿y quiénes se pueden presentar?
9: Bien, se pueden presentar empresas, tanto grandes empresas como emprendimientos, se pueden presentar centros de investigación de la Universidad de la República, universidades privadas, grupos de investigación que estén trabajando en esta temática.
7: En la agenda privada del presidente de la República está prevista la posibilidad de que esta noche asista al lanzamiento e instalación oficial de Tesla en Uruguay. También mañana a las 11 de la mañana se llevarán a cabo los actos conmemorativos del 18 de julio en la Plaza de la Constitución frente al Cabildo de la República. Habrá desfile de fuerzas militares y también discursos del Poder Ejecutivo. Eso está previsto para mañana a las 11 de la mañana, aunque aquí en Torre Ejecutiva están permanentemente aggiornando la información a propósito del estado del tiempo. Debo decirles que en este momento un fuerte viento se desató aquí en esta zona de Montevideo. Hasta luego.
2: Gracias, Mónica. Hay una zona absolutamente ventosa por allí, por Plaza Independencia. Vamos ahora con otros temas porque cayeron por segundo mes consecutivo las compras web en el exterior. Según los datos oficiales, en junio hubo un descenso del 50% respecto al mismo mes del año pasado.
11: La caída en las compras bajo régimen de encomienda coincide con el cambio de régimen impositivo dispuesto en la ley de presupuesto. El llamado impuesto Temu aplica IVA a las compras realizadas en plataformas de comercio fuera de Estados Unidos. Para el país del norte, se tributa ese impuesto cuando la compra supera los $200.
12: Lo que se encarece es cuando llega a Uruguay por el IVA que se puso, se le puso a los envíos que vienen fuera de Estados Unidos, tienen que tributar IVA y con un mínimo de $20, lo cual si uno compra un envío que el promedio era bajo, los $20 le impactan mucho.
11: Desde la Cámara de Couriers se entiende que se complejizó la operativa con la nueva legislación.
12: Nosotros creemos que lo más dificultoso es la complejidad, cómo se hizo, porque se creó un cupo anual. La realidad es que la gente puede comprar hasta $800, que antes podía hasta 200, pero tiene que saber cómo lo usa. Tiene que saber que si es fuera de Estados Unidos tiene que tributar IVA y tener en claro, ir controlando si tiene cupos, si no tiene cupos. Se complejizó la normativa.
11: El nuevo régimen permite hasta 3 compras anuales y que el monto global sea de $800. Los operadores del sector trabajan con la Dirección Nacional de Aduanas para simplificar los procesos de quienes adquieren mercadería en empresas de Estados Unidos.
12: Pero hay que tener claridad cuáles eran esas empresas, que en un momento la aduana quiso que las empresas se vinieran a registrar a Uruguay, eso es lo que nosotros dijimos que era imposible, y bueno, estamos trabajando en eso para que quede claro aquel cliente que quiere comprar a Estados Unidos, cómo lo puede hacer.
3: Bueno, tras el juicio laboral, la justicia dispuso que el sector Marea Frente Amplista debe pagarle casi $700,000 a la ex diputada Martina Casás. La agrupación anunció que apelará el fallo. Veamos por qué.
11: La exdiputada Martina Casás obtuvo un fallo favorable en la primera instancia. La demanda laboral fue por un despido indirecto y abusivo. El sector del Frente Amplio deberá pagarle una indemnización de $697,812 a los que se debe sumar un recargo de 10% y los reajustes e intereses legales. Se trata de una demanda aparte a la que Fiscalía archivó por el caso de presunto acoso sexual por parte de Gustavo Olmos, titular entonces de la banca, que falleció en septiembre de 2025. La jueza laboral Estefanía Barocio entendió que había un vínculo laboral entre la exdiputada y el sector del Frente Amplio. En la sentencia, que publican varios medios escritos, consideró que más allá de su función como diputada suplente, el sector la contrató para desempeñarse como asesora y no solo, como dijo la parte demandada, militante rentada. Además, la jueza indica que se ha acreditado suficientemente el comportamiento inadecuado con connotaciones sexuales practicado hacia Casás por parte de su jerarca inmediato, el fallecido exdiputado Olmos. María Frente Amplista anunció que apelará el fallo.
2: Otros temas que tienen que ver con la justicia y que también consignamos en los títulos, porque se negó la prescripción del caso del ex director general del Ministerio del Interior, Charles Carrera, y la defensa ya anunció que va a apelar en la investigación, que va a apelar este fallo. Y esto es por una presunta utilización irregular de recursos, recordamos, del Ministerio del Interior, para la atención de un civil en el hospital policial.
13: La causa por la que es investigado el ex senador Charles Carrera no prescribe y avanzará hacia la instancia de juicio oral. La jueza del crimen organizado de segundo turno, Giovanetto Olivera, tomó esta decisión entendiendo que los plazos para extinguir la acción penal aún no se cumplieron al analizar el conjunto de los hechos investigados y no un episodio aislado, como lo presentaba la defensa en sus argumentos. Se investiga la presunta utilización irregular de recursos del Ministerio del Interior para dar atención en el hospital policial a una persona herida de bala en 2012, fecha en la que Carrera era director general de secretaría de esa cartera. En la audiencia de este jueves se hizo un cambio solicitado por la Fiscalía en la acusación, que incorporó la figura de delito continuado, que sería agravante, al momento de definir una eventual condena. La justicia pide para Carrera 4 años de prisión, 3 años de inhabilitación para ejercer cargos públicos y además el pago de una multa. La defensa de Carrera tiene previsto recurrir al Tribunal de Apelaciones, al tiempo que la próxima semana están agendadas 2 audiencias.
3: Nos vamos a otros asuntos. El Instituto Nacional de Colonización está analizando la posibilidad de que pequeños ahorristas inviertan para financiar la compra de tierras. Se está llevando a cabo un análisis jurídico de la herramienta que se propondrá en unos días.
11: Se trata de una iniciativa que surge luego que el secretario de la Presidencia propusiera que ahorristas pudieran invertir en empresas públicas. En diálogo con Cinco Sentidos, Alejandro Henry Rodríguez explicó lo que se está analizando.
14: Lo que hago es ampliar la posibilidad de la idea que planteó Sánchez como a tratar de adaptarla a lo que podría ser nosotros como empresa pública, de adaptarla a eso. Pero, digo, está en realidad en estudio, tenemos que ver la parte jurídica, hasta dónde lo podemos hacer, cómo lo podemos hacer, cómo van a ser las garantías.
11: Además, informó que los aspirantes a colonos comenzaron a recorrer la estancia María Dolores. En el lugar funcionarán 6 tambos. El presidente de Colonización explicó los requisitos solicitados.
14: Los requisitos no son excluyentes. O sea, si se arranca con 60 unidades ganaderas, sería bárbaro. Ahora, ¿qué es más importante? Es más importante que sea joven. Es más importante que tenga familia. Es más importante que tenga hijos.
11: La inversión fue polémica en su momento. Generó una comisión investigadora, varias citaciones al ministro de Ganadería al Parlamento y hasta una interpelación.
2: El ministro de Ganadería, Alfredo Frati, explicó que la campaña nacional contra la garrapata se ha transformado en un problema nacional y advirtió también que en algunas zonas del país se han flexibilizado los controles.
15: Conseguimos una cosa que es bastante rara en este país, porque este es un país agropecuario, pero con cabeza urbana, de que nos acompañara, y se decretó que la campaña contra la garrapata es una campaña del gobierno nacional y no solo del ministerio. Por entender que esto, el problema de la garrapata, que en realidad uno le llama la garrapata, pero el problema es los residuos que quedan en los animales de los medicamentos que usamos para combatir la garrapata, que afecta a todo el país. Porque cuando nos devuelven un contenedor de carne, no es un problema solo de los productores, es un problema nacional, porque son los dineros que entran, que es después lo que se distribuye. Y bueno, y el Uruguay, que es netamente exportador, y que además el buque insignia de las exportaciones que sirve para después exportar otro producto de acuerdo al renombre que tiene, que es la carne, no nos puede estar pasando esto que nos está ocurriendo aún, que es que nos devuelven contenedores porque no cumplen con las condiciones que nos requieren nuestros compradores. Y esto es como la cuenta del almacenero, el cliente siempre tiene razón. Por lo tanto, nosotros tenemos que atender los reclamos que nos hacen los compradores y tratar de corregir. Y por eso la campaña en todo el país, yo sé que para Río Negro no tiene la gravedad que tiene como otros departamentos, como Artigas, como el mío propio, como Cerro Largo, pero de cualquier manera hay problemas. Y lo que tenemos que hacer es preservar aquellos lugares que están mejor, como acá, que ya me estaban comunicando hoy, por ejemplo, que tienen zonas limpias, de que no se nos ensucie lo que está limpio. Lo que ha venido pasando en el país, que como es un tema difícil, eso hay que reconocerlo, se han flexibilizado las medidas de control de esto. Al flexibilizar, lo que hicimos fue desparramar garrapata por todo el país. Entonces empezó a aparecer garrapata donde no había, y donde había hay mucho más, que termina, cuando hay un descontrol absoluto en la garrapata, termina matando los animales a través de la enfermedad que transmite la garrapata. Bueno, por eso es la preocupación.
3: Bueno, de los temas sanitarios a nivel agropecuario nos vamos a los temas de salud, en este caso de salud mental, en los humanos. Don Alejandro Rodríguez está por allí en el Ministerio de Salud Pública, Día de Prevención contra el Suicidio.
16: Exactamente, Rafael. Se va a presentar en unos minutos nada más las últimas estadísticas, con la presencia de las autoridades de varios ministerios, encabezado obviamente por las autoridades del Ministerio de Salud Pública. Concretamente, las últimas estadísticas indican una caída en los registros de las personas que se han quitado la vida. Concretamente, en el año 2025 son 668 muertes registradas por suicidio, un número inferior a los 764 del año 2024. Estamos hablando de una caída incluso en la tasa, que se ubica en 19,16 cada 100.000 habitantes, la tasa más baja de los últimos 10 años, según el reporte del Ministerio de Salud Pública. ¿Quiénes son las personas, el perfil de quien opta por quitarse la vida? Bueno, según las estadísticas, 79% son hombres, el resto mujeres, y además, en cuanto a las edades, hablamos que los segmentos de edad que mayor se han quitado la vida son los mayores mayores de 80 años y por otra parte las personas entre 30 y 34 años. Esas son las cifras, algunas de las estadísticas que se van a estar presentando en este momento aquí, y con un número que se espera conocer también, que son los intentos de autoeliminación, que también es un registro que va, según pudimos saber, al alza, contrario al número de personas que han concretado el suicidio. Bueno, el número de personas que han intentado autoeliminarse ha aumentado en el último año, pero esa cifra todavía no la han divulgado las autoridades del Ministerio de Salud Pública. Pero por lo pronto, estadística a la baja de personas que se han quitado la vida en el año 2025 respecto a 2024, y la caída en la tasa, que es la más baja, decíamos, de los últimos 10 años. Más información seguramente en las próximas ediciones de nuestro noticiero.
3: Muy bien, muchísimas gracias, Alejandro, por este adelanto de cifras, datos y de situaciones. Nos vamos a otros asuntos. Hasta el 21 de julio se puede acceder sin costo al informe personal del historial crediticio mediante un trámite online y gratuito. Van a ver ustedes después en gráficos dónde es. Se puede obtener información desde el Banco Central sobre su propio historial crediticio.
17: Los interesados en conocer su estado crediticio podrán acceder sin costo a su reporte Mi Clearing. La herramienta de Equifax permite obtener información con datos sobre la situación comercial y financiera de cada persona cada 6 meses gratis. El trámite es simple y en línea, www.clearing.com.uy, y es necesario completar la información solicitada y validar la identidad. Se pueden ver operaciones registradas, cheques cancelados, incumplimientos, refinanciación y actualización, además de otros datos vinculados al comportamiento crediticio. Requiere de hacerse un usuario o bien completar información como si se fuera a hacer una compra, aunque el importe es de 0 pesos. Se debe dar consentimiento y verificación de identidad, aceptar los términos y condiciones y consentimiento para uso de datos y suscripción a alertas. Por otro lado, se puede acceder a la Central de Riesgo Crediticio del Banco Central del Uruguay. El trámite es 100% online y requiere que tengas una cuenta de usuario. Se inicia sesión con correo y contraseña para acceder al historial. La Central de Riesgo del Banco Central muestra tu comportamiento con bancos y entidades financieras supervisadas, detallando si estás al día o si tienes atrasos. Sin embargo, hay que tener en cuenta que no emite el informe completo de Clearing de Informes, que incluye deudas con casas de electrodomésticos o telefonía, por ejemplo.
18: Buen mediodía. El presidente de Estados Unidos, Donald Trump, volvió a denunciar un intento de fraude en las elecciones de 2020 tras anunciar una nueva desclasificación de documentos de inteligencia, y también reiteró su acusación a China de haber manipulado e interferido en esos comicios, aunque no presentó pruebas.
19: En un mensaje a la nación desde la Casa Blanca, Trump cuestionó la integridad del sistema de votación, comparó su funcionamiento con el de países del tercer mundo y acusó a China de haber intervenido en las elecciones desde 2020. Además, ordenó la publicación inmediata de documentos de inteligencia que, según dijo, revelan vulnerabilidades alarmantes en la infraestructura electoral.
20: The People's Republic of China carried out what is believed to be the largest compromise of election data.
19: La República Popular China protagonizó la mayor filtración de datos electorales de la historia al obtener información de unos 220 millones de votantes, aseguró el mandatario. Sin embargo, los documentos desclasificados no prueban que China haya manipulado votos, alterado el escrutinio o cambiado el resultado de las elecciones presidenciales de 2020. Los informes describen riesgos de ciberseguridad y posibles intentos de influencia, pero con conclusiones mucho más cautas que las expresadas por Trump. El presidente también reiteró que los comicios de 2020 fueron robados, una acusación que mantiene desde su derrota frente a Joe Biden. Esa versión fue rechazada por auditorías, recuentos, investigaciones oficiales y decenas de fallos judiciales, además de ser descartada por exfuncionarios de su propia primera administración. El discurso llega cuando faltan pocos meses para las elecciones legislativas de medio mandato de noviembre, que definirán el control del Congreso. La oposición demócrata sostiene que Trump busca sembrar dudas sobre el proceso electoral antes de la votación, mientras persisten los cuestionamientos sobre si aceptará un eventual resultado adverso.
2: Noticias de nuestro país ahora. El Ministerio de Salud Pública definió vacunar contra el meningococo, esto como excepción, a todos los alumnos de las escuelas 102 y 195 que funcionan en el mismo predio del barrio Ituzaingó, también a un jardín de infantes que está en esa zona. Y esta medida fue anunciada luego que una alumna que iba a la escuela 102 falleció en las últimas horas de meningitis.
0: Este fallecimiento tiene el antecedente hace 2 meses de otra niña que evolucionó muy bien. Entonces podemos decir que ahí en ese centro educativo hay un aumento inusual de los casos. Todavía no sabemos bien el serotipo, que es el que está predominando, que es el meningococo tipo C. Entonces, esperando el consentimiento de las familias, entre lunes y martes vamos a hacer una vacunación que se llama como control de un lugar donde puede haber un posible brote. Nosotros no lo definimos como brote en esa situación, pero sí, al haber 2 casos en menos de 3 meses, entendimos que había que hacer un control más ahí, más estricto. Y les quiero pedir a ustedes si la difusión de la importancia que es que hoy todos los niños y niñas que tengan entre 11 y 12 años se vacunen contra el meningococo, y los niños más pequeños de 2, 4 meses, 1 año y 15 meses también, que todas las familias revisen.

0: estrecha al comportamiento de esta bacteria.
1: Bueno, ante el anuncio de lluvias abundantes para las próximas horas, como se han dado en otras áreas de nuestro país, la Intendencia de Montevideo viene profundizando un plan de limpieza en las bocas de tormenta y los desagües para evitar inundaciones en los distintos barrios de la capital.
2: Como parte de las tareas de limpieza que regularmente realiza la Intendencia de Montevideo, en las últimas horas se llevaron a cabo diversas intervenciones en el Arroyo Carrasco, recordaron las autoridades. Estas intervenciones incluyeron tareas con maquinarias y de cuadrillas y se realizaron como parte del Plan Departamental de Limpieza y Gestión de Residuos y del Plan por el Cuidado del Agua, que se encarga de generar instancias similares en distintos puntos de Montevideo. Además, estas tareas forman parte de las acciones preventivas que se están llevando adelante en distintas zonas de la capital ante los pronósticos de lluvias para las próximas horas.
3: Bueno, sí, obviamente hay un sistema de emergencia en la Intendencia que coordina con el Sistema de Emergencia Nacional, que coordina también con varios ministerios eventualmente. Esperemos que los siniestros, digamos, sean los menos posibles y de poca envergadura, pero la Intendencia tiene un equipo que sale bajo lluvia y bajo temporales a trabajar para la gente. Estamos preparándonos para eso, ojalá que el panorama no sea tan grave como está pronosticado.
4: Bueno, y mientras comienzan a verse los primeros acumulados de precipitaciones en el centro del territorio nacional, INUMET espera que lo más intenso de las precipitaciones y de las tormentas se registren durante este fin de semana.
5: Si bien las tormentas comienzan a generalizarse desde este viernes, el periodo de mayor impacto se espera entre el sábado y el domingo. El ingreso de un frente semiestacionario favorecerá el desarrollo de tormentas fuertes, algunas puntualmente severas y precipitaciones copiosas. Los mayores acumulados de lluvia se prevén en el norte del país, donde podrían alcanzar entre 80 y 120 milímetros con registros puntualmente superiores. En la franja central, los valores estimados se ubican entre 60 y 100 milímetros. Durante las tormentas podrán registrarse rachas de viento muy fuertes, caída de granizo e intensa actividad eléctrica. Además, la persistencia de las lluvias aumenta el riesgo de acumulaciones importantes de agua, especialmente en las zonas donde las tormentas se reiteren. Las condiciones comenzarán a mejorar de forma gradual durante la tarde del lunes, aunque a lo largo de todo el episodio se esperan mejoras temporarias que alternarán con nuevos periodos de inestabilidad.
1: Vamos al departamento de Maldonado porque allí anuncian un déficit de la Intendencia de unos 35 millones de dólares. Ediles del Frente Amplio están reclamando que esta situación y estos documentos, este estado financiero, sea debatido en la Junta Departamental. Dicen que algo que no sucede desde hace más de 10 años.
6: La rendición 2025, que presenta un incremento del déficit de Maldonado, fue enviada por el intendente Manuel Abella al Tribunal de Cuentas sin presentarse ante la Junta Departamental. Esto es visto con preocupación desde el Frente Amplio, desde donde se sostiene que la inhabilitación del debate en el Legislativo Departamental es una práctica habitual de los jefes comunales de ese departamento.
7: Vamos a solicitar formalmente del Frente Amplio que se dé una discusión en el plenario de esa rendición de cuentas, tal como lo establece la propia Constitución de la República, y que el Partido Nacional hace más de 10 años no permite que se establezca en el plenario de la Junta. Están archivadas hoy en una comisión y no se está generando ninguna discusión sobre esas rendiciones de cuentas. ¿Qué deja la rendición de cuentas del año 2025 de la Intendencia? Deja que fue un año deficitario en 35 millones de dólares, y cuando miramos, ¿verdad?, el acumulado de los diferentes años, llegamos que el déficit acumulado de la Intendencia de Maldonado es de 240 millones de dólares. ¿Qué quiere decir esto? Quiere decir que los últimos 10 años, es decir, en las administraciones del ex intendente Antía, el déficit acumulado de la Intendencia se multiplicó por 5.
6: El edil remarcó que el mayor incremento del gasto se registra en el rubro cero, destinado al pago de remuneraciones.
7: El crecimiento más grande tiene que ver con el funcionamiento de la Intendencia. Hay rubros ahí que no han parado de crecer en estos 10 años. Llámele Fundación a Ganar, llámele esas contrataciones, tercerizaciones que hace la Intendencia, que es una forma de contratar funcionarios también de forma encubierta, donde se va mucho en clientelismo político, lamentablemente. Y hay...

0: Y están los grandes rubros donde, en los que ha crecido más el déficit acumulado de la Intendencia de Maldonado.
1: Bueno, muy bien, vamos a hacer una pequeña pausa, enseguida volvemos con ustedes. Como siempre, más deporte, mucho del Mundial, tenemos información internacional y otros asuntos.
2: Ya venimos.

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7: Y a poco más de 48 horas para vivir una nueva final de la Copa del Mundo, ya está Argentina instalado en Nueva York, ya está España también entrenando desde hace dos días, y está también allí Nicolás Pérez, nuestro compañero, que va a ser en definitiva el representante del único medio nacional enviado justamente a la final del Mundial. Así que es un orgullo saludarte, Nico. Buen mediodía.
8: Buen mediodía, Diego. ¿Cómo están todos por ahí? Sí, desde Newark, New Jersey, a 30 minutos del MetLife Stadium. Estamos acá viviendo la previa de esta final mundialista, donde ya se sabe quién es el árbitro. El esloveno Visic, de 46 años, que se vio bastante emocionado cuando se enteró de la noticia, y que le arbitró cinco veces a España, de las cuales ganó tres España y en dos ocasiones empataron, y le arbitró una sola vez a la selección argentina. Fue el último partido que perdió Argentina en una Copa del Mundo, justo en el pasado Mundial, en el debut contra Arabia Saudita. Esos son los antecedentes de Visic, que además fue árbitro de la Champions de 2022, que ganó Real Madrid. Así que tiene un buen currículum como para ser el árbitro de la final de esta Copa del Mundo, que puede haber algunas modificaciones. Lo que está cambiando, sí, de antemano, son los precios de las entradas. Hoy la más barata está $7,800 en la reventa, $13,750 en el segundo anillo, y después de $20,000 para arriba están llegando hora a hora argentinos, algunos por aire, otros por ruta, que han alquilado vehículos para llegar hasta Nueva York para ver la final del mundo entre Argentina y España, domingo 4 de la tarde, con una extensa previa que van a poder ver por la pantalla de Canal 5. Y ya hoy hay conferencia de prensa de los entrenadores de ambos equipos, que la conferencia de prensa no va a ser en Nueva Jersey, no va a ser en el estadio MetLife, sino que va a ser en Nueva York, en Manhattan. Va a ser la conferencia de prensa de esta tarde de ambos entrenadores, 5:30 de la tarde Uruguay, 6:30 de la tarde, 5:30 de la tarde acá, 6:30 de la tarde de Uruguay. Están previstas ambas conferencias de prensa. Y por ahí la principal información de la jornada de hoy. Otro dato, Diego, que es importante: la calidad del aire por los incendios en Canadá. Hoy la calidad del aire es mejor que la de ayer, todavía un 115 lo marca, que quiere decir que todavía recomiendan usar tapaboca y no realizar actividad deportiva prolongada al aire libre. Se siente el olor, puede afectar la respiración. Esto se espera que mañana este 115, que es la medida de la calidad del aire, baje a 80, y eso ya permitiría que en la final los jugadores puedan estar en la cancha y, bueno, obviamente dar el máximo esfuerzo sin tener molestias respiratorias.
7: Bueno, Nico, sí, particular eso del tema ambiental. Vamos a estar atentos, por supuesto, a toda la logística hoy, como bien marcabas, con las conferencias y demás. Pero bueno, simplemente recordar que el estadio tiene capacidad de 80.000 personas. Seguramente muchos se van a quedar afuera por lo que marcabas de la alta demanda, Nico, pero vos vas a estar así presente, así que para nosotros un placer poder contactar contigo. En un ratito volvemos a charlar a partir de la 1 en Deporte 5. Te mando un abrazo enorme.
8: Abrazo y buena la música. Bruce Springsteen, nombre nacido acá donde estoy ahora. Y la FanFest está al costado del estadio, por eso va a haber mucha gente alrededor del estadio también.
7: Muy bien, apuntados todos entonces a la cobertura de Nico Pérez. Ahora nos trasladamos al querido fútbol uruguayo, que hoy retoma la actividad. Fecha número 6 del torneo intermedio. De un lado estará Albion enfrentando en el otro a Juventud de las Piedras, ese partido que abre hoy la jornada a las 3 de la tarde en el Francini. para luego el de Nacional frente a Montevideo Wanderers. Eso va a ser 19:30 en el Gran Parque Central. La jornada que continúa mañana con el partido en el Paladino, 12:30 van a jugar Progreso y Deportivo Maldonado. Más tarde lo harán Peñarol y Boston River, que irán al campeón del siglo tempranito el partido a la hora 16, debido a el partido por el tercer puesto del Mundial. Lo mismo ocurre con la programación del día domingo. Central Español y Cerro Largo van a jugar a las 10 de la mañana en el Palermo. Temprano también se enfrentan Cerro y Racing de Sayago a la 1 en el Trócoli. Y luego la actividad continúa el día lunes con el partido entre Montevideo City, Torque y Danubio, que van a jugar a las 17 en el Charrúa. La fecha cierra con el encuentro entre Defensor y Liverpool. Eso va a ser a las 8 de la noche del día lunes en el Estadio Luis Francini. Y a propósito del fútbol uruguayo, hay novedades también en el mercado de pases. Peñarol se movió y abrochó la contratación de Thiago Espinoza. Futbolista que llega procedente de la América de México, quien había comprado hace semanas nada más sus derechos federativos. El 100% de la ficha de Thiago Espinoza tenía el club mexicano. Sin embargo, por una cuestión deportiva y porque priorizó a jugadores que ya tienen la banda izquierda, como Cristian Borja, decidió darlo a préstamo al Club Atlético Peñarol, quien avanzó para adquirir esta cesión del futbolista por una temporada. Según se informa desde México, el equipo del América tendrá la posibilidad de realizar una repesca en diciembre, en caso de que quiera volver a incorporar a Espinoza, pero Peñarol ya se lo aseguró, al menos por una temporada. Ese es el nombre que acaba de abrochar la institución aurinegra para lo que será este segundo semestre por el campeonato uruguayo. Hay más noticias del deporte. En este caso, Santiago Urrutia tuvo actividad en Europa y sigue liderando el campeonato mundial.
9: Se corrieron dos nuevas carreras en la pista Villarreal de Portugal y Santiago Urrutia, el piloto uruguayo, mantuvo el liderazgo en el Campeonato Mundial de Autos de Turismo y extendió su diferencia 10 puntos sobre el segundo, el español Ascona. Santiago Urrutia terminó tercero en la primera carrera después de salir en el cuarto lugar y en la segunda carrera terminó cuarto tras salir en el séptimo lugar. De esta manera terminó la primera mitad del campeonato después de 9 carreras en la zona europea, en Italia, en España, en Francia y Portugal, en donde Urrutia consiguió 5 podios, primero en 3 oportunidades y 2 veces fue tercero. Habrá ahora un descanso de 2 meses y medio y el campeonato se retomará en Asia con 11 carreras entre octubre y noviembre.
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11: Ahora hablemos de la situación en Medio Oriente. Estados Unidos e Irán intercambiaron ataques en la sexta noche consecutiva de violencia entre ambas partes. El petróleo sigue en alza y los ataques también se expanden a otros países del Golfo.
12: Estados Unidos bombardeó por sexta noche consecutiva posiciones militares iraníes con aviones, drones y buques de guerra. Según el Comando Central estadounidense, los ataques alcanzaron decenas de objetivos militares, entre ellos sistemas de defensa aérea, instalaciones logísticas y capacidades marítimas en el sur de Irán, con el objetivo de reducir la capacidad operativa de Teherán. La respuesta iraní no tardó. Misiles y drones fueron lanzados contra instalaciones militares estadounidenses en Qatar, Bahrein, Kuwait y también contra la base Al-Tanf en Siria. Qatar informó la interceptación de proyectiles, mientras Bahrein activó las sirenas de alerta y pidió a la población refugiarse. Medios iraníes aseguraron además que fueron alcanzadas bases y radares estadounidenses en la región. La escalada comenzó después de que el presidente Donald Trump diera por terminado el memorando de entendimiento firmado en junio tras acusar a Irán de atacar buques comerciales en el estrecho de Hormuz. Washington sostiene que busca garantizar la libertad de navegación, mientras Teherán denuncia una agresión contra su territorio y promete mantener las represalias. Los enfrentamientos ya afectan una de las rutas energéticas más importantes del mundo. El tránsito marítimo por Hormuz continúa muy reducido. Crece la preocupación por el suministro global de petróleo y el barril Brent volvió a superar los $85.
11: El Partido Laborista Británico oficializó este viernes a Andy Burnham como nuevo líder de esa formación. el lunes reemplazará a Keir Starmer como primer ministro británico.
12: Andy Burnham fue proclamado oficialmente nuevo líder del Partido Laborista tras un proceso interno en el que no tuvo rivales. El exalcalde del Gran Manchester reemplaza a Keir Starmer al frente de la fuerza gobernante y el lunes asumirá como primer ministro una vez que Starmer presente su renuncia ante el rey Carlos III y el monarca le encargue formar gobierno. Aunque fue el único candidato, Burnham llegó respaldado por 379 de los 403 diputados laboristas en la Cámara de los Comunes y por 8 de los 11 sindicatos afiliados al partido. La sucesión se precipitó tras la renuncia de Starmer, anunciada en junio, luego de perder apoyo entre sus legisladores por la caída en las encuestas y el mal resultado de las elecciones locales de mayo. En su primer discurso, Burnham prometió un gobierno centrado en la reindustrialización, el fortalecimiento de los servicios públicos y una mayor descentralización del poder.
13: Of ours, a stronger, more united Labour Party, lifting up a stronger and more united Britain.
12: Seremos inequívocamente laboristas en nuestras prioridades, afirmó, al defender un modelo que devuelva protagonismo a las regiones y comunidades locales. El dirigente también sostuvo que el Reino Unido tomó decisiones equivocadas durante la década de 1980 con la centralización política y las privatizaciones y propuso abrir un nuevo camino. Su proyecto se inspira en el llamado manchesterismo, la estrategia de desarrollo regional que impulsó durante su gestión como alcalde del Gran Manchester. La llegada de Burnham representa un giro del laborismo hacia posiciones más socialdemócratas y de mayor intervención estatal que las impulsadas por Starmer.
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15: El dólar cotizó 39 pesos a la compra, 41,40 a la venta. Dólar y Brow, 39,50 a la compra, 40,90 a la venta. Dólar interbancario billete, 40,228. Peso argentino, 0,02 a la compra, 0,20 a la venta. Real, 6,90 a la compra, 8,60 a la venta. Euro billete, 43,71 a la compra, 48,52 a la venta. Unidad indexada, 6,6174.
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0: actualizar alguna información sobre el tiempo. Veíamos, estamos entre 26 y 27 grados de la temperatura en el área metropolitana, mucho más alto para el norte. Hoy vamos a tener máximas que van a sobrepasar sin lugar a duda eso. Y lo que le podemos decir es que el viento está en, hay rachas de viento por lo menos para el sur entre 24 y 50 kilómetros en la hora. Para la tarde, básicamente, donde va a estar nuboso, cubierto, con probables precipitaciones y tormentas, ventoso, dice Inumet.
1: Tormentas y precipitaciones que llegaron para quedarse durante el fin de semana. Y nosotros nos vamos. Bueno. Nos vamos. Rafa, que pase lindo, que tengan un buen fin de semana, prendidos a la pantalla de Canal 5 para ver la final del Mundial, ¿eh?
0: Desde las 13:30 la previa.
1: Exactamente. Así que bueno, será un buen fin de semana entonces para acompañarnos. Los dejamos con las 5 claves de la jornada.
2: Tenemos que hablar. Con la salud mental como tema cada vez más presente en la agenda de los uruguayos, este viernes se conmemora el Día Nacional de Prevención del Suicidio.
3: En la Tierra, el Instituto Nacional de Colonización analiza la posibilidad de que pequeños ahorristas inviertan en sus proyectos para financiar la compra de tierras y la asistencia económica a los colonos.
2: Caso Carrera, la justicia negó prescripción del caso del ex director general del Ministerio del Interior, Charles Carrera. Su defensa anunció que apelará a esta decisión en el marco de la investigación por presunta utilización irregular de recursos del Ministerio para la atención de un civil en el hospital policial.
3: Acusación. El presidente de Estados Unidos, Donald Trump, volvió a denunciar un supuesto fraude electoral en 2020 al anunciar la desclasificación de documentos de inteligencia y acusar a China de interferir en los comicios, aunque sin presentar pruebas.
2: Mundial en el 5. Este domingo a las 4 de la tarde, Televisión Nacional de Uruguay transmitirá en vivo la final del Campeonato del Mundo entre España y Argentina. Las selecciones ya se encuentran en el estado de Nueva York entrenando, con los albicelestes repitiendo el plantel que ganó la semifinal ante Inglaterra y España con su estrella, Lamine Yamal, en duda para la oncena titular.
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7: ¡Qué día de calor hoy, eh! ¡Y qué día de calor!
8: ¡Qué calor de locos! Mirá, 21 grados la temperatura a esta hora, Santi. Es para que empieces a también aclimatarte, que se te está terminando el Mundial. Así sí, que hay que volver mundial, a la normalidad, pero no se va a terminar, al informativo.
7: Se termina el Mundial, pero no el invierno. No el invierno, porque no. Este frío va a volver. No sé cuándo, pero va a volver.
8: No, y también prepararse. Vamos a abrir la ventana ya a ver en este momento cómo se encuentra el cielo. Mirá, totalmente embotado y también amenazando por aquí, por la capital, con la tormenta que nunca llega. Pero sí hay en este momento actualización por tormentas fuertes y precipitaciones copiosas por parte de Inumet, porque hoy viernes se prevé el desarrollo de tormentas en el norte del país. Para mañana sábado se espera para el centro y norte, es allí donde se esperan los mayores acumulados. La situación está más compleja hacia el lado de Brasil y es por eso que el norte va a estar más complicado. Nosotros por acá,
7: por ahora nada, de agua por ahora nada, mucho calor, eso sí, cerca de 25 grados en algún momento en la jornada de hoy. Pero vamos a repasar más noticias. Por ejemplo, hoy se celebra el Día de Prevención del Suicidio, datos muy pero muy impactantes en Uruguay, más allá de que hubo un bajón en 2025 en relación a 2024 en el número de suicidios, siguen siendo números impactantes y además aumentaron también, y esto es importante decirlo, en los números de intento de autoeliminación.
8: Es por eso que también aquí en Noticias 5, hoy en la última media hora, nos vamos a tomar ese rato para conversar con Evelyn. Evelyn es una superviviente. Evelyn tiene mucho para contarnos, tiene un mensaje muy esperanzador para todos, así que están invitados a escucharla en esa última media hora. Vamos ahora a repasar las 5 noticias clave.
7: Descenso. En Uruguay se registraron 668 suicidios en 2025, 13% menos que en 2024. Sin embargo, se incrementaron los intentos de autoeliminación, de acuerdo a estadísticas presentadas por el Ministerio de Salud Pública. Sin timbre. El gobierno emitirá antes de fin de mes un decreto mediante el cual se dejará sin efecto la medida del directorio de la Caja de Profesionales para instrumentar un timbre a todos los actos médicos. Esto fue confirmado hoy al Sindicato de Trabajadores de la Salud Privada por el subsecretario de Economía y Finanzas, Martín Balcorba. Eléctricos. El comienzo de las operaciones de la empresa Tesla en Uruguay fue recibido con beneplácito por el gobierno y las cámaras empresariales. La firma comenzó a operar en las últimas horas en nuestro país y anunció que también va a desembarcar con baterías y almacenamiento de energías renovables. La ministra de Industria, Fernanda Cardona, consideró que se trata de un reconocimiento a la política de movilidad eléctrica del país. Sexta fecha, con la victoria de Juventud de las Piedras sobre Albion por 1-0, se abrió esta tarde la sexta fecha del torneo intermedio. Esta noche, en tanto, juegan Nacional y Wanderers en el Parque Central. Denuncia. El presidente de Estados Unidos, Donald Trump, volvió a denunciar un supuesto fraude electoral en 2020 al anunciar la desclasificación de documentos de inteligencia y acusar a China de interferir en los comicios, aunque sin presentar pruebas. A la vez, el gobierno chino rechazó las imputaciones y cuestionó a Trump. Bueno, vamos a empezar a recorrer la ciudad y con un tema que recién adelantábamos cuando empezaba el informativo, día de prevención del suicidio, ampliando esta información, encontramos a Juliana Perdomo. Adelante, Juli, bienvenida.
9: Santi, Laura, ¿cómo están? Muy buenas tardes para todos. En el marco de este día de prevención, el Grupo de Salud Comunitaria, que atiende a personas en situación de calle y también trabaja con ex privados de libertad, está presentando un proyecto para ampliar su radio de atención y llegar a más personas de forma honoraria. Esto está sucediendo en el espacio Colabora. Así que en algunos minutos regresamos con alguno de sus referentes y le comentamos más detalles.
7: Bueno, otro de los temas importantes es el desembarco en Uruguay de la empresa Tesla. Estamos en el móvil para profundizar sobre este tema a Iván Antunes.
10: ¿Qué tal? Buenas tardes, compañeros. Efectivamente, la empresa Tesla inaugura sus operaciones en nuestro país hoy en una actividad aquí en el shopping de Punta Carretas, donde estará instalada precisamente la instalación de la firma en nuestro país y de la cual participará el presidente Yamandú Orsi. En unos minutos venimos con los detalles.

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1: Este mundial y ya sabremos quién será el campeón en este 2026.
2: Sí, mañana el tercer puesto y el domingo la final, y por eso tenemos a Martín Franco, recién llegado del mundial. No, hace bastante que ya volviste, Martín.
3: ¿Cómo anda? ¿Cómo estás?
1: Buenas noches para todos. Bueno, igual está costando, ¿viste? Que
2: ¿cómo? Cuesta. Está aterrizando todavía.
3: Sí,
2: está aterrizando.
3: Me cuesta. Ustedes saben que me cuesta. Bueno, domingo desde las 13:30 vamos a tener la previa, después va a ser lógicamente el partido a las 4 de la tarde, vamos a estar hasta las 10 de la noche con una gran transmisión, cerrando el Mundial, cerrando lo que ha sido el Mundial por Canal 5, por la televisión pública. Pero estamos ya en Nueva York, estamos en el MetLife, en el estadio que van a jugar Argentina y España. Vamos con Nico Pérez. Dale, Nico, ¿qué está pasando por ahí? Contame. Conferencia en vivo, atención, de las selecciones, mirá.
4: Esa típica se hace en Nueva York, no en el estadio. Y ahí está Rodri, uno de los, el principal asistidor hasta el momento en esta Copa del Mundo. Le preguntaron sobre virtudes y defectos de su equipo. Dijo que todos los equipos tienen virtudes y defectos, pero que no iba a decirlo. Le preguntaron sobre si estaba conforme en lo hecho hasta ahora. Dijo que está muy conforme, pero que van a más. Ese van a más es porque van por la Copa el domingo. Y también le han preguntado sobre Messi. Dijo que no hacía falta decir la calidad de jugador que es Lionel Messi, pero que Argentina era mucho más que Messi. Y ahora los dejo con una de las preguntas que le están haciendo a Rodri. Después va a ser la conferencia de prensa de Argentina con el entrenador Lionel Scaloni y Emiliano Dibu Martínez, el arquero.
5: Hay una parte que no se ve, que es la cantidad de tiempo que se pasa en concentración. Son prácticamente dos meses y necesitas un buen grupo, necesitas
2: una buena energía
5: dentro del grupo, una buena convivencia. Muchos momentos de muertos, por así decirlo, donde hay poco cartel y donde nos ayudamos todos unos a los otros, nos divertimos, nos lo pasamos bien. Y crecemos en esa parte de formar un grupo, no solo para ahora, sino para el día de mañana. Entonces yo creo que esa es una parte muy importante que quizás no se ve de un torneo así.
6: Rodri, te aprovecha, Nico Velardo, para el líder de Argentina. Argentina ha ganado, marcado muchos goles en los últimos minutos. En el diario de Kirk lo tituló con sus portales a esta selección. ¿Cuánto influye en la cabeza de los jugadores, en este caso de España, el saber que aún ir sacando una ventaja hasta de dos goles, como pasó con Egipto, Argentina puede llegar a dar vuelta a algo, y cómo se trabaja eso para sostenerse en el partido y no irlo?
2: Bueno, y vamos con uno de los temas del día, para empezar a desarrollar esta información que es muy importante. En Uruguay se registraron 668 suicidios en el año 2025. Esto implica un 13% menos que en 2024. Sin embargo, se incrementaron los intentos de autoeliminación de acuerdo a estadísticas que fueron presentadas por el Ministerio de Educación Pública, de Salud Pública, perdón.
7: En el marco del Día Nacional de Prevención del Suicidio, el Ministerio de Salud Pública presentó las cifras de defunciones por autoeliminación e intentos de autoeliminación registrados el año pasado. Según el reporte, se registraron en 2025 un total de 668 muertes por suicidio, la cifra más baja de los últimos 10 años y 96 menos que las contabilizadas durante 2024, cuando hubo 764 fallecimientos por esta causa. De cada 10 suicidios registrados, 8 son hombres y 2 mujeres. Por otro lado, las mayores tasas de mortalidad por suicidio se registraron en personas de 80 años o más y de 30 a 34 años. En tanto, el Sistema Nacional de Registro de Intentos de Autoeliminación contabilizó 6.140 episodios durante 2025, correspondientes a 5.144 personas. Del total de personas registradas, 72% fueron mujeres y 28% hombres. En cantidad de episodios, el sistema contabilizó 4.426 intentos realizados por mujeres y 1.714 por hombres. La línea telefónica de prevención del suicidio es el 0800-0767 o asterisco 0767.
2: Y la ministra de Salud Pública, Cristina Lustenberg, se refirió al tema de la siguiente manera. Reconoció que el suicidio es un fenómeno complejo, social, colectivo y cultural que no tiene una única causa ni admite respuestas simples. En ese sentido, indicó que es necesario cambiar la forma en que se aborda este tema y destacó la necesidad de comprender mejor las trayectorias del sufrimiento. La jerarca se refirió también a los datos conocidos en esta jornada.
8: Nos tiene que dar esperanza, nos tiene, cuando uno trabaja con cifras y con tasas tan sensibles, aprendimos que siempre uno ve que está en la línea adecuada cuando es el acumulado de varios años. Entonces, esa es la responsabilidad que hoy comunicamos, sabiendo las dificultades que todavía tenemos y el compromiso que también nos tiene que denotar en esta área, que este Día Nacional sea una oportunidad para renovar nuestro compromiso con acciones que sean concretas y sostenidas y también nos den esperanza de que realmente podemos, como sociedad, como país, como Estado, cada uno avanzar en este tema. Cada vida importa. Quien lo necesite, quiero decirles como ministra que realmente el acceso a la salud mental en la dimensión integral que tiene, hablo, no puede ser un privilegio, no puede ser del que pueda pagar, no puede ser del que pueda acceder a un equipo interdisciplinario.
9: Sabemos que no alcanza con mejorar la respuesta del sistema de salud. Necesitamos comprender mejor las diferentes trayectorias del sufrimiento, las desigualdades que atraviesan a distintos grupos de población y el papel que tienen las comunidades, los vínculos y las instituciones en la protección de la salud mental. Incorporar estas dimensiones nos permite desarrollar estrategias más específicas y más sensibles a las diferentes realidades.
2: Y en el marco del Día para la Prevención del Suicidio se realiza una actividad del programa Aliento desde el espacio Colabora. Nos informa, como recién comentábamos, Juliana Perdomo. Adelante, Juli.
10: Sí, Santi, un encuentro que está finalizando en estos momentos, pero donde hubo muchos participantes, se conocieron muchas historias de vida, muchos contaron su testimonio y el paso por este grupo de salud comunitaria, y estamos con uno de sus referentes, Diego Rodríguez. Muchas gracias por recibirnos. Bueno, comentame de qué se trata este proyecto Aliento, con cuántas personas trabajan en este grupo y cuáles son los objetivos.
11: Bueno, hoy dimos por finalizado una edición 2025-2026 del grupo de salud comunitaria, que estuvo desarrollándose en el municipio B, en el territorio, pero que ya viene ya hace unos años funcionando en otros lugares, y egresados, digamos, gente que ya ha hecho tratamiento, estamos hablando de personas que salen privadas de libertad, personas que están en situación de calle, que han atravesado depresiones, intentos de autoeliminación, después de un proceso terapéutico acompañado por una psicóloga, un operador psicosocial y un operador terapéutico en adicciones, personas que han atravesado, hoy junto a un equipo técnico van a salir a dar charlas de prevención, a concientizar sobre el tema de la salud mental y sobre todo a llevar aliento a las cárceles, los refugios, las cárceles, bueno, a todos los lugares que veamos que sea necesario transmitir el aliento para dar la experiencia de haber salido de la adversidad y que esos testimonios junto al acompañamiento técnico sean una herramienta para poder ayudar a otros a salir de situaciones de padecimiento.
10: Es un grupo que trabaja de forma honoraria. ¿Cuál es el labor en los distintos municipios y cuál es la próxima zona a atender?
11: Sí, nosotros vamos a continuar esta nueva edición en la zona del municipio B por la cantidad de necesidad que hay en la zona. Estamos coordinando con algunos dispositivos para que deriven puertas abiertas, refugio, para que deriven de esos dispositivos personas a la nueva edición. Lo cierto es que la transmisión de un dispositivo comunitario donde se hace un proceso grupal y el amor verdaderamente es lo que termina sanando a las personas. Un espacio de pertenencia, de contención, de ayuda mutua, de escucha.
10: Eso te quería preguntar, ¿cómo es ese primer acercamiento con la persona que está en una situación muy vulnerable y que tiene ganas de salir adelante?
11: Bueno, nosotros al transitar en el territorio, en distintos lugares dando talleres, las personas mismo al escuchar la propuesta se van acercando, porque sobre todo lo que vamos es a escuchar. La escucha es fundamental en estos casos, una escucha sin juicio y tender la mano y acercar a los lugares que son competentes. Nosotros, hay compañeros que han hecho proceso en otro dispositivo, nosotros también hacemos de nexo con otros lugares, el portal amarillo a veces, centros religiosos, o sea, no nos cerramos a ninguna propuesta donde las personas le haga bien hacer un proceso terapéutico. Aliento lo que hace es ahora formar compañeros que ya salieron de adversidades. Estamos diciendo que un grupo grupo que está gente en situación de calle hoy, reconstruyendo familia, sosteniendo trabajo, teniendo resuelta el tema habitacional. O sea, en un año hemos conseguido grandes frutos porque el dispositivo, que es una propuesta pichoniana, donde el grupo es el centro y donde el tejido comunitario es lo que contiene e impulsa a las personas, que es la base de la humanidad, ¿no? O sea, somos seres sociales y así es como nosotros nos sostenemos. Hoy está un poco desarmado lo vincular, entonces lo que hacemos nosotros es tejer humanidad, tejer grupalidad y tejer comunidad.
10: Diego, para finalizar brevemente, ¿cómo se pueden acercar las personas a este grupo y también es quien quiera colaborar?
11: Bueno, hoy transmitimos, no lo tengo acá, transmitimos un número de teléfono, pero próximamente vamos a hacer una campaña pública con instituciones también, donde van a estar las redes, porque también uno de los proyectos de formación y capacitación de los compañeros tiene que ver con toda la parte propagandística, digamos, de saber transmitir, y bueno, y ahí va a haber todo un equipo de comunicación. Como ven, hay todo un logo, que también es de un compañero de marketing que de manera honoraria nos está ayudando, y vamos a tener un área específica de propaganda, banda, difusión, y ahí va a empezar a sonar por las redes y por todos los medios posibles.
10: Muchísimas gracias y éxitos con el proyecto.
11: Bueno, muchas gracias a ustedes.
10: Bueno, hasta allí la palabra de Diego Rodríguez, referente de este grupo de salud comunitaria, con este proyecto que comienza en esta jornada, pero que ya se viene trabajando hace muchos meses en distintos municipios de Montevideo.
1: Muchas gracias, Juli. Todo muy importante lo que dijo Diego, y nos vamos rápidamente con Iván Antunes. Ha llegado el presidente de la República, sí, también nos lo anunciaba, a este lanzamiento de Tesla en Uruguay.
12: Sí, Laura, efectivamente. Están viendo ustedes en imágenes de Facundo Florit la llegada del presidente Yamandú Orsi a lo que es las instalaciones de Tesla aquí en el shopping Punta Carretas, siendo recibido precisamente por los ejecutivos de Tesla en Uruguay, el mandatario en este momento que viene a inaugurar precisamente la nueva planta, que recordemos la empresa que dirige Elon Musk, que es una de las referentes en el área automovilístico de innovación respecto a temas eléctricos, a automóviles eléctricos y también al tema de la inteligencia artificial y esa aplicación en el tránsito. Ha anunciado su llegada a nuestro país por primero con tres nuevos modelos. En los tres casos superan los $30,000 aproximadamente el monto de esos vehículos. Y bueno, ahora está llegando precisamente el mandatario aquí a lo que son las instalaciones en Punta Carretas. Ustedes verán lo que es las clásicas complejidades de este tipo de traslados. Aquí está Orsi llegando precisamente a las fotos oficiales con la marca en esta inauguración, que ha sido destacada por varios integrantes de gobierno en la previa como lo que es una confianza, una demostración de confianza en lo que ha invertido Uruguay en las energías renovables y en el cambio de matriz energética, y también el apostar de los últimos años a los vehículos eléctricos. Eso ha sido uno de los principales mensajes que entiende el gobierno, ha sido dado por la marca Tesla con este arribo a nuestro país de una de las firmas que mayores inversiones tiene en el mundo en este momento, con su dueño siendo un millonario, uno de las personalidades más conocidas en este momento del panorama internacional. Entre ellos, así lo destacaba la ministra de Industria, Fernanda Cardona.
13: Una marca que además, bueno, tiene su trayectoria, su experiencia, está confiando también y es un reconocimiento a la política de movilidad eléctrica que venimos llevando desde hace tanto tiempo. Así que creo que lo veo con buenos ojos. Ojalá esto también implique, como te decía, más oportunidades en otros vectores de trabajo, porque también cuando nos reunimos con la empresa no solo hablamos del coche eléctrico, sino que también conversamos de carga, conversamos de otros vectores que hay que desarrollar y que obviamente van de la mano con lo que estamos trabajando como política eléctrica.
14: ¿Ellos están interesados en esas otras áreas?
13: Yo lo que estoy observando a nivel mundial y sobre todo desde que viajé a China en la misión con el presidente Orsi, es que todas las grandes marcas que tienen buenas ventas a nivel de coches eléctricos ya están considerando que pensar en la carga es parte de su negocio en este momento. Entonces eso abre también nuevas oportunidades de trabajo y por supuesto más desafíos para Uruguay, que no solo necesita la carga eléctrica, sino que también como infraestructura y como parte del servicio que damos, sino también por el conocimiento que genera eso, la obra que genera eso y la realidad que esto a veces se pierde en las discusiones, cómo nos conectamos con el resto de los países. Tener infraestructura de carga en todo el país para lo que es Uruguay también implica que puedan crecer otras áreas de trabajo en el Uruguay, como por ejemplo el turismo.
15: Presidente, una reflexión de la inversión.
16: ¿Qué significa la llegada de esta empresa al país?
17: Es un dato de la realidad. Gracias.
15: Bueno, hasta ahí la palabra muy breve del mandatario, con algunas complejidades, porque justo lo requerían para lo que es el comienzo de la actividad oficial, luego de algún breve diálogo que tuvo con los representantes de la marca en Uruguay, pero el mandatario pedía, se disculpaba de realizar algunas declaraciones a raíz de lo que será efectivamente el comienzo de la actividad en los próximos minutos. Si vuelve a hablar, obviamente los convocaremos.
2: Gracias, Iván, y vamos a más repercusiones acerca de este tema. Las cámaras empresariales destacaron la importancia de la llegada de Tesla a nuestro país. La firma comenzó a operar en las últimas horas en Uruguay y anunció que también va a desembarcar con baterías y almacenamiento de energías renovables.
18: En las últimas horas, el multimillonario empresario Elon Musk publicó en la red X Tesla ahora en Uruguay, lo que significó el desembarco oficial de la firma en nuestro país. La empresa de vehículos eléctricos lanzó la web oficial de la marca, donde además de datos de la compañía y varios productos, ya se pueden adquirir incluso dos de sus modelos.
19: La llegada de Tesla o cualquier empresa con ese renombre es importante para el país. De hecho, ya había, obviamente, ustedes lo han visto en las calles uruguayas, en las carreteras uruguayas, autos Teslas, pero obviamente habían venido en formato de importación directa. La llegada de una empresa siempre es un buen mensaje para todo el empresariado uruguayo y para todo el país en general, y en particular este tipo de organización que es muy reconocida a nivel internacional. Bueno, además ya en su red propia social X, el propio Elon Musk, diciendo, ya estamos en Uruguay, ¿no?
20: ¿Y por qué le puede importar a Elon Musk un mercado como el nuestro, que puede entenderse como pequeño?
19: Bueno, habiendo leído las notas de prensa, y justamente por eso, creo que, y es relevante a las temáticas que justo estamos en este evento que estamos ahora, el tema de la energía, el tema de ser un país con energías renovables, que apuesta a un cambio de la matriz energética, que ha hecho una apuesta muy fuerte al tema de los autos eléctricos, muchos hablamos del concepto Test Uruguay. Es un buen momento para testear Uruguay.
20: ¿Cómo puede incidir el proyecto del Poder Ejecutivo de grabar con un impuesto la compra de vehículos precisamente que caen dentro de la franja Tesla?
19: No va a influir, y creo que más aún, y lo puedo decir con nombre propio, porque fuimos de los que insistimos en que había que hacer este tipo de cambios. Si falta algo, que es que se aproveche este subsidio, el incremento del IMESI, pero para sacar el subsidio del gasoil, que tiene el subsidio del boleto que está dentro del precio del gasoil.

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1: Vamos a volver con los deportes. En estos días la atención está toda puesta en ustedes, Martín.
2: Sí. ¿No? Bueno, Santi, sí, sí. Ya tienen todo previsto para el domingo, me imagino,
1: hoy,
2: ¿no?
1: Hoy me lo quedé un ratito a Santi, pero...
3: Pero por un rato nomás, ¿eh?
2: Tienen todo armado para el domingo, con quién lo van a ver, dónde,
1: sí,
2: coso,
1: pinta.
2: Perfecto. Bueno,
1: todo.
2: Nosotros tenemos a Nicolás Pérez, que está... En un ratito vamos a estar con él, porque está en Nueva York, porque está en la conferencia de España, porque estaba hablando Rodri hace un ratito, porque se preparan y España cambia un poco la metodología y la estructura de trabajo. El domingo va a hacer el partido. Ya nos vamos con Nico. Mira que andaba ahí en la conferencia, estuvimos escuchando un poco a algunos españoles. Contame, Nico, ¿cómo está todo por ahí? La previa, se viene la gran final, el broche de oro para la transmisión, y están ustedes ahí con Andrés viviéndolo. Vamos contigo, dale.
4: ¿Cómo estás, Martín? ¿Cómo están, compañeros? Sí, en una conferencia de prensa con muchos medios, te diría la que han venido más medios, porque es la última, básicamente, previo a la final, me ha sorprendido eso. Bueno, Rodri es el que habló en este momento, uno de los máximos asistidores, el máximo asistidor de esta Copa, dio a entender que no tiene solo una forma de jugar España, sino que se adapta también a los rivales que ha ido enfrentando. También habló muy bien de Argentina, de Messi, dijo que Argentina es mucho más que Messi y considera que ellos tienen las herramientas para sacar un buen resultado. Está conforme con lo que ha hecho su selección hasta ahora, pero van por más. Ese más es por levantar la copa el próximo domingo en New Jersey, en un estadio que va a estar repleto. Estuvimos hace un rato en el estadio, ahora estamos en Nueva York. En el estadio se estaba haciendo las pruebas de sonido de los espectáculos que habrá el domingo. Les adelanto que va a ser muy colorido, muy tipo Coldplay, con un mundo representado en el medio, colores naranja, verde, amarillo, fucsia, con símbolos, palabras alrededor. Pudimos ver eso, también algo de los fuegos artificiales que habrá durante el partido, durante ese tiempo, el primer tiempo que durará 30 minutos, ese descanso que pasa de 15 a 30 minutos, uno de los tantos cambios que ha tenido esta Copa del Mundo. Así que se va a ver una fiesta increíble en la final, que eso lo pudimos chusmear un poquito en la jornada y hace un ratito que estaban haciendo la prueba de sonido. En un ratito viene De la Fuente, el entrenador de España, después pasarán por la conferencia de prensa Emiliano Dibu Martínez, el arquero de la selección argentina, y posteriormente el último en hablar en la conferencia de prensa será Lionel Scaloni, el entrenador de la selección argentina, Martín.
2: Bueno, entonces quédate por ahí, qué precioso tenerlo en vivo y ser el medio uruguayo presente en la conferencia, Nico, espectacular. Vamos a hablar un poco de los equipos mientras que esperamos a los protagonistas. Está Nico Pérez, Andrés Pitié, estamos en zona de conferencia, estamos en la víspera del gran partido que se juega el domingo a las 4 de la tarde. España, novedades, dale. A la cancha, hablar del entrenamiento, de lo que pasó, ya el humo, en principio parece que queda atrás, de Canadá, los incendios forestales. Hoy Nico nos contaba de que había... amanecido un poco mejor. Ahí está la selección española, entonces. Qué selección que tiene España, ¿no? Ya confirmando seguramente a Fabián Ruiz en la mitad de la cancha, a Pedro Porro, que el otro día terminó haciendo un gol como lateral derecho también del equipo, otra vez con Simón el arco, Cubarsil, Laporte, Cucurella, Rodri, Fabián Ruiz y Olmo, Yamal, Baena, Oyarzabal, el equipo que va a jugar seguramente de la selección de España. Yamal está bien, que decían, tenía una venda en el muslo, ahí está, Lamine Yamal.
5: Tranquilidad a la familia.
2: Sí, tranquilidad para la familia española, ¿no? Bueno, hay muchos uruguayos hoy en el programa de Cómo Estamos Hoy hace un ratito, en esto de que llegaban los mensajes de 10, 8 a favor de España, ¿no? Y 2 de Argentina. Es curioso, pero así está la parcialidad. Los queremos muchos a los argentinos, pero preferimos que...
5: Pero ya ganaron una vez.
2: Ya Argentina, ganaron, claro. Vos decís que es para el es porque el uruguayo tiene
1: estrella.
2: Mucho de... Es muy democrático
5: de
2: en esto de...
5: Un poco de la
2: y de repartir. Me encanta ese espíritu solidario. Vamos a hablar de la selección argentina. ¿Cómo loco están nuestros vecinos? Porque Argentina busca el bicampeonato ahora, ¿no? La selección argentina que llegó, que viajó, que tiene al equipo a la orden, que puede llegar a tener alguna variante, hay que ver cuál es. Hoy se hablaba, hablé con algunos colegas que andan por allá siguiendo a la selección argentina y bueno, me hablaban de algunas posibilidades como la de González en el extremo. Yo les preguntaba por De Paul, pero me decían que en principio De Paul no, en la mitad de la cancha, que González puede aparecer como jugando en el extremo y que Simeone estaría fuera del equipo. Esa es una variante que comentaban algunos colegas. Es cierto que también Argentina llegó y que tuvo solamente un entrenamiento de 15 minutos que pudieron ver nuestros colegas argentinos, ¿no? Que andan por ahí por la vuelta. Y también Montiel. Son los dos cambios que haría Scaloni en el lateral. Los cambios, ahí está Messi llegando y saludando. Ahí está la selección argentina. Bueno, España con el récord de las vallas invictas para este partido. En principio Montiel y Nico González entonces serían los cambios. Vamos a dejar el deporte por acá en un ratito con Nico en vivo de Nueva York y más de las conferencias y la previa de la final.
1: Momento de repasar las cámaras de gestión de movilidad de la Intendencia de Montevideo.
3: Bueno, están ubicadas en este caso en Belón y General Flores, Boulevard Artigas y Rodó, Avenida Brasil y Berro y Garibaldi y Urquiza. Ahí vemos el tránsito en este viernes caluroso de este veranillo corto que estamos teniendo.
1: Sí, sí, hoy un día totalmente sacado de contexto. Y como les decíamos, hay un aviso por parte de Inumet para el norte del país en el día de hoy con tormentas y lluvia, centro y norte a partir de mañana sábado. Y nosotros esperando. Como los invitamos también a ustedes a una brevísima pausa, pero seguimos con más información. Se pueden comunicar con nosotros a través del 091-353-949 y saludamos a nuestros oyentes de Radio Uruguay 1050M y 94.7 FM.
3: Exactamente, damos la bienvenida al informativo.
1: Repasamos las cinco noticias claves.
3: Y vamos a la pausa. En Uruguay se registraron 668 suicidios en 2025, 13% menos que en 2024. Sin embargo, se incrementaron los intentos de autoeliminación, de acuerdo a estadísticas presentadas por el Ministerio de Salud Pública. Sin timbre, el gobierno emitirá antes de fin de mes un decreto mediante el cual se dejará sin efecto la medida del directorio de la Caja de Profesionales para instrumentar un timbre a todos los actos médicos. Esto fue confirmado hoy al Sindicato de Trabajadores de la Salud Privada por el subsecretario de Economía y Finanzas, Martín Valcorba. Eléctricos. El comienzo de las operaciones de la empresa Tesla en Uruguay fue recibido con beneplácito por el gobierno y las cámaras empresariales. La firma comenzó a operar en las últimas horas en nuestro país y anunció que también va a desembarcar con baterías y almacenamiento de energías renovables. La ministra de Industria, Fernanda Cardona, consideró que se trata de un reconocimiento a la política de movilidad eléctrica del país. Sexta fecha. Con la victoria de Juventud de las Piedras sobre Albion por 1-0, se abrió esta tarde la sexta fecha del torneo intermedio. Esta noche, en tanto, juegan Nacional y Wanderers en el Parque Central. Denuncia. El presidente de Estados Unidos, Donald Trump, volvió a denunciar un supuesto fraude electoral en 2020 al anunciar la desclasificación de documentos de inteligencia y acusar a China de interferir en los comicios, aunque sin presentar pruebas. A la vez, el gobierno chino rechazó las imputaciones y cuestionó a Trump.

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7: Seguimos con más Noticias 5 y nos vamos a referir ahora a la decisión que ha tomado el Poder Ejecutivo de emitir un decreto. Y esto es para anular la decisión que tomó hace unos días atrás la Caja de Profesionales para dejar sin efecto el cobro del timbre a los actos médicos. Esta decisión fue comunicada por el subsecretario de Economía, por Martín Valcorba, a los dirigentes de la Federación Uruguaya de la Salud, sindicato que nuclea a los trabajadores de la salud privada.
8: Queremos trasladar al conjunto de la población, a todos nuestros compañeros, que lo que nos traslada el Ministerio de Economía es que estaría pronto el decreto para ser firmado en el propio Torre Ejecutiva, en una reunión con la Sala de Ministros, para que efectivamente antes del 1 de agosto quede sin efecto. Para nosotros es de gran satisfacción. Para darle inclusive la tranquilidad a la población en su conjunto de que este impuesto solapado, este impuesto a la enfermedad, el Poder Ejecutivo lo entendió de esta manera, que además nosotros, si nos hacemos cargo, es obsceno, va a quedar en la vía de los hechos, en la nada mismo. Si esto se hubiese dado, y enormemente de gran negatividad, digo, porque imagínense que si uno va a atenderse una puerta de emergencia y ya de por sí lo que genera el gasto y todavía incrementar por cada acción médica un incremento de 170 pesos por si lo atiende un especialista, por si le indica medicación o estudios paraclínicos o estudios imagenológicos. En realidad, cuando nosotros decimos que era con un afán recaudador para mantener su estabilidad, en realidad era con un afán recaudatorio, pero en realidad para generar aparentemente un colchón, porque si los números están equilibrados, ¿para qué generar esta situación y poner de rehén a la población y la asistencia de nuestros usuarios?
9: Y volvemos ahora con Iván Antunes, que está en el evento de la empresa Tesla, que cuenta, entre otras cosas, con la presencia del presidente de la República. Adelante, Iván.

0: cargadores eléctricos. Dijo que con eso trabaja con el gobierno para aumentar la cantidad de cargadores eléctricos para autos de este tipo que hay en todas las rutas nacionales, para que efectivamente eso pueda abrir un mercado a la llegada de más autos eléctricos, decía Fole hace instantes. Acá lo estamos viendo salir precisamente al presidente de la República, Yamandú Orsi, que rápidamente se está retirando de lo que es la actividad, que ha sido realmente muy breve, muy ejecutiva en el desarrollo para lo que ha sido esta presentación de Tesla, con algunas imágenes de los modelos de autos y algunos videos de plantas en otros países.
1: Muchas gracias, Iván. Ahí veíamos ya las imágenes de los dos modelos que se estarán comercializando en nuestro país, por lo menos en este comienzo de desembarco de la firma. Compartíamos declaraciones con respecto a lo que esto significa de la ministra de Industria, de Fernanda Cardona, que también hizo referencia a otras decisiones que tiene que tomar el gobierno. Por ejemplo, a corto plazo, ¿qué es lo que sucederá con el negocio del Portland? Dijo que dentro de esas decisiones u opciones no está que el Estado deje de involucrarse en la producción del mismo.
2: Avanzamos mucho en este tiempo y vamos a tener que tomar un plan de acción rápidamente para que realmente empecemos a cambiar la pisada y la gestión del Portland como un todo. Hago la aclaración, sigue estando en la mesa de lo que es el Ministerio, el ANCAP y lo que ha planteado el Presidente, que la industria del Portland, nosotros nunca dijimos que la cerrábamos, la estamos tratando como un todo, eso implica tratar a Paysandú y a La Valleja como un todo. Estamos cuidando los puestos de trabajo, como dijo el presidente, y también estamos escuchando al sindicato en lo que nos planteó como eventuales ahorros que ellos veían posible de hacer, y tenemos que sacar la cuenta si esos ahorros, cuánto impactan en realidad en los números que recibimos originalmente, que ustedes saben que fue una pérdida de 24 millones de dólares en el 2024.
3: Se quedan un poco cortos con eso, ¿no?
2: Ministra, se quedan un poco cortos. Bueno, lo que estamos viendo es que en realidad los números que se vienen arrastrando son grandes. Y revertir eso no nos lleva ni un año ni dos. Es un plan de trabajo que lleva más de por lo menos 5 años.
4: Y seguimos adelante. Fue presentada en el día de hoy una nueva edición del Fondo Sectorial de Energía. Se dispone de 50 millones de pesos para financiar proyectos. Se pueden presentar solicitudes hasta el mes de septiembre.
5: Hoy estamos lanzando el Fondo Sectorial de Energía con nuestros socios Ministerio de Industria, ANCAP y UTE. Es un fondo histórico de la agencia que funciona desde el año 2008. Estamos financiando proyectos de investigación y proyectos de innovación. Proyectos de investigación hasta 3 millones de pesos y de innovación hasta 4 millones de pesos. En el caso de investigación financiamos el 100% de los proyectos. En el caso de innovación hasta el 80% de los proyectos. En total hay un monto de 50 millones de pesos, o sea, más de $1 millón dedicada a la investigación e innovación en materia de energía. Un poco acá lo que buscamos es financiar investigación, conocimiento, innovación aplicado al mercado en diferentes temáticas, como temas de energías renovables, baterías, movilidad, temas de contribución al cambio climático.
6: ¿Y quiénes se pueden presentar?
5: Bien, se pueden presentar empresas, tanto grandes empresas como emprendimientos, se pueden presentar centros de investigación de la Universidad de la República, universidades privadas, grupos de investigación que estén trabajando en esta temática.
4: Y desde la UTE se señala que el lanzamiento del Fondo Sectorial de Energía es un nuevo camino hacia la descarbonización, que en esta ocasión pone especial énfasis en la mirada de género.
7: Es una forma de unir fuerzas, acercar las partes, crear conocimiento y dejarlo en nuestra sociedad. De allí han surgido un montón de proyectos que son de interés, tanto para UTE como AMCAP, que somos las principales empresas que participamos de este fondo sectorial. Hay muchísimos proyectos en la vuelta vinculados con energía. Estamos en la parte de transición energética, entonces hay muchas áreas que investigar en energía en general y referentes para UTE en particular. Entonces, bueno, es una posibilidad de transitar un camino nuevo, un camino hacia la descarbonización, donde captar esas ideas que andan en la vuelta, captar a esa gente joven que está con proyectos y poderlos apoyar, poderlos impulsar desde el fondo sectorial es una

0: elemento sumamente valioso. Este año se incorpora una línea que tiene que ver con género y sociedad. Entonces, si bien es un tema que es transversal a todos los proyectos, que este año se incorpore una línea específica con esa mirada, va a traer otros proyectos diferentes y nos va a obligar a poner las distintas disciplinas mirando justamente la transversalidad que tiene género y equidad en nuestra sociedad.
1: Cayeron por segundo mes consecutivo las compras web en el exterior. Según los datos oficiales, en junio hubo un descenso de 50% respecto al mismo mes del año pasado.
2: La caída en las compras bajo régimen de encomienda coincide con el cambio de régimen impositivo dispuesto en la ley de presupuesto. El llamado impuesto Temu aplica IVA a las compras realizadas en plataformas de comercio fuera de Estados Unidos. Para el país del norte, se tributa ese impuesto cuando la compra supera los $200.
3: Lo que se encarece es cuando llega a Uruguay por el IVA que se puso, se le puso a los envíos que vienen fuera de Estados Unidos, tienen que tributar IVA y con un mínimo de $20, lo cual si uno compra un envío que el promedio era bajo, los $20 le impactan mucho.
2: Desde la Cámara de Couriers se entiende que se complejizó la operativa con la nueva legislación.
3: Nosotros creemos que lo más dificultoso es la complejidad, cómo se hizo, porque se creó un cupo anual. La realidad es que la gente puede comprar hasta $800, que antes podía hasta 200, pero tiene que saber cómo lo usa. Tiene que saber que si es fuera de Estados Unidos tiene que tributar IVA y tener en claro, ir controlando si tiene cupo, si no tiene cupo. Se complejizó la normativa.
2: El nuevo régimen permite hasta 3 compras anuales y que el monto global sea de $800. Los operadores del sector trabajan con la Dirección Nacional de Aduanas para simplificar los procesos de quienes adquieren mercadería en empresas de Estados Unidos.
3: Pero hay que tener claridad cuáles eran esas empresas, que en un momento la aduana quiso que las empresas se vinieran a registrar a Uruguay, eso es lo que nosotros dijimos que era imposible, y bueno, estamos trabajando en eso para que quede claro aquel cliente que quiere comprar a Estados Unidos, ¿cómo lo puede hacer?
4: Ya de la noche, el Instituto Nacional de Colonización analiza la posibilidad de que pequeños ahorristas, pequeños grupos de ahorristas, inviertan para financiar la compra de tierra. Se está llevando a cabo un análisis jurídico de la herramienta.
2: Se trata de una iniciativa que surge luego que el secretario de la Presidencia propusiera que ahorristas pudieran invertir en empresas públicas. En diálogo con Cinco Sentidos, Alejandro Henry Rodríguez explicó lo que se está analizando.
5: Lo que hago es ampliar la posibilidad de la idea que planteó Sánchez como a tratar de adaptarla a lo que podría ser nosotros como empresa pública, de adaptarla a eso. Pero, digo, está en realidad en estudio, tenemos que ver la parte jurídica, hasta dónde lo podemos hacer, cómo lo podemos hacer, cómo van a ser las garantías.
2: Además, informó que los aspirantes a colonos comenzaron a recorrer la estancia María Dolores. En el lugar funcionarán 6 tambos. El presidente de Colonización explicó los requisitos solicitados.
5: Los requisitos no son excluyentes. O sea, si se arranca con 60 unidades ganaderas, sería bárbaro. Ahora, ¿qué es más importante? Es más importante que sea joven, es más importante que tenga familia, es más importante que tenga hijos.
2: La inversión fue polémica en su momento, generó una comisión investigadora, varias citaciones al ministro de Ganadería, al Parlamento y hasta una interpelación.
1: Ante el anuncio de lluvias abundantes para las próximas horas, la Intendencia de Montevideo viene encarando un plan de limpieza, fundamentalmente las bocas de tormenta y también los desagües. Esto para tratar de evitar inundaciones en distintos barrios de la capital.
6: Como parte de las tareas de limpieza que regularmente realiza la Intendencia de Montevideo, en las últimas horas se llevaron a cabo diversas intervenciones en el Arroyo Carrasco, recordaron las autoridades. Estas intervenciones incluyeron tareas con maquinarias y de cuadrillas y se realizaron como parte del Plan Departamental de Limpieza y Gestión de Residuos y del Plan por el Cuidado del Agua, que se encarga de generar instancias similares en distintos puntos de Montevideo. Además, estas tareas forman parte de las acciones preventivas que se están llevando adelante en distintas zonas de la capital ante los pronósticos de lluvias para las próximas horas.
7: Bueno, sí, obviamente hay un sistema de emergencia en la Intendencia que coordina con el sistema de emergencia nacional, que coordina también con varios ministerios eventualmente. Esperemos que los siniestros, digamos, sean los menos posibles y de poca envergadura, pero la Intendencia tiene un equipo que sale bajo lluvia y bajo temporales a trabajar para la gente. Estamos preparándonos para eso, ojalá que el panorama no sea tan grave como está pronosticado.

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7: Desde las 13:30 el domingo, la previa de lo que será el partido, la gran final entre Argentina y España en Nueva York, en el MetLife, ahí donde anda cerquita, muy cerquita, no en el estadio, Nicolás Pérez, nuestros compañeros con Andrés Pitié, porque se está llevando adelante la conferencia de los jugadores y los entrenadores. Pierluigi Colina, el señor, ¿se acuerdan del árbitro pelado?
8: ¿Cómo no?
7: Que ahora trabaja muy cerquita de la FIFA, ¿no? Lógicamente, es el jefe, el encargado. Bueno, designó a un esloveno, en realidad, la FIFA, para la gran final. 46 años tiene este árbitro que va a trabajar en el partido, va a ser el árbitro principal en Argentina-España.
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0: Ahí estaba Colina que salió la foto, se acomodó la foto, ¿no lo viste? Apareció ahí, tranquilo.
1: Las dudas.
0: Inteligencia, ¿no? Sí, sí. Por favor, el hombre se maneja, pero como pez en el agua. Nemo, un poroto al lado de Colina. Nada, contarles un poco, además de la transmisión que vamos a tener, Deporte 5 Mundial, la jornada de hoy, también mañana por la noche, toda la previa, y 13:30, lo que será entonces una gran transmisión hasta las 22 horas del día domingo. Antes de llegar a la conferencia, en un rato va a hablar el Dibu Martínez, va a hablar Scaloni, va a hablar De La Fuente, pero Nico se tomó un tiempito para ir al Museo de la FIFA. Y nos quiere contar y mostrar cómo está el Museo de la FIFA en Estados Unidos. Dale.
2: El Museo de la FIFA en Miami está en la Torre de la Libertad, inaugurada en 1925 por el periódico de Miami News. Es un lugar declarado patrimonio histórico, hoy devenido en un espacio cultural y de educación a cargo de Miami-Dade College. Actualmente, el Museo de FIFA está utilizando dos pisos equivalentes a 700 metros cuadrados, en donde se repasa la historia del fútbol desde sus inicios hasta hoy. Están las camisetas de las 211 federaciones que integran el órgano rector del fútbol mundial. En el recorrido se pueden observar más de 500 objetos. Muchos han sido parte de momentos históricos. Por ejemplo, está la camiseta utilizada por Uruguay en la primera Copa del Mundo, en 1930, en la cual la celeste se quedó con el título. También hay una réplica de la Torre de los Homenajes del Estadio Centenario. Vale recordar que el primer mundial fue en Uruguay. Además, hay objetos de todos los mundiales, por ende se puede apreciar el calzado utilizado en 1950, donde Uruguay levantó la Copa en Brasil. Nasazzi, Pelé, Beckenbauer, Maradona, Messi son algunas de las figuras que levantaron la Copa y están presentes. La exposición no solo es de fútbol masculino. El fútbol femenino tiene un capítulo aparte, en el que Estados Unidos es una selección que se ha destacado. El museo cuenta con juegos interactivos donde los visitantes pueden responder preguntas sobre las 211 federaciones de la FIFA. Se puede jugar solo o con otros visitantes. Y una parte importante del fútbol, los hinchas, tiene un espacio destacado con pantallas gigantes, mostrando cómo viven este deporte desde diferentes lugares del mundo. El costo de ingreso al museo es de $18 y durante el Mundial ha tenido miles de visitantes. Los picos más altos de visitas se dieron cuando estuvo expuesta la Copa del Mundo.
3: Y nos vamos al panorama internacional. Las intensas precipitaciones provocadas por un sistema potente, frontal, han generado inundaciones y también complicaciones en distintos lugares de Chile. Las autoridades del país sudamericano mantienen un monitoreo permanente por el riesgo de desbordes de ríos, aluviones y tsunamis que podrían ocurrir en las próximas horas. Hay alerta, además, hasta el martes 21 de julio.
4: El intenso temporal que azota Chile sigue descargando precipitaciones históricas para un mes de julio en la zona centro-sur, mientras las autoridades evacúan a contrarreloj poblaciones construidas de manera irregular en lechos de ríos por riesgo de crecidas y aluviones. El sistema frontal afecta 10 de las 16 regiones del país y deja calles anegadas, cortes de luz, intensas marejadas, embarcaciones encalladas, crecidas de río y fuertes rachas de vientos de hasta 160 kilómetros por hora en algunas zonas, que han derribado tendidos eléctricos, árboles y una enorme grúa en la ciudad norteña de Coquimbo. Hasta el momento se reportan varios muertos, un centenar de casas destruidas o con daños graves y más de 400.000 hogares sin electricidad, principalmente en la región de la Araucanía, a 750 kilómetros al sur de Santiago, según el último reporte de las autoridades. Por su parte, el Servicio Nacional de Prevención y Respuesta de Desastres activó alertas tempranas preventivas y alertas amarillas en las regiones que se verán afectadas por el evento, con el fin de reforzar el monitoreo y la coordinación con organismos de emergencia. En tanto, el gobierno del presidente José Antonio Kast declaró emergencia preventiva entre el 13 y el 21 de julio en las regiones de Atacama, Coquimbo, Valparaíso, Metropolitana, O'Higgins, Maule, Ñuble, Biobío, la Araucanía y Los Ríos.
3: Bueno, muy bien, nos vamos a la tanda, pero antes los títulos, ¿te parece?
1: Me parece muy bien y los invitamos a, luego de la pausa, tener ya nuestra columna de cultura con Fernando Tetes, que tiene mucha información también para este fin de semana.
3: Descenso. En Uruguay se registraron 668 suicidios en 2025, 13% menos que en 2024. Sin embargo, se incrementaron los intentos de autoeliminación, de acuerdo a estadísticas presentadas por el Ministerio de Salud Pública. Sin timbre. El gobierno emitirá antes de fin de mes un decreto mediante el cual se dejará sin efecto la medida del directorio de la Caja de Profesionales para instrumentar un timbre a todos los actos médicos. Esto fue confirmado hoy al Sindicato de Trabajadores de la Salud Privada por el subsecretario de Economía y Finanzas, Martín Valcorba. Eléctricos. El comienzo de las operaciones de la empresa Tesla en Uruguay fue recibido con beneplácito por el gobierno y las cámaras empresariales. La firma comenzó a operar en las últimas horas en nuestro país y anunció que también va a desembarcar con baterías y almacenamiento de energías renovables. La ministra de Industria, Fernanda Cardona, consideró que se trata de un reconocimiento a la política de movilidad eléctrica del país. Sexta fecha. Con la victoria de Juventud de las Piedras sobre Albion por 1-0, se abrió esta tarde la sexta fecha del torneo intermedio. Esta noche, en tanto, juegan Nacional y Wanderers en el Parque Central. Denuncia. El presidente de Estados Unidos, Donald Trump, volvió a denunciar un supuesto fraude electoral en 2020 al anunciar la desclasificación de documentos de inteligencia y acusar a China de interferir en los comicios, aunque sin presentar pruebas. A la vez, el gobierno chino rechazó las imputaciones y cuestionó a Trump.
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0: Bueno, vamos a la columna de espectáculos que la anunciaste antes de la tanda.
1: Exactamente, vamos con Fernando Tetes, que puede hablar de muchísimas cosas, fundamentalmente de sensaciones.
2: Sí, muchas emociones muy hermosas tenemos para este fin de semana. Voy a estar muy propositivo, simplemente ahora para comenzar una noticia, después el resto son todas propuestas.
1: Propuestas
2: para todos para el fin de semana. La primera noticia tiene que ver con un premio que acaba de recibir el MAPI, el Museo de Arte de Precolombino e Indígena, que lo posiciona como uno de los museos más importantes de Uruguay y además le da una linda catapulta para ser reconocido nacional e internacionalmente. Vamos a ver de qué se trata esto. El MAPI, el Museo de Arte Precolombino e Indígena, fue distinguido con el premio ICOM Uruguay 2025 a la actividad museística nacional, el principal reconocimiento otorgado por el Comité Uruguayo del Consejo Internacional de Museos, en mérito a su destacada trayectoria y su aporte al desarrollo del ámbito museístico nacional. La institución recibió esta distinción con profunda satisfacción, considerándolo un reconocimiento al trabajo sostenido que, a lo largo de los años, ha llevado adelante quienes integran e integraron el equipo del museo. Con este premio, el MAPI reafirma su vocación de continuar desarrollando propuestas de excelencia, promoviendo el diálogo intercultural y fortaleciendo el acceso democrático al patrimonio, consolidándose como un espacio de referencia que aporta a Uruguay y a la región desde una mirada transversal de la cultura destinada a la promoción social, a la educación, al turismo y al desarrollo de la comunidad. Ir al MAPI, que está divino, y ahora que está posicionado de esta forma también está mucho más interesante. Voy a tirar algunas propuestas. Una es para esta misma noche, para EPA. Ayer tuvimos lindas repercusiones, varias compañeras y compañeros les gustó mucho lo que sucedió con Entretejidos, quedaron impactados, una música hermosa y una sensación muy hermosa para el alma, que hoy vamos a extender con esta pareja que está aquí atrás, con Gonzalo Franco y con Carmen Pique, van a estar tocando en vivo porque se presentan el 25 en la Sociedad Urbana de Villa Dolores. Uno es como el rey de la guitarra flamenca, y la otra es Carmen Pique, es desde corista del Congo hasta lo que tengas ganas, porque ha tocado y cantado en todos lados. Sin ir más lejos, un pedacito nada más, como para que ustedes se queden 8:30. Esto es capaz de hacer Carmen Pique, por ejemplo, cantando Soy, una canción de Agarrate Catalina, que fue escrita en La Plata y estrenada en La Plata como reconocimiento, y sus derechos han sido donados para Abuelas de Plaza de Mayo. Este es un pedacito de Carmen Pique cantando con Tabaré Cardoso.

0: estamos escuchando ahora a Carmen Pico con todas sus versiones. Estamos este fin de semana, jueves, viernes, en EPA ha sido como, y está siendo como de mucha intensidad emocional. Así que quédense porque va a estar divino. Y para este fin de semana también tengo propuestas, pero entre ellas, una de las que más me gusta cada semana es darle la mano a mi querido Isabelino para que entre y nos cuente su cartelera.
1: Hi, come in.
2: En la invitación, yo y Ángela son una pareja atrapada en la rutina. Con la intención de romper la monotonía, deciden invitar a sus vecinos a cenar, pero el encuentro deriva en una noche cargada de tensión, revelaciones y dinámicas inesperadas que pondrán a prueba todo lo que creían saber sobre su vínculo.
1: That is so nice. Thank you.
3: Tell me what you remember.
2: La Odisea es una película épica de acción, escrita, dirigida y producida por Christopher Nolan. La cinta lleva la saga fundamental de Homero a los cines de todo el mundo. En ella, el legendario Odiseo enfrenta peligros épicos en su viaje de regreso a casa. Tras la guerra de Troya, se topa con criaturas míticas y dioses caprichosos, superando obstáculos increíbles antes de reunirse con su amada Penélope.
1: That world is gone.
2: El sábado se celebran los 130 años de la primera exhibición de cine en Uruguay con funciones de cine recuperado. Será en la Casa Montero del Museo Romántico, que está ubicada en la calle 25 de Mayo, 428, a las 11, las 12 y las 13 horas. Se emitirán fragmentos del jefe de la vanguardia del Ejército del Sur, Coronel Basilicio Sarabia, su Estado Mayor y su escolta, realizada en 1904 por Ángel Adami. Almas de la Costa, de 1924, hecha por Juan Antonio Borges, y Actualidad de San José número 1, del año 1926, realizada por San José Films, entre otras realizaciones.
0: Y antes de la cartelera de música y algunas otras actividades, esta entra así como medio por debajo de la puerta, porque ayer paré de casualidad en la Plaza Zabala, en la Circunvalación Durango, y se estaba armando una muestra que se llama El Color del Amor, de Lucía Weinberg. Y vi que se estrena ahora, se abre su apertura este fin de semana, así que si pueden vayan a verla, está buenísimo. Yo la miré medio, como viste, por la endija, por el agujero de la cerradura, estuve mirando la curaduría que se está armando ahí, está buenísima, se llama El Color del Amor. Después vamos a tener seguramente algún informe y a contarles un poco más, pero está buenísimo, es de Lucía Weinberg y está en ese espacio en la Circunvalación Durango. Ahora sí,
4: me voy
0: con la agenda que está aquí atrás, que tiene un montón de recomendaciones, desde musicales, teatrales, paseos, etcétera, etcétera, y nos vemos el próximo lunes. ¿Le parece?
4: Me parece.
0: Te veo, gracias. Santi, te escucho el fin de semana.
5: Muchas gracias, muchas gracias.
6: Una exitosa gira por el País Vasco vuelve por solo 4 funciones la obra que narra la historia de Ainara, sobreviviente del bombardeo de Guernica, el exilio y su llegada al Uruguay en los años 70, dirigida por Sandra Mácera e interpretada por Anael Basterrica. Últimas 2 funciones, viernes 17 y 24 de julio, 20:30, en la Sala Cero del Teatro El Galpón. El Museo Zorrilla inauguró hace pocos días la exposición Crimen en el Rodal, del artista Martín Vergés Rila, con curaduría de Rita Fischer. La muestra toma como punto de partida la caída de uno de los ombúes históricos del jardín del Museo Zorrilla para reflexionar sobre la memoria, la transformación del paisaje y la relación entre naturaleza e historia. El ciclo Sábados en Ciudad Vieja suma una nueva propuesta, el sábado 18 de julio, con un tablao flamenco y una sevillana masiva en Alto Taller, desde las 13 horas. Con música en vivo y entrada gratuita, la actividad invita a disfrutar del flamenco y a participar de un gran baile colectivo que transformará la peatonal en una fiesta abierta a todo público. La Banda de los Lunes vuelve con una nueva noche de música y encuentro, en la que sus 8 integrantes compartirán un repertorio diverso y lleno de energía junto a una invitada especial, que en esta oportunidad es Samantha Navarro. La propuesta combina canciones de distintas partes del mundo con una dinámica cercana y participativa, donde el público forma parte de la celebración. Sábado 18 de julio, a las 20 horas la cena y a las 21 horas el show, en la Sociedad Urbana de Villa Dolores.

0: Bueno, de los espectáculos nos vamos a la información internacional. ¿Te parece bien, Laura?
1: Sí, Sati, ya vemos de fondo lo que Mauricio Rabuffetti nos trae, y que es la reanudación de la guerra, esta tregua que duró poco, que no auspiciaba demasiado, ¿no, Mauricio?
2: No,
1: pero
2: nada.
1: La verdad que estamos nuevamente en una situación más compleja, ¿se podría decir?
2: Sin lugar a dudas, una situación más compleja porque los enfrentamientos son mucho más fuertes, con mayores consecuencias, y porque además desde esta mañana Estados Unidos bombardea infraestructura civil de manera deliberada. No es que la infraestructura civil no haya sufrido durante la primera etapa de este conflicto, y en el caso de Irán amplió el espectro de sus bombardeos, de sus ataques a otros países que hasta ahora habían estado bastante al margen. No totalmente, como el caso de Qatar, pero sí el caso de Siria. Entonces, podemos decir, de alguna manera, como tenemos aquí en esta presentación, que volvió a la guerra y volvió con todo.
1: ¿Y qué podemos esperar de este proceso, que no sería la primera vez con estas características, ¿no? Primero que lo diplomático queda por el camino, pero también estos conflictos que se eternizan, ¿no?
2: Exactamente, esa es la palabra perfecta para ilustrar lo que está pasando con una guerra que a priori iba a durar pocos meses. Y los quiero invitar simplemente a hacer un poquito de memoria con la próxima placa que tenemos preparada para ustedes. Elegimos cuatro conflictos que seguramente todos tengan en la cabeza, porque recordarán lo que pasó en Vietnam, Irak entre 2003 y 2011, ¿no? Un conflicto que se prolongó por 8 años. Me olvidé decirlo de Vietnam. Vietnam también duró 8 años. El caso de Afganistán, mucho más, porque comenzó como una guerra posterior a los atentados del 11 de septiembre. Sacan a los talibanes del poder, se genera toda esa situación en la cual Estados Unidos controla el país. Luego la salida estrepitosa de Estados Unidos durante el gobierno de Joe Biden, pero por decisión de Donald Trump, que estaba en ese momento en la Casa Blanca cuando se toma la decisión. Y ahora Irán, que le pusimos 2026 hasta no se sabe cuándo, porque una de las cuestiones que más están señalando los especialistas en conflictos es que esta guerra, que no se sabía cuándo iba a terminar, por supuesto, cuando empezó.
0: Trump como tampoco decía que iba a durar 4 o 5 semanas.
2: Trump pensaba que era una guerra relámpago, sí, ¿no? Como lo han pensado muchos mandatarios de muchos países, como lo ha pensado seguramente Putin en el caso de Ucrania. Y eso no se da, porque en definitiva terminan cambiando las condiciones y las circunstancias. ¿Qué es lo que está ocurriendo en este momento? Ninguno de los dos cede en sus posiciones. Entonces, esta guerra que en principio Estados Unidos la veía como algo corto, yo no digo como un trámite, ¿no? Como he escuchado por ahí, simplemente como algo corto, bueno, se está efectivamente extendiendo, pero además, además de extenderse en el tiempo, se está extendiendo en pérdidas humanas, se está extendiendo en intensidad, en consecuencias, y creo que lo más peligroso, se está extendiendo geográficamente.
1: Y con respecto a esta situación y cómo se reanudan los ataques, ¿puede ser una presión para que Irán negocie por parte de Trump? ¿Cuál es la estrategia que podemos... imposible saberlo a veces en este mundo en guerra, pero ¿cómo podrías avanzar en ese sentido todo esto?
2: A ver, una de las herramientas que Trump utiliza en cualquier tipo de negociación, y es lo que está intentando con Irán, negociar, por lo menos en los papeles, es la presión. Si nosotros vamos ahora a algo que les hemos mostrado muchas veces y hemos estado creativos en buscar diferentes imágenes, aquí tenemos el famoso estrecho de Hormuz, que ya lo conocemos todos de memoria, ¿no? ¿Por qué utilizamos esta imagen? Bueno, porque esto se ha convertido en el centro de este debate, en el centro de este tire y afloje que, en definitiva, tiene consecuencias para todo el mundo, incluyéndonos nosotros, ¿no?
0: Es decir,
2: nosotros somos un país totalmente dependiente del petróleo, ya lo hemos dicho muchas veces, pero para ponerles un ejemplo, hoy el petróleo Brent, que es nuestra referencia, llegó al nivel más alto en un mes. La semana pasada tuvo alzas de hasta 10%, prácticamente 10%, hoy 4,69. Estamos hablando de cifras muy, muy fuertes, no solamente para las grandes economías mundiales, también para países que son dependientes, repito, como el caso de Uruguay. ¿Por qué utilizamos esta imagen? Bueno, porque lo que le queríamos contar es que, si bien la traba está en Hormuz, en este fragmento muy chiquito que ustedes ven ahí, que mide apenas unas decenas de kilómetros de ancho, tenemos el Golfo Pérsico de un lado, que todos recordamos y conocemos como una gran zona exportadora de petróleo del mundo, y tenemos el Golfo de Omán, por el que sale mercadería y entra mercadería para muchísimos países de Oriente Medio. Estados Unidos bombardeó la torre de uno de los puertos que controlan el ingreso a Hormuz por el Golfo de Omán. ¿Por qué les traigo esto a colación? Porque una de las cosas que puede llegar a ocurrir es que los países de la región resientan un desabastecimiento relativamente importante y esta guerra entonces cobraría otra dimensión. Fíjense algo más, Irán está está indicándole a los rebeldes hutíes de Yemen, que son los que pueden perturbar el tráfico marítimo por el Mar Rojo, que si hay infraestructura civil atacada en Irán, que lo hagan. Pues si hubo infraestructura civil atacada, por lo tanto se puede esperar que el Mar Rojo se convierta en un problema adicional. Es decir, este conflicto está creciendo, está escalando, no solamente entre las dos partes involucradas, está escalando en su amplitud geográfica, como decíamos. Y las consecuencias de algo así, la historia lo indica, son muy difíciles de prever. Es muy difícil imaginarse hasta dónde puede haber una escalada que involucre, por ejemplo, a los socios de Estados Unidos en Medio Oriente. Recordemos que Estados Unidos tiene bases en países como Kuwait, Qatar, muchos de los cuales han sido bombardeados
0: ahora, ¿no?,
2: por Irán, ¿no? Y ahora, hoy, ayer, en todo lo que va de este conflicto. Pero ellos han decidido defenderse, es decir, utilizar sistemas de defensa antiaéreos, no atacar, no se han involucrado como parte en ese conflicto porque Estados Unidos es el que pone las normas. ¿Qué pasaría si mañana Arabia Saudita decide participar de esto? Porque Arabia Saudita no es un pequeño país petrolero, es un gran país con un gran arsenal. Estoy planteando una hipótesis que ojalá no ocurra. Lo cierto es que estamos ante el momento, sin lugar a dudas, de mayor incertidumbre sobre lo que será el futuro de la guerra en Oriente Medio. En una etapa completamente distinta, porque fracasaron las negociaciones, porque no hay diálogo sobre el programa nuclear iraní, porque no hay diálogo sobre Hormuz y porque el único memorándum de entendimiento que había fracasó absolutamente.
0: Quería preguntarte también por las repercusiones políticas que pueda tener internamente en Estados Unidos, porque hay que recordar que en noviembre son las elecciones de medio término, sí, en donde Trump podría perder el Congreso, ¿no? Con todo, sí, lo que eso implicaría de cara al final de su mandato.
2: Yo creo que en este momento es la situación de presión más importante que tiene el presidente norteamericano, ¿no? En noviembre, este hombre a quien vemos en imágenes bajando de uno de sus Air Force One, recordemos que ahora tiene dos porque Qatar le regaló uno, esto, si no me equivoco, es la llegada de Trump a Turquía para la cumbre de la OTAN por los Caballos Blancos. Este hombre está extremadamente bajo presión en este momento, no solamente porque aumentan los precios de los combustibles o porque varían los precios de los combustibles, sino porque además esta guerra es muy impopular, su popularidad está cayendo. En noviembre muchos de sus socios en el Partido Republicano e incluso dentro de su movimiento MAGA se juegan sus escaños en el Parlamento, se juegan sus sillas, sus asientos en el Parlamento y, por supuesto, hay un plazo durante el cual esta guerra puede ser sostenida con argumentos positivos como los que él utiliza, ¿no? Hoy mismo dijo que la guerra va bárbaro. Bueno, bárbaro no va. Evidentemente, la estrategia que él se planteó no está funcionando y las tácticas claramente tampoco. En definitiva, Trump tiene un problema. No sabe cómo salir de esta guerra y entonces está ocurriendo algo que hemos visto recientemente, pero también lo hemos visto a lo largo de la historia en otros conflictos. Está escalando hacia objetivos mucho más próximos de lo que son los civiles, de lo que había ocurrido hasta ahora. Entonces, ahí tenemos la imagen de varios de los protagonistas de esta situación. Pero lo más importante, y para redondear este punto, Trump está bajo presión. En noviembre se elige buena parte del Congreso de Estados Unidos. Si lo pierde, se va a convertir en lo que se llama, le dicen pato rengo. Esa es la expresión que se utiliza en inglés para hablar de un presidente que gobierna sin mayorías parlamentarias. Hoy las tiene, y a pesar de eso, le está costando mucho pasar unas cuantas reformas que tiene. Él gobierna mucho con lo que se llama órdenes ejecutivas, que serían un equivalente a nuestros decretos presidenciales.
0: Y, perdón.
2: Difícil la situación de Trump electoralmente. No les traje las gráficas de las encuestas, tal vez debía hacerlo, pero la próxima lo compartimos. Las encuestas le están dando bastante hacia abajo.
0: Quería volver al Medio Oriente, porque hay un tema que es importante, que es el frente libanés, ¿no? El combate de Israel contra Hezbollah, que ha sido en muchas ocasiones un obstáculo para las negociaciones mismo entre Estados Unidos e Irán.
2: Pero fíjate lo que está pasando ahora. Si bien es una tregua endeble, ahí tenemos a Jamenei, Trump, tenemos también al líder de Hezbollah en imágenes, tenemos a Benjamín Netanyahu, pero es una tregua endeble, pero lo cierto es que es un frente que está, si se quiere, más tranquilo. Hoy todo se está jugando en el ida y vuelta entre Estados Unidos e Irán, con la particularidad, Santi, de que está aumentando el tenor de los ataques. El tipo de armamento sigue siendo el mismo, la frecuencia, la violencia de los ataques, el hecho que se hayan atacado puentes, que se haya atacado infraestructura eléctrica, no sabemos si son centrales eléctricas, si son torres de transmisión, que se hayan atacado torres de control de puertos, indica que Estados Unidos entra en una fase de presión completamente diferente, siempre de presión para buscar negociar, pero diferente. Estamos, repito, y con esto termino, en una etapa del conflicto que hace que se vuelva mucho más incierto el poder predecir hasta dónde va a llegar esto que había comenzado como una guerra entre dos países, que son Estados Unidos e Israel, contra Irán. Habrá que ver hasta dónde llega y qué es lo que pasa en las próximas horas. El día de hoy, justo porque en realidad tenemos previsto hacer este balance semanal, pero el día de hoy justo fue el día en el que más escalaron las acciones bélicas en Medio Oriente.
0: Muchas gracias, Mauricio.
1: Muchas gracias, Mauricio, y vamos a seguir atentos a todo esto que está sucediendo. Nos vamos ahora al informe del agro que nos prepara nuestro compañero Flavio Les.
3: La Unidad Agroalimentaria Metropolitana cambia de horario durante el invierno.
4: Empezaría en el mes de agosto y septiembre, es una prueba piloto que vamos a estar lanzando justamente a pedido de productores, de los pequeños productores y los operadores que en el horario de invierno tenían alguna dificultad y nos pidieron, y bueno, accedimos a un horario de apertura a partir de las 6 de la mañana. La UAM estaría abriendo sus puertas para la comercialización, con lo cual es un desfasaje de 2 horas de la operación que tenemos al día de hoy. Eso permitiría acceder a muchos compradores, especialmente aquellos pequeños comercios que en el horario de invierno veían con mucha dificultad acceder a esta operativa tan importante para el país, para que todos aquellos que quieran venir a conocernos, pero que además a comprar, que es el tráfico habitual que tenemos con pequeños comercios, no estaban pudiendo acceder. Entonces, este es un cambio muy importante.
3: José Saavedra, presidente de la UAM, señaló que la unidad agroalimentaria se posiciona en los mercados del mundo.
4: Una mejora no solo en las condiciones laborales, porque estaríamos dejando de lado la nocturnidad en el invierno, que es una dificultad que se da inclusive hasta para conseguir trabajadores. Accederíamos a mejor calidad de lo que tiene que ver con el transporte público, porque a las 6 de la mañana es un horario ya de definitiva donde el transporte público está consolidado. Y con la posibilidad también de mejorar la participación de la mujer en esta operativa diaria, que es tan tradicionalista, pero que bueno, que la mujer viene ganando un papel muy importante y que en el horario de las 4 de la mañana que tenemos hoy es muy difícil coordinar cuidados familiares con un horario de trabajo de comienzo tan temprano. Estamos muy contentos, es una adecuación muy importante. Seguimos además tendencias a nivel mundial de mercados, de otros mercados mayoristas, y en definitiva estamos posicionando a la UAM como un referente en todo lo que tiene que ver con el comercio mayorista de alimentos frescos.
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6: El dólar cotizó a la compra 38,95, 41,45 a la venta. Dólar y Brow, 39,45 a la compra, 40,95 a la venta. Dólar interbancario billete, 40,189. Peso argentino, 0,02 a la compra, 0,20 a la venta. Real, 6,90 a la compra, 8,60 a la venta. Euro billete, 43,64 a la compra, 48,57 a la venta. Unidad indexada, 6,6182.
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0: Bueno, un día de calor hoy, cercana a 25 grados la temperatura para hoy. La verdad es que fue muy diferente a lo que veníamos teniendo anteriormente, en donde habíamos tenido mucho frío, fundamentalmente la semana pasada. Pero hoy mucho calor, pero atención, también lluvia, fundamentalmente en el norte del país. Para mañana sábado se van a mantener las altas temperaturas. Por ejemplo, en el norte una máxima de 26 grados. En el sur un poquito menos, 18 grados. En el este 22 y en el oeste 24. Y temperaturas mínimas bastante altas también, porque estamos hablando de 12, 13, 12 y 17 grados en el norte. Claro, ojo porque se vienen precipitaciones y tormentas y algunas pueden ser virulentas, particularmente en el norte del país. Y si hablamos del día domingo, también temperaturas bastante altas para la época del año en la que estamos. Estamos hablando en el norte una máxima de 22 grados, en el sur baja un poco, 15 grados, pero también una temperatura agradable para el invierno, 20 grados en el este y 16 grados en el oeste. Tampoco van a ser tan bajas las mínimas, van a estar en doble dígito todas las temperaturas mínimas. Y también en todo el país, pero con mayor precaución en el norte, por la virulencia de los fenómenos, precipitaciones y tormentas para el día domingo. Después del tiempo, vamos a hacer la tanda y después ya venimos con una interesante entrevista que compartiremos más adelante. En Uruguay se registraron 668 suicidios en 2025, 13% menos que en 2024. Sin embargo, se incrementaron los intentos de autoeliminación, de acuerdo a estadísticas presentadas por el Ministerio de Salud Pública. Sin timbre, el gobierno emitirá antes de fin de mes un decreto mediante el cual se dejará sin efecto la medida del directorio de la Caja de Profesionales para instrumentar un timbre a todos los actos médicos. Esto fue confirmado hoy al Sindicato de Trabajadores de la Salud Privada por el subsecretario de Economía y Finanzas, Martín Valcorba. Eléctricos. El comienzo de las operaciones de la empresa Tesla en Uruguay fue recibido con beneplácito por el gobierno y las cámaras empresariales. La firma comenzó a operar en las últimas horas en nuestro país y anunció que también va a desembarcar con baterías y almacenamiento de energías renovables. La ministra de Industria, Fernanda Cardona, consideró que se trata de un reconocimiento a la política de movilidad eléctrica del país. Energía. Fue presentada este viernes una nueva edición del Fondo Sectorial de Energía. Se dispone de 50 millones de pesos para financiar proyectos. Se pueden presentar solicitudes hasta septiembre. Desde UTE se señala que el lanzamiento del Fondo Sectorial de Energía es un nuevo camino hacia la descarbonización. Pequeños inversores. El Instituto Nacional de Colonización analiza la posibilidad de que pequeños ahorristas inviertan para financiar la compra de tierra. Se está llevando a cabo un análisis jurídico de la herramienta.
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